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0: Todo para traer e invitar a su programa al gestor inmobiliario, écheme a mí, pregúnteme a mí. A mí más me costó, oiga, más me costó, pero lo tenemos acá. Más me costó, pero lo tenemos acá, Jorge Gómez, oiga, qué bueno. Usted, oiga, se pasea en la mañana nomás, en el día, le sacaba el rollo, Jorgito, no sé qué tiene con nosotros que nunca nos viene a ver. Algo será.
1: No.
0: ¿Va a ver algún regalo? No sé. ¿Va a ver algún ator?
1: No, amigo mío. Buenas noches. Buenas noches, Cristian.
0: ¿Cómo estás, Jorge? Gusto saludarte, Jorgito.
1: Igualmente, amigo mío. Sí, la verdad es que yo, con tanto trabajo, amigo mío, me invitan Miguel Ángel Limardo. Tú me llamaste tres veces la semana pasada y me dijiste, Jorgito, anda.
0: Sí, te envié mensajes también y bueno, afortunadamente saqué el premiado y lo tenemos acá, compadre.
1: Sí, bueno. con mucho cariño. La verdad que no estoy cansado a esta hora porque recibo llamadas hasta las 12 de la noche. ¿Ya? Hasta las 12 de la noche. Y hoy día la primera llamada fue a las 4:20 de la mañana. Y no es chiste.
0: A las 4:20 de la mañana. Oiga, no me diga nada. ¿No será mucho, Lucho?
1: Sí, pero es que me acostumbré, Cristian, me acostumbré. Ya llevo casi 25 años esto y me acostumbré. Me llama gente por diferentes problemas. Gracias a Dios tengo un equipo humano, un equipo fraterno, un equipo que sí solucionamos los problemas de la gente. Sobre todo cuando fallece el papá,
0: eso,
1: la mamá. Ahí entra la... toma lo que voy a decir, la figura.
0: La figura, ahí tenés. No, te figura mi compadre, ¿eh?
1: Sí, la gente tiene muchos problemas, pero...
0: ¿Y cuáles son los problemas más típicos, Jorge, que te has presentado, por supuesto, a través de los años?
1: Bueno, hoy día, lo que se presentó hoy día al mediodía, me llaman la gente de Santiago, son 18 herederos, fallecieron los papás, la mamá, no han hecho posesión efectiva, o sea, un atado el tema. Y le digo, señora Gloria, pero ustedes están todos de acuerdo en vender las parcelas, hay dos que no quieren vender nada. Entonces, ya le dije, le voy a hacer le entrego una asesoría telefónicamente y gratuitamente, obviamente, y me dice, no quiere firmar. Bueno, le dije, ¿Qué puedo hacer yo? Y necesitamos una asesoría, que usted viaje, nos juntemos Linares, que usted nos oriente. Bueno, y le voy a decir la verdad, esas dos personas que no quieren filmar, les pueden llegar las penas del infierno porque se tira un juez partidor y el juez partidor se lleva una parte más que una parte más de dinero de un heredero. O sea, si cada uno...
0: no conviene en absoluto.
1: O sea, es catastrófico.
0: Claro.
1: Entonces ahí la señora me escuchaba. ¿Cuánto va la asesoría? Tanto. Ya, ¿le puedo transferir el 50%? Ok, a mi cuenta Ruth, Jorge Eduardo. Le dije, usted me llama Santiago, ¿por qué esa confianza? Y que sabe, me dijo, llamé a una persona de Curicó. Me dijo, no, Jorgito Godoy, tienes que hablar con Jorgito Godoy.
0: Y que se lo graduó, que usted, oiga, que no lo conoce acá en la zona, pues, que todo el mundo lo anda recomendando, y además que los trabajos no han sido, por supuesto, 100% favorables, ¿cierto? Hay una credibilidad, hay una gestión que se hace, por supuesto, hay un profesionalismo de años, una seriedad, así que es por eso que la gente lo prefiere, amigo mío, y qué bueno que esté con nosotros nuevamente, pues, porque que no se me pierda, pues.
1: No, pues, amigo mío, bueno, y además la gente me conoce porque mi padre, Hugo Godoy Ursúa, mi vieja querida Dora Valenzuela Cardemil, toma el apellido de la viejita.
0: Mira el apellido.
1: Cardemil, prima hermana de Ramón Cardemil, el corralero.
0: El corralero, saludos para los corraleros.
1: Pero si mucha gente yo me encuentro, era hijo de la Dorita, si yo la conocía. Y bueno, y después por el tema de los eventos, ¿quién no me conoce vos? Tanto. ¿Te recuerdas?
0: Tantos eventos, tantos años, tantas producciones, Jorge, tantas salidas.
1: La gente no sabe que yo me dedicaba antes a los grandes y grandes eventos.
0: Oye, ¿se recuerda uno de los primeros que trajo usted a Curicó, de los primeros artistas que trajo a Curicó? Usted traía no solamente artistas cantantes, sino que también traía comedia. actrices, actores.
1: A ver, ¿quiere reírse un segundo?
0: El Besa Viera. Yo me acuerdo siempre de ella,
1: gordito. El Besa Viera y Eduardo Arangui. Pero el primer evento grande que yo hice.
0: Estamos haciendo historia con Jorge Goy. Estamos haciendo historia, ¿ya? ¿En qué año más o menos? A ver.
1: No, me pregunto.
0: Ya,
1: no,
0: pero no, harto tiempo atrás, sí.
1: Pero el primer show lo hice en las Arboledas de Teno.
0: Ya.
1: Donde yo hice el perifoneo.
0: Perfecto.
1: La publicidad. La boletería era una citroneta.
0: Mitch.
1: Que se levantaba el vidrio hacia arriba.
0: Ya, se recuerda de esa citroneta.
1: Yo era el locutor, era el que cobeaba.
0: Ya.
1: Y el artista era Paula Andrés, el Lolo que canta lindo. Y el cabro recién estaba aprendiendo a cantar. Ella ya me olvidó.
0: ¿Y cómo cantaba el hombre?
1: Pésimo.
0: Oye, pero fue gente ahí, respondió gente ya.
1: Sí, a ver, un lleno, 50 personas.
0: Ya, pero está.
1: Y es verdad.
0: Mahometano nomás la cosa parece, ¿eh? Lo convenció mucho. ¿Eh?
1: Pero en esos años.
0: ¿Era harto?
1: Era harta lucas.
0: Ah, bien, amor.
1: Era harta lucas. Y yo en esos años usaba los jeans Kansas, eso abierto, abajo. Pata
0: elefante, algo por ahí.
1: Claro, pero lo más simpático de todo, lo que la gente no sabe, el lado oscuro, Jorge Godoy.
0: ¿Cuál?
1: Que cuando iba a ese gran evento, fui a la peluquería.
0: Pues usted en ese tiempo tenía pelo.
1: Sí, po.
0: Harto.
1: Sí. Ya. Y adivina qué hice en la peluquería.
0: Se cortó el pelo.
1: No, ¿qué? Me puse rulos.
0: O sea, usted tenía el cabello largo, Jorge Godoy.
1: Sí, muy largo, pero me hice rulos. Entonces llegué con el micrófono levantando las manos, todo, pero el artista estrella, el artista espectacular, era el Chirigua González.
0: Chirigua con Chirigüita.
1: Sí, pues.
0: Chirigua, mira. Qué bien, el Chirigüita.
1: Sí, pues Chirigua González. Y después terminamos con una niña que cantaba: levántate y no pidas más perdón. Levántate, na.
0: ¿Y quién era ella?
1: Cantaba dos canciones y repetía después las mismas dos canciones.
0: Al que hace el copo bonita.
1: ¿Y quieres saber lo último del gestor?
0: El gestor, a ver.
1: Me fui a la costa, tenía que animar la semana ilocana y fui al circo.
0: ¿Y?
1: Y me enamoré de una niña que cantaba en el circo.
0: ¿Ya?
1: Papá, mamá, me quiero ir en el circo. Quiero seguir trabajando en el circo.
0: Oye, pero esa niña, ¿era niña o era niño?
1: No.
0: Está de moda, porque no hay un circo por ahí que está.
1: No, era una niña.
0: Ya.
1: Pero yo tendría 15 años, 16 años. Era niñita.
0: Era Lolo todavía, Jorgito, ¿verdad?
1: Claro. Entonces, no, yo tengo mil historias. Y de ahí, la primera vez que vino el Clavel,
0: Clavel
1: fue a Gimnasio Lleno, traje a Puerto Seguro,
0: sí,
1: a Che Bahía, a los Jaivas.
0: Eso.
1: La primera vez que vino Don Francisco Sábado Gigante, lo traje al bodegón del parque, ahí en la calle Estado. Me despedí me despedí de los escenarios con la venida de Cristian Castro
0: en el estadio La Granja. Yo estuve presente ahí porque lo llegué a gritar. Oye, y hablando de artistas grandes, hablando por supuesto de tanta experiencia, de gente que sabe, tengo uno pues, que nos llama desde Santiago y le quiere saludar a usted a esta hora. Imagínese, desde Santiago vía online. ¿Cómo está mi amigo Rola? ¿A quién le escucha?
2: ¿Cómo estáis, Jorgito Godoy?
1: Rolita, qué rico escucharte, perrito, amigo mío, qué sorpresa.
2: Los años pasan, Jorgito, pasan.
1: Sí.
2: Y nos vamos quedando viejos.
1: ¿Se acuerda?
2: ¿Te acordás cuando yo iba cargando las carnes de guerra y tú estás ahí en el LJ Musical, ahí bailando, vendiendo los cilitos?
1: Así es, pues, y cuando traía los eventos.
2: Y tu padre y tu madre vendiendo los pollos y los patos ahí en la esquina.
1: Sí, pues.
2: Lindo recuerdo, amigo mío. Su padre me dio muchos buenos consejos.
1: Mi papá era un un sabio.
2: Un sabio.
1: Sí,
2: un sabio.
1: Y pues recuerda a Rolita que mi papá vendía en esos años el jabón en barra.
2: La Agrícola Godoy.
1: Avícola y Jabonería Godoy.
2: Yo llegaba allá y un día llegué, dejé la carne donde Don Santos Martínez, en la esquinita del entrar al mercado.
1: Ya.
2: Y en las carnes guerra. Y le dije a mi amigo, espérame, voy a ir a hablar con mi amigo. ¿Qué querés? Voy a hacer una inversión. Y le dije, Jorgito, le dije al papá suyo, véndame unos patitos y unos pollitos. ¿Qué hay a hacer? Bueno, voy a llegar para la casa y con el cachureo de las guatas del matadero voy a criarlo.
0: Ya, mire, ¿ah?
1: Claro.
2: ¿De cuáles va a llegar de los chiquititos? No, pues, voy a llegar de los más grandecitos, ni que tenía chiquitito y la incubadora que tenía y los grandes.
1: Así es, mi papá tenía la avícola Godoy y él criaba los pollitos, salían del huevito, sí.
2: Le tenía la lucecita, los más chiquititos, sí, los más medianos y los grandes.
1: Esta, Rolito, es la historia de Jorge Godoy, pero esta tú no la sabías y la voy a contar por primera vez en mi vida. Mi papá me pasaba cajas de pollo, yo la subía a la misma citroneta de los eventos y salía... ¿Quiere pollo la casera? ¿Quiere pollito, pato?
0: Pollito.
1: Pato pequín americano, pollo broiler, Rhode Island y castellano la casera.
2: Sí, me acuerdo. Lindo momento. Pero a mí me gustaba cuando yo te iba a comprar los... Antiguamente eran los cassettes.
1: Los cassettes, sí.
2: Y los... Y está, y ahí salía, y para afuera ahí en Rodríguez, estaba mi viejito que mi papá me mandaba a cortarme el pelo al lado.
1: Sí, po. Sí, Arias.
2: El Arias, que es para descansar.
1: Sí, peluquero Arias. Sí,
2: pues. Me decía, tengo tremendo problema contigo, cabrón chico. Tengo que poner 3 sillones, 3 cojines para que llegue arriba para cortarte el pelo. El pelado Arias.
1: A mí en esos años también me cortaba el pelo porque yo tenía el pelo largo.
2: Sí, pues. Era el tremendo hombre. Bueno, era un magnate, sí.
1: Un magnate, no, está.
0: Está poniendo color.
2: Salí para afuera a enamorar a la gente y con la música que ponía y te ponía ya a bailar y ahí.
0: Bueno.
1: Pero así es la vida, Rolito. Rolita. Y seguimos en este rubro sacrificado. Sí, sacrificado, pero feliz de atender a la gente. La gente me quiere, la gente me respeta.
0: Y tengo alguien que quiere hacer una consulta, don Jorge, mire. Gracias, claro. Rolita, un abrazo.
2: Nos vemos, querido. No le quito más tiempo.
0: Gracias. Aquí está la consulta.
3: Buenas, amigo Cristian. ¿Le puede hacer una consulta al gestor? Hay una herencia que se vendió, que se está vendiendo. Y quieren comprarla 2 personas. Se puede dividir el terreno en 17 metros de frente por 17 de fondo. Son 6 herederos y van a venderle a 2 personas. Esas 2 personas pueden, hacerle un rol propio, dividirlo en 2.
1: Estimado, ¿y cuánto es total de
3: sitio?
1: ¿Cuánto es el total de la propiedad del terreno? ¿Cuánto es el total?
0: Ya vamos a esperar que nos mande un audio, porque era un audio que
1: me
0: mandó mi amigo.
1: Pero se puede decir...
0: Ya, perfecto, ya. Perfecto, ni un problema. Llamo, Cristancito. Bueno, cualquier consulta ahí se la voy a hacer de llegar ahí a Jorge. Mándeme nomás el texto, amigo mío, la consulta. Oye, Jorge, bueno, no se nos pierda, para usted siempre ahí viene a la orejita, pero cuando viene, se nota ahí que está el gestor inmobiliario haciendo presencia. ¿O no?
1: Así es, amigo mío. ¿En qué terreno?
0: Acá? Ah, no.

0: Ya, ¿qué me decíamos, Jorge?
1: Sí, lo que pasa es que yo ya me acostumbré durante casi los 25 años a trabajar en terreno, el cara a cara. Eso es lo mejor, gritan, trabajar el cara a cara. Hoy día estaba en notaría en la mañana y habían 5, 6, 7 personas esperándome.
0: Ya.
1: Entonces, a todos querían solución. Don Jorge, necesito esto, tengo este problema. A dos les solucioné el problema y a 3 o 4 creo que me seguían al estacionamiento y el Facundo ladrán. Y te cuento el Facundo, po. Así que no, le damos solución a todo en realidad. A mí me va bien porque tengo buenos profesionales. Y no dejo de mencionar a mi secretaria, Rosario Paz Godoy Leighton.
0: Saludos para la Rosarito, que seguramente está en sintonía. Ya para la otra la trae para acá para saludarla personalmente con Jorgito, ¿eh?
1: Por supuesto que sí, ella es mi brazo derecho, obviamente,
0: güey. Un abrazo grande para ella.
1: Cristian, bueno, gracias por la posibilidad.
0: Y la gente que quiera hacerle consulta puede hacérselo personalmente y a través del número de contacto que lo vamos a repetir de inmediato, ¿o no?
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0: Fácil, está saliendo durante el día. Lo repetimos a cada momento, por supuesto, en nuestro programa para que se comunique ahí con el gestor inmobiliario número 1, Jorge Eduardo Godoy Valenzuela. Jorgito, nuevamente, muchas gracias por estar con nosotros en nuestro programa.
1: Un abrazo para usted, amigo mío. Le debo el regalo de cumpleaños, ¿ah?
0: Sí, tranquilo.
1: Le debo el regalo.
0: No, si usted ya me regaló una rica torta, se lo agradezco mucho, ¿ah?
1: Pero aparte el anís del mono.
0: Por ahí se lo voy a decir, ¿ah? Lo va a recibir, amigo mío, ¿eh?
1: Gracias, amigo mío. Un abrazo. Chao, chao.
0: Gracias, chao. Un abrazo, compadre. El gestor inmobiliario con nosotros a esta hora acá en Alma Ranchina.

0: Son las 8 de la tarde, con 28 minutos.
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2: Ya, perfecto, señoras y señores, estamos en Alma Ranchera, 25 minutos ya para que sean las 21 horas, 25 minutos ya para que sean las 9, cabritos. 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Este es el que se trajo al símbolo, ¿se acuerdan, no?
3: Un,
2: dos, es el símbolo. H. Badía. Las chiquillas que tenían los cachetitos coloraditos de la cara. Corto seguro, ¿no? Te echó mi compadre ya. Antonio Río. Oh, no me.

0: noches.
1: Aló, don Cristian.
0: Buenas noches, ¿con quién hablo?
1: Aquí de la isla de las Paltas, pues.
0: El hombre de las Paltas.
1: Escuchando lo que está ahí.
0: Le quieren comprar Paltas acá por gestor inmobiliario, oiga.
1: Mañana voy a estar atendiendo en el día aquí y el sábado y domingo estoy en Las Pulgas.
0: ¿Y hasta qué hora va a estar atendiendo? ¿Hasta la una de la tarde?
1: No, yo hoy mañana estoy todo el día porque tengo un maestro que está trabajando afuera en una cocina que estoy hablando, así que voy a estar todo el día.
0: Ya, hoy día va a estar ahí. Perfecto, ya.
1: Oiga, de las 9 adelante.
0: Para que la gente sepa que voy a estar, mañana va a estar todo el día ahí, mi buen amigo, el Rulo, el rey de las Partas.
1: Ya, pues. Bien, gracias.
0: Ya, ¿está acostadito ya, Rulito?
1: Sí, qué rato. Yo sé que estoy acostado.
0: Pucha, que le hace falta hoy a una.
1: Oiga, un guatero con un. Llego muy cabreado de la cosecha de todos estos días.
0: Ya.
1: Así que en todo caso la pasta está verde porque no puedo acumular porque se madura y la gente le gusta ya la durita que va a hacerla madurar en la casa.
0: Oye, ¿y cómo está la cosecha? ¿Bien? ¿Harta palta se ve o no?
1: Sí, salió muchísima ahora.
0: Perfecto.
1: Ya, pues lo diste, muchas gracias.
0: Que estemos viendo en Rulo, un abrazo grande para usted, amigo.
1: Gracias, chao.
0: Gracias. El Rulo ahí, pues miren, siempre está en sintonía mañana. Desde las 9 de la mañana, todo el día va a estar vendiendo ahí su producto, el amigo Rulo. Ya juntos acá en ese rinconcito que está con nosotros también a esta hora. Calzados en Negro, el patrón del sándwich, Raimi Restaurant, un abrazo grande para ellos también. El carrito de la economía de Sebastián Maturana Martínez, Canfon. Y por supuesto, Grúas Quesada. De las Tuto, que sabe que está también con nosotros a esta hora. Canciones lindas para compartir, por supuesto, como siempre, como cada tarde en Alma Ranchera. Aquí llega Lupita Aguilar. Esta canción fue solicitada.

0: si no alcanzamos no es porque sea mala voluntad, al contrario, porque no nos alcanza el tiempo, tanta gente que se comunica con nosotros, pues, oiga, aunque no tengamos
1: ni un brillo.
0: Pero igual hacemos empeño, pues, ya. Saludos para la gente del Parrón que nos escucha siempre también a esta hora, y para Luchito, y para... ¿Qué más, oiga? Ah, para nuestro querido amigo ahí, el don Sergio Rivera, para la familia Ábrigo también, pues. Para don José Luis ahí, para la Dorita querida. Ya se lo escucha todos los días, dice para acá la Andrita. Gracias, mi guachita. 19 minutos para que sean las 21 horas. Hola, buenas noches. ¿Quién está por ahí?
2: Oye, te voy a mirar,
0: ya, ahora va a salir.

saludos, Brody Sacaga, la familia, mi hijo Agustín, mi esposa Vani. Gracias para Jorgito, a Jorgito DJ Maldonado, Crazy DJ, que saluda también al gestor inmobiliario. ¿Cómo saluda? ¿Cómo quieren la gente al gestor inmobiliario esta hora, me? ¿Y a quién más tengo para acá? 18 minutos para que sea las 21.

0: yo este gallo. ¿Sabes qué me decía así, oiga?
1: ¿Y dónde está este gallo?
0: Muy bien, mi papá. Mi viejito me decía así.
1: Este gallo.
0: 18 minutos para que sean las 21 horas. 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Un abrazo grande ahí para don Manuel, más conocido como el Astuto de Grúas Quesada. ¿Se queda algún descuentito? Dígale que lo escuchó en aviso acá en RTL. ¿Ya me guachito? Perfecto, ya. ¿Qué tenemos por acá? Me pidieron esta canción. Vamos de inmediato con esta. Para José Ríos de Camarico, que está en sintonía, quiere escuchar.

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0: Ahí se lo voy a mostrárselo.
1: El mensaje.
0: Ya, 20 horas con 47 minutos, don Jorge Maldonado, le envío entonces Crazy DJ. Un abrazo grande a don Jorge Godoy, dice por acá. Don Cristian Canales, le tengo por supuesto recado también para usted. Don José Cabello, a ver qué dice por acá. Ah, un lienzo, me dice mi amigo ahí. Ya, vale, José Pollo Cabello, gracias, mi amigo. Ya. ¿Qué más tenemos para acá hoy? Para saludar a nuestro amigo Carlos Gutiérrez, que está en sintonía también a esta hora. Caldito Gutiérrez, padre del Charro Curicano. Un saludo de Insta para saludar a mi señora Ingrid, también para Ingrid Janet. Ahí está, perfecto. Ningún problema. ¿Tenemos algo de Charro Curicano, no? Antes que nos vamos, ¿sí? Nos quedan todavía como para tres canciones. No alcanzamos, ¿sí? Pero sí, ¿cómo nos vamos a tocar el temita, mi compadre? Charro Gutiérrez, el Charro Curicano, ¿verdad? Ya, aquí lo tenemos de inmediato, entonces, el Charro Curicano, que están con los CR15. Las llaves de mi alma es esta canción en Alma Ranchera. Faltan 12 minutos para que sean la...

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1: Ya, aquí estamos con estos chiquillos, son los Luceros de Río Verde, pero quererte jamás es el título del tema. Faltan 8 minutos ya para que sean las 21 horas, estamos en Alma Ranchera.

0: momento, señoras y señores, nos vamos. Muchas gracias por el tremendo favor de la sintonía. Gracias por todos los llamaditos, por toda la buena onda. Gracias al gestor inmobiliario que hoy nos acompañó un ratito. Ojalá que se vuelva a repetir estas visitas que son siempre muy cercanas, muy, muy agradecido de que esté también con nosotros, con esa simpatía, con esa buena onda. Como que nos llena el espíritu ya de optimismo este cabro, pues. Claro, cabrito. ¿Te hablas con un cabrito? Oye, muchas gracias, Jorge. Ya se va, Jorgito. Voy a descansar nomás, compadre. ¿Eh?
1: Sí, a descansar. Un abrazo a la familia viva.
0: Muchas gracias, Jorge. Gracias, mi amigo. Saludos para todos nuestros amigos, nuestros clientes también, que son parte fundamental de nuestro espacio Alma Ranchera. ¡Nos vamos! Ya llega el show de la RTL con el gran Nicolás Figueroa y con el gran Catimbay Rojas. Ahora nos despedimos con esta, pues, Un Campesino Lloró. Esta canción fue solicitada adelante a través de nuestro WhatsApp. Un abrazo, nos escuchamos mañana, si Dios así lo quiere.

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Muy buenas noches, querido público, querida audiencia. ¿Cómo están? ¿Cómo les va? ¿Cómo va la noche? ¿Qué tal su jornada de día jueves, más conocido como el viernes chico? Oye, espero que lo hayan pasado bien hoy día, que hayan tenido un día tranquilo, para muchos agotador, para otros trabajando, ya algunos llegando a su casa recién, llegando a la casita, otros que están recién saliendo a su trabajo, que se instalaron recién a su turno laboral. Le enviamos un tremendo saludito, un tremendo abrazo a toda la gente que nos escucha a esta hora en la Radio Tropical Latina. Completamente en vivo y en directo, les acompaña la RTL, su radio familiar. Queridos amigos, saludamos a quienes ya se integran a nuestra sintonía de la red RTL a través del 95.5 FM en gran parte de nuestra zona central del país. Por supuesto también zona centro-sur. Saludamos a Talca, 103.7 FM con Pencahue y Cauquienes en la señal de Linares, 95.3 FM. Curicó 95.5, saludamos también a Constitución 95.7. Saludamos a Curepto 100.9. Licantengo, Alañela, Huerta 99.3 FM. A nuestros amigos de Simbarongo, San Fernando 93.7. El Valle de Colchagua, nos vamos por el interior. Lolol 90.1 FM. Paredones 89.1. Pichilemu 106.3. En mantención, Bichuquien, atención, 99.7 en mantención. Ya se viene. Pero nos puede escuchar a través de la señal online. Tenemos la opción online, el radio RTL.cl. Y amigos míos, les contamos que de Santiago a Chillán tenemos señal, por supuesto, y no es cualquier señal. Señal AM, amplitud modulada, 1450 AM de Santiago a Chillán. Y 910 AM en Talca. Queridos amigos, iniciamos una jornada muy rara, con un poquito de nubosidad en la mañana, en la tarde salió un poquito el sol, hizo frío, hoy día tuvimos 14 grados máxima, 14.5, casi 15 grados, mañana prepárense porque mañana va a ser frío todo el día, mañana va a estar todo el día nublado, se espera que las mínimas para mañana... viernes, ya pueden llegar, al menos aquí en Curicó, podríamos tener temperaturas mínimas que, si no me equivoco, podrían estar bordeando los 6 a 5 grados en horas de la mañana. Y en la tarde no llegaríamos más allá, amigos míos, ponga atención, de los 10 a 11 grados de temperatura para mañana viernes, todo el día nublado. Mañana aparentemente no veremos el sol. Y el sábado, frío, la mañana muy fría, el sábado, atención, 3 grados mínima, máxima 11 a 12 grados, el sol recién vendrá a salir después del mediodía, el día sábado 16, lo veremos, sí pues, porque las nubes van a estar cubriendo parcial gran parte de la mañana del sábado. Así que esto es lo que se viene por lo menos en los valles de la provincia de Curicó. En la costa va a ser muy distinto. Atención, Iloca. En Iloca el viernes mañana amanece nublado. Va a estar con solcito después de la tarde, 13 grados. Pero el sábado y domingo sol todo el día. Sábado despejado en la mañana y en la tarde. Máxima de 13 grados para Iloca. Y el domingo 14 grados en Iloca, solcito en la tarde. En la mañana amanece un poco nublado con 4 grados mínima. Va a ser frío en la mañana en Iloca este fin de semana. Pero en la tarde va a estar más fresquito, ¿eh? Ojo con los vientos de 20 kilómetros por hora. Va a haber un poquito de viento ahí también, la racha, ¿eh? Así que eso, amigos, en el informe del tiempo. Un poquitito para entrar en materia de esta jornada. Más ratito, 10 y media, les tenemos un informe completo. Ya se actualizaron las cartas sinópticas del fenómeno del Niño, que viene con todo. Pero atención, no en este mes de mayo. Manifiestas en junio, las primeras lluvias, que no van a ser intensas, pero va a notarse un poquito más la llegada del Niño con lluvias un poco más seguidas, ¿ah? Amigos míos, los invitamos a que se conecte con nosotros. Sí, pues. 752-3280-21, 752-50-41-41. Hoy día bailamos, hoy día lo pasamos bien, hoy día disfrutamos. Y nos vamos rápidamente a la música, chiquillos. Llega para ustedes, Zúmbale, primo.

0: Ya se cambió la música, hombre. La cortina de otra. Ya, estamos de regreso, noche fría. Ay, ay, ay, compadre, taladito roto. Taladito me dijeron por ahí, ¿eh? Oye, amigos míos, aprovechamos de enviar un saludito a los guardias, a los nocheros, rondines por ahí que nos escuchan, a nuestros amigos panificadores, a los charlipapa, a todos los que están en su trabajo a esta hora, la gente del packing, turno noche de los packing, saludos, saludos. Sí, pues un abrazo a toda la gente que está trabajando ahí en los packing, ¿eh? La doña de casa que está en la casita, la gente del hospital, oye, a todo personal de salud del hospital, a la gente que está postrada, que está enfermita, le enviamos un abrazo y mucho ánimo nomás. ¡Uy, uy! Tenemos el llamado telefónico por acá, vamos a ver a quién tenemos en línea. Buenas noches.
1: Buenos días, caballero.
0: Buenas tardes.
1: Buenos días, buenas tardes.
0: Buenos días, buenas tardes. ¿Cómo estamos, Elsa?
1: ¿Cómo
0: ha
1: estado, Nico? ¿Bien? Bien,
0: aquí he estado, tranquilo, bien, sí.
1: Ay, que sí, que bien nomás.
0: Ay, nada más, pues.
1: Oye, Nico, ¿has visto a mi hermana?
0: No, ¿sabes que no la he visto? No, que no he pasado. ¿Ah? No la he visto.
1: Ah, ya.
0: No he pasado tampoco mucho en la casa, porque como he estado trabajando en otras cosas, entonces.
2: Sí.
1: Ah, sí,
0: pues. Sí, pues. Pero yo creo que en la mañana ella sale a barrer por ahí.
2: Sí.
1: Ah, ya.
0: ¿Y usted la ha visto?
1: Sí, yo la vi afuera del hospital barriendo.
0: Ah, para variar, pues. Nunca la veis, pues. Me imagino. Oiga, ¿y el cachai?
1: Está acostado.
0: Para variar.
1: Viendo
0: tele. Mismo cuento.
1: Oye, ¿el catimbay?
0: Habla conmigo nomás, ya. Oiga.
1: Ya.
0: Ya, oye. Cuénteme, ¿en qué le puedo ayudar?
1: Un saludo para Rosy de Codegua.
0: Ya.
1: A mi
0: Granoboa. A todo el grupo. Mira, ya
1: sí,
0: no.
1: Sí, para que se quite esa cuestión de frío.
0: Y
1: con más helada que han dado por cero.
0: ¿Y tú crees que llueve con 20 grados, 28 grados?
1: Ya.
0: Ya. Sí. Ya, chao nomás.
1: Ya, chao.
0: Ya te dije ya.
1: Para no, que manezcáis bien.
0: Acostado, vámonos.
1: Chao.
0: Es un plato, este año. Es un plato, señor. Ya, a ver a quién tenemos acá en la línea telefónica. Va, Tortolito.
3: Aló.
0: Aló.
3: Aló.
0: Hola.
3: Aló.
0: Aló.
3: Aló.
0: Ah, sí.
3: Este es el WhatsApp de Robin. Aló. Aló.
0: Aló. A ver si te... Robin, respóndele. Robinson. Oye, ¿te porfiaba? Un poquito más suave. Robinson, respóndele, por favor, el gringo. Ahí está, ¿eh? Ahí está el... Va, acá está.
4: Ya, po, gringo. Apúrate, po, estoy acá camino. Oye, a los queñes sin número esperándole.
0: Apúrate, po.
4: Ya llegaron las cabras, llegó el copete, llegó todo.
0: Apúrate,
4: está
0: po,
4: el
0: wey,
4: catimbay por acá curado.
0: Por eso no ha llegado. Oye, apúrate, po, que te está el Robinson. Ya, po, gringo, el Robinson te está hablando acá, mira. ¿Qué pasa? Mira, como pégate la callada, po. ¿Qué dice él?
3: Oye, estoy paleteado,
0: con paleteado. ¿Cómo que te dejó botado?
3: Oye, soy paleteado, no me vas a tocar, weón. Fue tirado aquí. ¿Aló?
0: ¿Estás pesado?
3: Me cagué.
0: Soy pesado, con... Buenas noches, tío Nico, Catimbay. Espero que hayan pasado un lindo día jueves. Saludos para mi mamita Andrea, la abuelita Mónica, para Carlito, su mamá, un fan de la RTL, Felipe.
5: ¡Saludos, Felipe!
0: Abrazo, Felipito. ¿Qué hay por acá?
6: Hola, Nico. Hoy es día al Catimbay con la Emma, parece, por aquí, por el centro. ¿Cómo no ha llegado todavía a la radio?
0: ¡Ah! ¿Ah, en serio? ¿Andáis en la roca? Oye, no, si en serio parece que Catimbay anda en... anda aquí con la... con el Ema, el Emanuel. Andaba... oh, con el Emanuel andaba perdido, mi compadre. Hace unos varios días y ya estaba... andaba tirado a las mechas. Bueno, por ahí irá a aparecer mi compita. Oye, ¿en serio? ¿Camino a los Queñes sin número? Ahí andan metidos. ¡Aló!
2: ¡Dela!
0: ¡Dela no! ¡Aló! El mudo. ¿Se acuerda que ayer hablamos de los mudos? Hoy día era él.

0: 哎呀，喊了
1: ！Hello， Hello， contesta con compadre, Hello， Hello，
2: Hello，
1: Hello。
2: Buenas noches.
1: Buenas noches. ¿Con quién hablamos?
3: Sí.
2: Con el lobo solitario.
1: Ah.
2: Con el lobo solitario.
1: Buenas, lobito. ¿De qué parte, compadre?
2: De Chimbarongo.
1: Ahí te lo pongo. Cuénteme, compita, ¿qué temita quiere? ¿En qué lo ayudamos?
2: De Chimbarongo.
1: Cuénteme, ¿en qué lo puedo ayudar?
2: Báilalo.
1: Báilalo, garra de amor.
2: Báilalo para bailarlo y pasar el frío.
1: Ya pues, amigo mío. De Chimbarongo, vale, compita.
2: Ya, mi estimado.
1: Cuídese, compadre, Chao, chao, amigo.
4: Uy, uy.
1: Este incógnito está en un fondo ahí. Vamos a ver qué dice la gente.
5: ¡Aló!
1: ¿Aló?
5: ¡Contesta,
1: Contesta,
5: Oye, oye, oye, oye, aló, Lechita.
1: Oye, Lorea,
5: Ay, ella es la loba solitaria.
1: Oye, Robinson, mira.
6: Aquí hay que trabajar,
1: ¿Qué es, hombre? ¿Estás hablando de los extractos últimos? ¿Estás en el Moreira? ¿Estás aburrido? Oye, sí.
5: Oye, oye, te echamos de menos. Oye,
1: sí.
5: Árbol de Pascua.
1: Árbol de Pascua. Es malo.
7: Oye, oye, hay que grabar un extracto, oye.
1: Oye, si ya me llegó el correo. Estás engañado, pelado. Andáis más doblado.
8: Más doblado que conejo, más.
1: Lo mismo es. Mientras Catimbay llega de donde Lema, Noel, vamos a la música.
5: Hoy en todo caso le estamos haciendo el programa a este otro vago, porque no llegó un vago, está un vago solo ahí y no tiene ni un brillo, más fome. Así que nosotros le levantamos la audiencia. A fin de mes vamos a tener que cobrar la mitad del sueldo nosotros. Bueno.
6: Aquí hay que trabajar,
1: No, este cree. ¿Levantáis la audiencia?
9: Y tu hermana.
1: También le levanta la Mario.
10: Nuevamente. Y tenemos noticias.

Este es para el lobo solitario, dijo el otro. Báilalo, garras de amor. Para Chimbarongo se va este tema. Sigue la música en la RTL.

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0: 21 horas y 48 minutos en el gran show de la RTL. Sí, pues, amigos míos. Oye, con una temperatura ambiental a esta hora que ya en el aire está marcando, según la estación ubicada en el aeródromo General Freire, 9 grados, 9,2
1: grados. ¿9 grados?
0: Sí.
1: Mira cómo, oye, cómo se... está tibiecito.
0: Está... Sí, no, está ladito. Hay que abrigarse, gente, hay que abrigarse.
1: Yo salí de la ducha.
0: ¿Ya?
1: Sale arrancando la ducha. Está, no te puedo, está el al agua.
0: Ándate, cabrito. Ay,
1: ay. Protégeme, Señor, con tu espíritu.
2: Voy a saludar con mucho cariño al amigo del Uber que me trasladó el día de hoy.
0: Ah, bueno.
2: Nuestro amigo Jesús. Oye, mira, de Colombia, el ya, hombre. Mira. ¿Y sabes qué? ¿Ah? ¿Cómo se llama?
0: ¿Cómo?
2: Jesús.
0: No.
2: ¿Y su apellido?
0: De Nazaret.
2: No.
0: ¿Cuánto?
2: Osorno.
0: Osorno. Mira. Osorno.
2: Y me dijo, mi hermano, mi apellido es como la ciudad allá al lado de Valdivia, me dijo.
3: Sí.
2: Toma. Y yo le dije, ¿cuál sería? Osorno, me
0: dijo. Osorno.
2: Osorno.
0: Era chileno.
2: Y soy. Me dijo, y soy de Medellín. Medellín, me dijo.
0: Medellín.
2: Medellín. Soy de Medellín, me dijo, y bueno, ¿qué quiere que le diga?
0: Será.
1: Yo venía calladito y pues.
0: Gracias por tu paletía, sí. Robinson.
1: Robinson, te tengo buena.
0: Te quiere mucho, Ricardo.
1: Estoy empezando a agarrar un cariño.
0: Me dan ganas de abrazarte. No,
1: ahí viene el Robinson, ahí está en la tele. Está de cocinero.
0: Buena, René.
2: Cae este tanque. Pues ya, 21 horas con 51 minutos. 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Oye, qué espectacular. Le mandaban saludos hoy día, le mandaban saludos en la mañanita, le mandaban saludos a Jorge desde Curepto.
0: Buenísimo.
2: La gente lo está empezando ya a llamar y a recordar muy bien porque este hombre, oye, se la juega con su pega. Son 26 años ya como gestor inmobiliario.
0: Un saludo a Jorge.
2: Es un tremendo respaldo.
0: Le pone el hombre.
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0: Vamos
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0: ¿Cómo va a pegarle un tiro al Renzo?
2: Sí, sí.
0: Vamos a
2: pegarle un...
1: ¡Uy, uy!
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0: Buena.
2: Ya. 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No. Bueno. 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
1: ¿Y mis pantalones?
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2: 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Ya no más, Nicolás Figueroa. Los vamos a la música. ¿Qué tiene por ahí? Usted tiene el saludito.
0: Soli.
2: Y la cumbia maestra.
0: Esto suena así.
2: A ver cómo suena.

0: Oye, saludamos a nuestros amigos que andan en la locomoción colectiva a esta hora de la noche, a todos nuestros amigos, pues, y también a la 95.5, 99.3, a nuestros amigos de Gualañé, Bichuquén, Curepto, Constitución, Iloca, Duao, Penca, Huetalca, Linares, Cauquenes, San Fernando, Lolol, Paredones, Pichilemu y de Santiago a Chillán. Saludamos con el 1450 de La que alegra tu vida, la Tropical Latina. 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
1: ¿Qué pasó?
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1: Hola, Bonico. Saludos a Peladito.
0: Oye, el santoral de hoy.
1: Hoy día
0: está de cumpleaños 14. Mi hija.
1: Oye,
0: está de cumpleaños mi hija. En un ratito más le voy a cantar el cumpleaños feliz.
1: Saludos a tu hijita.
0: Sí, a Daniela María José. Ella, bueno, es la segunda de las mayores. Mira. Y le mando un abrazo grande a la Cote.
1: Buena.
0: Daniela María José Rojas Busto. Un abrazo gigante. Está con su hermano allá.
1: Qué bueno.
0: Está con mi nieto. Y mi nieta también. Está y sus parejas están,
1: sí,
0: que viajaron del sur de Chile.
1: Qué bueno.
0: En la mañana andaba yo por ahí buscando a mi hijo, tempranito.
1: Bueno, así que, qué bueno.
0: Oye, te voy a mostrar una fotografía de mi nieto, de mi último nieto.
1: Ahí me mostré la fotito para conocer.
0: Está en mi Facebook.
1: Sí, ya, pues, lo vamos a buscar.
0: Así que está Ricardo, los tres machitos más.
1: Puros cabritos.
0: Sí. Veamos que está en la línea telefónica.
1: Oye, Matías, hoy día. Matías está de onomástico.
0: Sí, Matías.
1: ¿Tiene
0: algún Matías por ahí?
1: No.
0: Yo tengo un Mateo.
1: A Mateo. Aló.
2: Aló. ¿Cómo está, mi ídolo?
0: ¿Cómo está, don Héctor?
1: Buenas noches.
2: Bien, escuchándolo aquí.
0: Qué bueno, es para nosotros es una alegría saber que siempre está en la compañía de la radio.
2: No, son entretenidos ustedes.
1: Bueno, compita, cuéntame, ¿en qué lo podemos ayudar, pues?
2: Oiga, tóqueme la cumbia de madera seca y chimbalongo.
1: Madera seca, ya está, pues, aquí le buscamos.
2: ¿Lo escuchó ese grupo?
0: Sí. La sonora madera seca.
1: Madera seca, pues.
2: Sí.
1: Ya, pues, aquí sí, le vamos a poner...
2: Mira, aquí tenemos
1: el injusto, mire.
0: Oye, estos cabros sí que chupan. Son madera seca.
1: Eran buenos.
0: Le pusieron madera seca por eso.
1: Como orilla de playa. Ya, pues, un saludito para amigo Héctor. Iba el saludito, ¿eh?
2: Ya, que esté muy bien, gracias.
1: Vale, compita, cuídese. Chao. Ahí está, don Héctor.
0: Oye, chupan más que la casa que está pintando el pelado hoy.
1: 22 horas con 13 minutos. ¿Vamos con madera seca?
0: Vamos con madera seca.
1: Aquí, pues,
0: en el gran show.
1: De la RTL.
0: Pues.

0: ya estamos de regreso.
1: Estamos de regreso porque sí. estamos de, y porque estamos aquí.
0: Porque estamos aquí.
1: Ahí está.
0: Fabián.
1: Fabi.
0: ¿Cómo está mi perrito? ¿Está por ahí el Fabián?
1: Sí, está por ahí.
0: Estamos cineando. No ve el auto fuera mío porque lo tengo en mantención.
1: A ver. Pero vaya a verlo. ¿Está por ahí? ¿Pasó?
2: Pasaron corbata.
0: Un abrazo a los chiquillos. Oye,
1: dime.
0: Tenemos un contacto telefónico.
1: A esta hora de la noche.
0: Por supuesto.
1: 22 de las 22 con 22 minutos. 23 ya.
0: Hace frío.
1: Hace mucho frío.
0: Bajamos a 8 grados.
1: Me dijeron, oiga, usted anda con la misma ropa de ayer.
0: Por culpa del Robinson.
1: Y cuando uno tiene. ¿Tiene poca ropa?
0: Sí, po.
1: Hay gente que usa...
0: No, lo que pasa es que yo tengo 3 pantalones negros, 2 poleras negras y 25 calzoncillos.
1: Esta me lo regaló Carabinero.
0: Calla.
1: ¡Aló! Buenas noches.
3: Buena, Catimbay.
1: ¿Cómo estás, Chester?
3: Bien, bien, tu viejito.
1: Chester, pues, oye, toma, el famoso Chester.
0: Toma.
1: No, si no es cualquiera.
0: ¿Qué te crees tú, oye?
1: ¿Cómo estás, Chester?
3: Bien, bien, tú, Catimbay.
1: Bien, pues, compadre, si aquí, oye... está el Nico, el Chester y el Catimbay a esta hora. Lo están escuchando un promedio de 55.000 personas por hora.
0: Toma.
3: ¿Ah? Damos buenos de más.
1: ¿Ah?
3: Damos buenos de más.
1: Bueno, pues. Oye, como la caña que selló el torito hoy día temprano.
4: Sí.
1: Un manjar.
3: Bueno.
1: Un manjar esa
0: buena,
1: caña.
0: Buena caña.
3: Una delicia.
1: Una delicia.
0: Una delicia.
1: ¿En dónde se encuentra mi perrito, Currucucú?
3: No, ya estoy en la casita.
1: En la casita, bueno. Me parece muy bien. Está en la oficina, está trabajando, sí, porque usted trabaja después en la casa.
3: Sí, pero no, hoy día no. Hoy día vamos a descansar porque ayer se me ocurrió hacer una travesía que le conté al amigo Catimbay por ahí.
1: No, pero sí, oye, ¿la puedo contar yo?
3: Cuéntala, ¿no?
0: Ya, cuéntala. Yo también quiero saber.
1: Yo llegué, oye, hoy día me di una vuelta por la armería Hunter Shop y, ¿ya? Oye, y estaba mi compadre Chester ahí y estaba un poquito desganado. Y le dije, ¿qué le sucede, compadre?
0: ¿Por qué, macho?
1: No, si estoy bien.
0: Estoy bien mal.
1: Estoy bien, mi no. ¿Y qué pasó, compadre? No, es que pasaron unos amigos.
0: Por no decir compadre.
1: Pasaron unos amigos míos. Tipo 7:30, 8 de la tarde.
0: Ah,
1: a la casa
0: roto.
1: Y me metieron en la mente.
0: ¿Cómo así?
1: Sí, pues, dijo, me metieron en la mente.
0: ¿Qué le metieron?
1: Que lo fuéramos a pescar de noche.
0: Pejerreyes. Ya sé dónde la micro. Ya sé para dónde va esa micro.
1: Y mi compadre lo apañó, pues sí, buena onda.
0: Y no se le ocurrió nada mejor que...
1: No, se fue a pescar. Pues, oye, se puso el traje, fueron a pescar.
0: Ya.
1: Pescó un pejerrey y una trucha.
0: Para eso mejor,
1: oye,
0: no voy,
1: pero pues... toda la noche,
0: pues. Por Dios, señor mío.
3: Y llegó... A la mañana la película tomando desayuno, amigo.
0: ¿Cacha?
1: Con pescado frío.
0: Oye, pero...
1: Oye, Mancí, la trucha la devolvió mi compadre.
0: Mancí, pero el hombre cumple, sí, ¿ah?
1: Sí, pues.
0: El hombre cumple.
1: No, tempranito, a las 10 de la mañana estaba instalado ya trabajando ahí en Rodríguez 1080, local 3, frente a la PDI. Ahí está la almería Hunter Shop.
0: Lo importante es que pescó. Y igual que un amigo le dijeron, ¿sabéis pescar? Sí, dijo, pesca todas tus. Y pesca, pues.
3: A todos nos ha pasado.
1: Oye, sí.
0: Gracias, Robinson.
1: ¿Sabéis pescar?
0: Sí.
1: Ya.
0: Pescate. Ya, quédate callado.
1: Yo quiero, ¿sabes qué? 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
0: Ya.
1: Sí. 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
3: Mira, estas son unas carnadas artificiales
1: que se
3: están ocupando principalmente para la pesca de robalo.
1: Ya.
3: Son los famosos fish bites, o comúnmente o vulgarmente dicho, los chicles.
0: Ah, ya.
1: Ya, los chicles. Oye, y sí. pica.
3: Certero. Esta carnada, una vez que cae al agua, se activa y comienza su función atractora hacia el pescado.
0: Toma.
1: Ya.
3: Esta carnada dura, pura, más o menos, puedes sacar 5 o 6 robalos con la misma carnada.
0: Oh. Toma. Toma. O sea, la carnada es 100% efectiva.
3: Efectiva. No comprobada hay... por todos los chiquillos que han ido a la tienda. Y no, o sea, de hecho se la agotaron hoy día.
0: Chuta, compadre. Oye, pero eso es bueno, ¿ah? Quiere decir que el negocio funciona perfectamente.
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0: 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Sí.
1: Te lo va, ¿tú no estás haciendo tiro al blanco?
3: No, todavía no.
1: Ya, pero si te indicamos nosotros, podrías hacer algo, ¿cierto?
3: Vos conversarle la vida.
0: No, mi compadre sabe.
1: Sabe mucho.
0: Buena. Sí.
1: Oiga, estaba viendo el tema que estaba recomendando usted, esa escopeta que estaba recomendando, el rifle, ¿qué es lo que era?
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1: Ay. ¿Y ese está en oferta?
3: En oferta para los clientes habituales.
1: Ya.
3: Para los oyentes de la radio, obviamente,
1: Dios. Me parece muy bien.
0: Bueno, compadre.
1: Para los clientes de Licantén también, de Bichuquén.
0: Oye, de todos los alrededores.
1: De Lora.
0: Sobre todo de la costa, dice. Mira,
3: sí. Sobre todo.
0: Está bueno el dato para hacer el encargo, porque de repente hay gente que, oye, se programa un fin de semana y chuta, nos faltan materiales, nos falta equipamiento. 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
3: Exacto. 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
0: ¿Ya?
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1: 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Son como el losao.
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0: 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Y sí, pues aquí tienen Instagram. 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Estoy viendo. 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Oye, hay de todo. Estaba viendo acá, hay de todo. Y tienen hartos seguidores. La clientela debe ser bien amplia aquí en Patagonia Hook.
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0: Buenísimo, compadre. Oye, yo lo felicito porque la verdad es que de este rubro, muy pocos lados.
1: Sí.
0: Muy pocos lados, la verdad, aquí en Curicó, muy pocos conocidos, y que ustedes lo hagan, yo creo que es una muy buena salida para quienes necesitan este implemento.
1: Yo creo que como vamos a tener el sorteo mañana.
0: Sí.
1: Yo creo que también podríamos participar nosotros en el sorteo hoy.
0: Por supuesto, sí. Yo creo que sí, ¿no?
3: No.
1: Chester.
3: No.
1: Nosotros no.
0: No, pues.
3: No están eximidos.
1: Ah, ya.
0: Están eximidos. Estamos eximidos. A ti te lo dan directo.
1: No, solo a mí. No solo a mí. Vamos a luchar por un tazón para el Nico y un tazón para el Katyn Bike.
0: A ver.
3: A todo esto, Katyn Bike

0: Le dije, ¿dónde tengo las llaves? ¿En qué lado del bolsillo tengo las llaves? ¿Ya? Pero de la casaca, tú sabes que es infla. ¿Sí? Sí, sí. Le van a hacer un gran descuento.
1: Toma.
0: Y así fue. Y el cliente le achuntó.
1: Oye, qué bueno. Sí. Oye, la verdad es que los felicito, compita. Hacen una tremenda labor ahí atendiendo a la clientela y teniendo estos productos que son pura calidad. 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
0: Y además que, todos los tipos y también damas que llegan a Hunter Shop se vuelven niños ahí, como te vuelves tú
1: con, una juguetería.
0: Con los trenes.
1: Como,
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1: Oye, qué buena.
2: Sí, pues mira, Katyn Bike también estaba presente con un cabro para buscar algo nada que ver, salió con caña, carrete, de todo.
0: Sí.
1: Ah, bueno, hay algunos que van de carrete y después llegan con la caña.
0: Claro.
2: Exacto. De ahí viene el dicho.
1: De hecho, sí.
2: Sí,
1: llegué con la caña.
2: Exacto.
0: O sea, y con carrete.
2: Era la excusa el otro día que volvió con la pura caña nomás.
0: Oh, Dios mío. Como decía el viejito de las siete huertas, Dios mío nomás.
1: Dios mío.
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2: mira, de repente a nosotros igual nos llaman, oye, me podéis esperar un ratito que voy en camino, voy atrasado. Lo esperábamos también.
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0: Ok, me parece muy bien. Bueno, te damos las gracias por darte el tiempo y acompañarlo a esta hora de la noche en lo que es el show de la RTL. Le damos las gracias a Chester y también a mi compañero Nicolás, porque ya también se va a hacer asido a lo que es Hunter Show.
1: De hecho, ya
2: Acá
0: cuídense,
2: que tengan buena noche.
0: Mañana capaz que lo comuniquemos, ¿sabes por qué? Porque mañana tenemos sorteo de los regalos que hizo Hunter Shop para el programa.
2: Ya, chiquillos, ningún problema. Mañana entonces estamos en contacto.
0: Yo creo que capaz que te pillemos por ahí en algún suburbio, por ahí, no sé.
2: Yo voy a andar en la costa.
0: Va a andar en la costa.
1: Toma. Mirlo. Este cabrón la hace todo.
0: No, si este cabrón sabe mucho. Por algo es el Chester.
1: El Chester, vale, amigo Chester.
0: Que estén muy bien, chao, hasta mañana. Oye, tío, saludo a la gerencia. Que estén muy bien, chao, chao.
1: Oye, vamos a la música.
0: Vamos a la música.
1: Chester, hablando de Hunter Show, de armas.
0: ¿Ya?
1: Vamos con el grupo Disparo.
0: Oye,
1: ¿ah?
0: ¿Sabes qué? Por ahí me saludaba nuestro amigo Sebastián de Disparo.
1: ¿Ya?
0: Y los daba las gracias por a apañarlo y también compartir y hacerle el aguante del grupo que le ha ido espectacular y que ya están retomando de nuevo su gira.
1: Qué buena, qué buena.
0: Así que les vaya.
1: La gente los pide mucho.
0: Genial.
1: Buenísimo. Ya, vamos, último llamado.
0: Aló, buenas noches.
1: Aló.
3: Aló.
1: Sí.
3: ¿Cómo estás?
1: Bien, ¿con quién hablamos?
3: Con el más allá.
1: ¿Y más acá?
0: Y el más de más por acá.
3: No, cerquita.
0: ¿Con quién tenemos el gusto?
3: Con sus amigos Matamos.
1: ¡Hola, Matamos!
0: ¡El rey del parquímetro!
1: Oye, hoy día lo vi en la tarde, compadre. ¿Sí? Ahí anda, agarrando. Oye,
0: yo creo que en un tiempo va a ser el dueño del parquímetro.
1: No, y a puras camionetas grandes, ¿eh?
0: Gerente general del parquímetro.
1: ¿Qué te crees? Puras camionetas que F-150 para arriba.
0: Está más arreglado que el amigo del Cristian.
3: Oye, aquí estamos celebrando el Día de las Madres todavía.
0: Oye, se están celebrando ustedes mismos.
1: El Centro Madre, están ahí. Uy,
0: no, pero los chiquillos hacen una tremenda labor. Y yo ¿sabes qué? Me saco el sombrero, sí. por Cristian y por nuestro amigo...
1: Matamba.
3: Oye, chiquillo, ¿cuándo es el 18 ya?
1: ¿Ah, cómo?
3: ¿Cuándo es el 18?
0: En 2 días más.
1: ¿En 2 días más?
0: Tres días más.
3: Ah, todo bien, entonces
1: sí.
3: Vamos a ir a la cueca y a
1: la rama. Toma, no, se queda poquito, para el 18.
0: Seguridad, por favor, llévese a Matamba.
1: Guardia.
3: Oye, quería mandar un saludito.
0: Paz, ciudadana.
1: Ya, cuénteme, ¿cuál saludito?
3: Un saludito para la Peñita y al Nachito.
0: Ya.
3: Y para el hijo, para el Chucky.
1: Y el Chucky, el hijo ese.
0: Oye.
3: Sí.
0: Y
3: un año y medio tiene Chucky, un año y medio.
0: Oye, Matamba, ¿y tu pareja no está?
3: No, te solo hace yo 2 años solo.
0: No, yo estoy hablando del Cristian. Estoy hablando del Cristian yo.
3: Ah, no, el sábado juntamos, sábado.
0: Ah, ya.
1: Oye,
3: la puedes embarrar el día, sábado.
1: Oye, Matamba.

0: va a terremotear.
1: Terremoto, temblor, alto tsunami.
0: Ah, oh. Oye, ¿y la llave está cortada o está dada el agua?
1: No, que mi amigo está...
0: Atolado, de la pandemia que está cortada.
2: Oye, ¿te puedo hacer una pregunta, Matamba?
1: A Luca la pregunta.
2: Ya te debo 1000 ya, entonces.
0: Ya, tengo 2 lucas yo.
2: ¿Te cortaste el pelo o es por la velocidad de la moto que tú andás que estás quedándome pelado?
1: Ah, no, que la corriente está muy escasa.
0: Sí, lo que pasa es que andando
2: la corriente del niño.
0: El fenómeno del niño le llegó a la cabeza.
1: El lunes
0: pueden ponerme acorde. Que ellos cayeron J asado en el verano y le cayeron el pelo que le quedaba, se le quemaron todo.
2: Se ganó allá debajo de las bandurrias.
0: Cuénteme, compita.
1: Está mi compadre por ahí, Nico, tu compadre. Dígale al Sarmiento que se ha visto la Chachi.
0: ¿Por acá? No, si la Chachi estaba con el Barty, creo.
2: No, si estaba con el Barty. ¿Qué? ¿Y qué dijo el Barty? ¿Qué dijo el Barty? Cuenta. ¿Qué dijo el Barty? Ahí por ahí hay un...
0: No, pues, no.
2: ¿Qué?
1: Dígale al Barty que me traiga la camiseta.
0: Déjala ahí, no va el otro.
2: Oye. Por Dios, no va. No puede
0: Oye,
2: ser.
0: Ya vamos, Matamba, vamos a tocar un temita bien bueno ahí, ¿ah?
1: ¿Cuál sería?
2: ¿Cuál quieres tú?
1: El malo para el café.
0: ¡Ay, ay, ay!
2: ¿Pero te escribieron ese tema hace mucho tiempo?
0: Hace rato ya que te lo
1: mandé. No, un inseparable, ¿no? Por ahí puede ser.
0: Lo inseparable, ya mi guacha. Vale. Lo inseparable. Llama, vale. Tambita.
2: Llama, Tambita. Bien, chao.
1: Oiga, un saludo al patrón, oiga.
0: Ah, ahí está escuchando también.
2: Está escuchando
0: el hombre, ¿ah?
2: Ya a pedir el tema ya.
0: Sí.
1: No, un saludo al patrón Carlos Cerito, que está por ahí.
2: Sí.
1: Dando vuelta a Curicó.
2: Sí, por ahí anda.
0: Sí, por ahí anda recorriendo las calles céntricas de la comuna.
2: Anda
0: con
1: y a la Janita y a mi primo
0: Barty,
1: oiga.
0: Ya, saludos, primo, y a la Janita también.
2: Pues, ahí te va a responder el Barty, mira.
0: Chao, man. Ya, chao, mi guacho. Ya, oye, vamos a la música, si no vamos a estar toda la noche contestando.
2: Ellos son
0: Disparo.
2: Disparo.
0: Hoy tengo ganas de ti.
2: ¿Estás seguro?

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4: Oye, saludos a los chicos de seguridad pública que pasaron por aquí afuera recién.
5: Oye, le mandamos un tremendo saludo a ellos.
4: Fabián que va por ahí con los chicos.
5: Sí, es Fabi.
4: Sí.
5: Y va con sus compañeros.
4: Sí, pues. Estará el... Oye, Fabi, ¿no anda por ahí el Muñoz o anda en moto todavía el Muñoz? ¿Cómo es que le decían al Muñoz? Me dijeron el otro día, me sapearon, me dijo una de sus compañeros. Ah, el Muñoz le dicen el pregunta, le dijo, ¿por qué le dicen así?
5: Yo me acuerdo que había uno que le decían el Patulín, ¿te acordás? Dice, oye, vamos a saludar a los carabineros también, a los carabineros de Itagüe.
4: A la gente de Itagüe, de Itagüe.
5: De Itagüe y de carretera también.
4: A todos los carabineros, a la primera comisaría, Santa Fe también.
5: El amigo que estuvo por acá que lo vino a visitar, ¿te acuerdas?
4: También, pues ahí sí. con el Quique,
5: sí.
4: Que andaba con la nariz roja.
5: Sí.
4: Oye, a los tenencias por el Orlando.
5: En una espinilla.
4: Retero los Nietzsche, claro. ¡Aló!
5: Hola.
6: Hola.
5: Buenas noches.
4: Buenas noches.
6: Buenas noches.
5: ¿Con quién tenemos el gusto?
6: Nélida.
4: Nélida de Chimbarongo.
5: ¿Cómo está, Nélida?
6: Bien, bien, ¿y ustedes?
4: Bien, pa' mi amiga.
5: Bien. ¿Y ahora mejor?
6: Ay.
7: Sí.
4: Cuénteme, ¿qué le puedo ayudar?
5: Qué bueno.
6: Quiero molestarlos con un temita, por fin.
5: ¿Pero por qué los va a molestar?
4: Dígame nomás.
6: Del grupo La Rosa.
4: ¿Ya? ¿Ya?
6: Mentiras de amor.
4: Mentiras de amor. Mucho frío por allá, ¿o no?
6: No tanto.
4: No tanto. Oye, ¿acaso un frío?
5: ¿Acaso es que tenía el ventilador?
4: Tengo el aire puesto por lo menos.
5: El aire y el ventilador.
4: Sí, no, sí, imagínate.
6: Bueno, yo estoy aquí en la casita adentro, no siento tanto frío, pero al salir afuera sí.
4: ¿No se acuesta todavía?
6: No, todavía no.
4: Ya, no, ligerito ya hay que acostarse.
6: Lo escucho si hasta que ustedes van hasta las 12 y después sigo con la emisora prendida. Toda
4: aquí,
6: la noche.
4: Ay, ay, ay. Se agradece, amiga mía, se agradece. Fiel sí, auditora sí. De nosotros.
6: Sí, es que no les llamo nomás, pero lo escucho todos los días.
4: Qué buena.
5: Incluso tenemos un par de globos. Oye, ¿qué pasó con el otro globo?
4: Oye, se desinfló un globo acá. Ya, amigo mío. Oiga, le enviamos un tremendo abrazo, amiga Nélida. Esperamos que tenga una muy buena noche. Y aquí estamos, sus amigos de la RTL, ¿verdad?
6: Ya, igual para ustedes, que tengan un buen regreso a casita. Y aquí todos los días lo estoy escuchando, aunque a veces no les llamo, pero... Para no molestar más que nada.
4: No, usted llámenos cuando quiera nomás, ¿verdad?
5: Sí, pues ya, usted no molesta. Nadie molesta.
4: Llámenos.
5: No lo molesta. No.
4: Que tenga ya. Linda noche,
6: chao,
4: cuídese.
5: Chao, chao. Chao, buenas noches.
4: Ya, vamos con la música. Este es para el Matamba. Para los chiquillos. ¿Cómo se fue ella? Los Inseparables.

0: Ya estamos de regreso.
1: Ya cuando faltan 6 minutos para que sean las 23 horas acá, pues, en la que alegra tu vida.
0: El gran show de la RTL. Oye, vamos a hablar un poquito del tiempo ya. Tenemos un reporte que se ha publicado ya, de lo que podría pasar. Lo que podría pasar según la NOAA, ya que, bueno, entregó un reporte durante esta tarde. Y entrega un poco lo que va a pasar con el próximo trimestre, junto al fenómeno del Niño, que está enunciando esto de las posibles lluvias intensas que se hablan, que bueno, muchos lo catalogan bien, digo, como el Niño Godzilla, pero en realidad el Niño es fuerte o intenso, no está la categoría como Godzilla, pero en realidad se le llama así por la afectación que podría tener. Estamos con Pedrito Corbalán, de Meteorología Maule, aficionado de meteorología, que hoy día nos va a explicar un poquito qué va a pasar, qué nos dice este pronóstico, cómo interpretarlo, para que también nos explique un poquito el tema.
1: Y para entenderlo mejor.
0: Por supuesto. Claro. Pedro, ¿cómo estás? Buenas noches.
2: Muy buenas noches, amigo. Aquí estamos, llegando a la Vega, tomando oncecita, y aquí listo y dispuesto para lo que ustedes quieran.
1: Buenas noches, Pedro, ¿cómo estás?
2: Bien, ¿y usted cómo le ha ido?
1: Muy bien. Gracias por darte un tiempo para nosotros y para el programa.
2: Obvio, pues, siempre dispuesto para RTL.
0: Buena compita. Oye, Pedrito, bueno, adelante estuvimos viendo, hiciste un live en las redes sociales, pero también queremos que nos cuente a la gente que a lo mejor no ve las redes sociales y que escucha en la radio. ¿Qué pasa con el fenómeno del Niño? Que hemos estado viendo diversos pronósticos, hemos estado viendo muchas variaciones, pero también hoy día ya se entregó esta agencia que estudia la atmósfera y los océanos un reporte que habla un poco de lo que podría pasar eventualmente en el próximo trimestre, Pedro.
2: Exactamente, el conocido NOAA, con DOA, que son una institución inglesa, o sea, Estados Unidos, claro. Ellos son los encargados a nivel mundial de ver todo lo que es la meteorología con gráficos y esas cosas, pero obviamente hay una agencia, la OMM, pero eso ya es un punto aparte. ¿Qué es lo que pasa hoy día? Hoy día salió un informe de ellos que hablan de cómo siguen las condiciones del Niño. Este informe siempre se actualiza de forma mensual el segundo jueves de cada mes. Okay. Puede ser un 14 en este caso hoy día, el mes pasado creo que fue el 9, si es que no me equivoco. Entonces todos los segundos jueves de cada mes se actualizan. En el día de hoy salió este informe que la verdad todos esperábamos que ya se confirmara un poco que estábamos con presencia del Niño. Pero, ¿qué pasó? Se anunció, sí, que hay como índice que podría venir un Niño fuerte, pero la magnitud era de 0,4 de anomalía. ¿Qué significa eso? En simples palabras, que estamos neutral, estamos normal. No hay Niño ni Niña. Pero muchos dirán, pero ¿por qué tanto en la tele, tanto color en la página? Todas esas cosas. Actualmente, si vemos el gráfico, tenemos 1,2 de anomalía. Pero obviamente ustedes me dirán, pero eso es el Niño. Sí, pero esto tiene un rango, Nico. Yo creo que ya, obviamente, tuviste la transmisión, hay un rango, sí. El cual obviamente el que importa.
0: Exactamente.
2: Este rango, dime.
0: Sí, lo que tú dices es importante. A ver, cuando hablamos de 0,5, se supone que el Niño es cuando se da un calentamiento del Océano Pacífico, que con 0,4 grados, ¿cierto?, de calentamiento del océano, es normal, ¿cierto? Cuando ya... Sí. Pasamos el 0,5 grados, ya hablamos de un Niño débil. Tú lo explicaste gradualmente y cuando esto va subiendo, también va subiendo de categoría o de grado, y eso también influye bastante en la afectación que podría tener según la cantidad de lluvia que vaya a precipitar.
2: Exactamente, es la temperatura de anomalía, que obviamente es un promedio de temperaturas. Cuando supera el rango, obviamente esto aumenta. Pero muchos dirán, un grado no es nada, 2 grados no es nada. Tal como dije en la transmisión, voy a hacer el mismo ejemplo para que obviamente la gente lo comprenda más fácil.
0: Así es.
2: El 0,5 sería como un chubasco de ahí. Perfecto. El grado ya sería como una lluvia más interesante. 1,5, una lluvia con tormentas, y de ahí para arriba ya sería como una lluvia con tormentas, con trombas marinas, para que obviamente la gente entienda. Eso en simples palabras es la anomalía de temperaturas.
0: Y eso podría afectar, disculpa Pedro, esta anomalía... podría, según lo que se viene, porque han hablado que podría ser 1,5, podrían ser 2 grados, pero también hay pronósticos que hablan de que podría aumentar la temperatura del océano hasta 3 grados en el océano ecuatorial, que después lógicamente esto también se propaga, se desplaza, y esto podría ser un invierno muy similar al 2023, o podría ser un poco más elevado la categoría.
2: Mira, hay diversos pronósticos, algunos anuncian 2, 2,5, de hecho hay algunos que anuncian 1,5, así como muy reservado, pero a mi parecer, revisando constantemente los últimos meses, deberíamos llegar a 3 de anomalía. Es casi, a mi parecer, por lo menos, 2,5 llegando a 3. Eso es casi seguro, porque hay muchos factores que los vientos en el Pacífico que favorecen la temperatura. De hecho, en Perú, que es la primera zona que se calienta, ya, si no me equivoco, llegó a los 2 grados, entonces va como subiendo y bajando. Y eso siempre muestra la tendencia hacia la zona que le importa. Porque a nosotros no nos importa cómo esté el agua frente a Chile. A nosotros nos importa en el NIA de Ecuador prácticamente. Y esa anomalía, de hecho, actualmente está en 1,2. Pero mar profundo está de 5 de anomalía, pero eso obviamente no afecta si cae niño o niña.
0: Claro. Oye, Pedro, lo otro. Claro, tú dices que ya, por ejemplo, en Perú, ya la temperatura aumentó. ¿Esto quiere decir que en Perú podría llegar antes los pronósticos de lluvias intensas, lógicamente, antes que Chile, porque lógicamente está ubicado hacia el norte de nuestro país, muy cerca del Ecuador?
2: Exactamente. Ellos le afecta el impacto mucho más rápido al niño porque se les calienta el agua prácticamente al lado. Es como, por ejemplo, llegando acá a Chile sería como Iloca, 200 metros más adentro, el agua ya está con una anomalía de 2 grados, incluso en algunos sectores 3 grados. Entonces, obviamente, el impacto es inmediato.
0: Perfecto. Y cuando se calienta el océano del Pacífico, o aumenta la temperatura, el efecto en la atmósfera demora, lógicamente, a que lo capte y llegue, lógicamente, esta lluvia. Esto no es instantáneo, como tú lo decías. Esto se demora. Esto puede pasar en semanas, incluso meses, y donde incluso se habla de que el niño ya se desarrollaría de mitad del año hacia adelante.
2: Exactamente. Está el conocido acoplamiento que tiene que tener la atmósfera con el Pacífico para que ambos interactúen y esto tenga lógica. Porque el niño no es que, tenemos el niño, de ahora en adelante debe ser fuerte. No, hay que esto pasa meses. De hecho, el pic es en diciembre, noviembre. Por eso, de hecho, también se denomina el niño, por el niño Jesús, por la temporada. Pero de aquí hay que ir paulatinamente. De hecho, como lo mencioné a principio de año, recién desde fines de junio, inicios de julio, vamos a tener el impacto nosotros. No va a ser mañana, pasado, es recién julio en adelante, el impacto va a ser para nosotros, y ahí en adelante ya vamos a tener con eventos que obviamente esto se materializa más fuerte acá en Chile. ¿Por qué no tal vez lluvias fuertes? Y si lo llevamos a un año comparativo, podría ser como una mezcla 2015-2023 para obviamente algo más actualizado, y a lo que ya sería año 97.
0: Perfecto. ¿Esto podría afectar desde la región de Coquimbo hacia el sur? Porque tenemos entendido que claro, cuando se calientan las aguas del Pacífico y se generan estas lluvias no son intensas inmediatamente, esto es gradual. Esto va, hace poco la Dirección Meteorológica de Chile, un par de días atrás, publicó un video donde explicaban un poco este fenómeno, mostraban un gráfico que también lo hemos visto ahí en las redes sociales, y este gráfico hablaba de que en primera instancia, claro, esto se iba a dar en mayo, junio, julio, pero esto se fue desplazando un poco más adelante, y ahora no va a ser mayo, junio, julio, sino que va a ser junio, julio y agosto.
2: Exactamente, la alta presión, lamentablemente, que lleva principios de mes, se ha mantenido mucho. De hecho, el evento el otro día que tuvimos de lluvia, que la verdad se veía muy interesante, quedó prácticamente nada, netamente por eso. Entonces, lamentablemente, en mayo, de hecho, hay posibilidades mañana de alguna gota muy débil, y lo otro ya es a fin de mes, cerca del 27.
0: Pero, o sea, mayo prácticamente no es tan lluvioso, no vienen lluvias importantes, por lo menos en lo que queda de mayo, solamente vienen. Podría ser un par de chubascos a fin de mes, pero no es nada grave, no es nada, digamos, que tampoco sea consecuencia del niño, porque el niño aún no se instala en nuestro país.
2: Exactamente, no, esto no está influenciado por el niño. De hecho, podríamos tal vez informarla así como fenómeno la niña que tuvimos el año pasado, que fue muy débil, prácticamente nada. Entonces, obviamente, está ahí como ese factor que ha generado, obviamente, la disminución en las lluvias. Pero cuando viene este cambio brusco en niños, sí, obviamente después el impacto va a ser más fuerte, porque un impacto de aumento es más fuerte que uno de hacia el negativo.
0: Exactamente. Ahora, estamos haciendo un pronóstico de lo que podría pasar. Estamos interpretando los gráficos de especialistas en meteorología. Muchos meteorólogos han coincidido, Pedro, tanto a nivel país como a nivel internacional también, de que el niño, si bien llega a Chile, también llega a otros países, porque el Océano Pacífico lógicamente cubre varios países. ¿La afectación podría ser a nivel mundial el cambio climático?
2: Es el impacto del niño con lo que se ve, con la anomalía a nivel global, prácticamente sí. De momento, la única zona que como de nos muestra señales asociadas al niño todavía es la zona sur de Chile, que aún se mantiene fría, y hacia el lado ya de Canadá, prácticamente arriba del planeta, es donde está muy, muy frío. Pero el resto del planeta está prácticamente cálido, así que sí o sí a nivel mundial deberíamos tener fenómenos interesantes. De hecho, lo ideal sería los huracanes o los tifones si comienzan a activar, porque eso potencia aún más el Niño.
0: Bueno, el fenómeno del Niño podría venir acompañado, Pedro, me preguntan por acá, de los famosos que se dieron hace unos años atrás, los ciclones extratropicales.
2: Mira, de hecho, muy buena pregunta, y lo vamos a aclarar al tiro porque siempre sale a la palestra. Los ciclones extratropicales, nosotros lo vemos todos los inviernos, todos los veranos, en otoño. ¿Por qué? Porque esos son los sistemas frontales. Lo que todos los eventos de lluvia que llegan son sistemas frontales, que obviamente en meteorología más especializada se denomina ciclón extratropical. ¿Y por qué lo usan algunos medios? Es netamente como para llamar la atención de la gente y captar la imagen, el me gusta, no sé eso. Ciclón extratropical es lo mismo que un sistema frontal que usted ve todo el invierno. Simplemente eso, no es como algo, viene un ciclón extratropical, ¿qué va a pasar? Es un sistema frontal.
0: Es un sistema frontal, entonces prácticamente estamos hablando de lo mismo. En efecto, claro, son lo mismo y se refieren a estos sistemas meteorológicos de baja presión y que desarrollan, lógicamente, fuera de los trópicos, ciertas temperaturas de latitud y cambian los hemisferios y cambian la lluvia. Ahora, Pedro, tenemos una duda acá. El pronóstico está hecho. Gradualmente esto se va a ir actualizando mes a mes. Sería importante saber si las autoridades están realmente preparadas. Si las provincias de Curicó, la ciudad de Curicó, las comunas de alrededores están preparadas, porque una cosa es lo que se pronostica y otra cosa son las medidas que también se toman. Por ejemplo, en Licantén, ¿se han tomado medidas, por ejemplo, en el río Mataquito para que este no se desborde? Esa es una pregunta también que mucha gente se hace.
2: Es que sería ideal que ya se estén preparando, porque la verdad no podemos esperar hasta julio o si vienen lluvia la otra semana a preparar uno, porque la verdad no, a mí parece no va a servir de nada. Porque, por ejemplo, he visto, sí, Cocri, creo que parece que en Molina se hicieron uno, acá en Curicó igual. Entonces, a mí me parece eso no debería verse como algo común, sino que los sectores que el 2023, por ejemplo, fueron afectados, verlos cómo reaccionarían en un caso hipotético acá, por ejemplo, en Curicó, en el sector de Zapallar. A mí me parece ese arreglo que se hizo en Zapallar, yo creo que para como verse que realmente funcionó, debería ser este año, si es que llega una lluvia fuerte y con isotermal. Porque a mí me parece eso prácticamente hacer lo mismo que el 2023.
0: Así como, porque no hay digamos, una defensa fluvial de concreto o firme, porque, claro, levantar tierra es fácil, pero la tierra con el agua se forma barro, se degrada, esto el agua después puede entrar por ahí hacia las calles. Entonces, claro, estamos frente a un fenómeno que ya con varios meses de anticipación se ha estado anunciando. Las personas, autoridades, no pueden decir que no se ha avisado. De hecho, en Curicó ya se han estado limpiando canales y qué bueno que se haga, porque la emergencia ha estado constantemente ahí presente con eso, pero hay que ver si realmente, porque por ejemplo, Pedro, esto tú lo sabes muy bien, Curicó no está preparado, hay comunas de los alrededores quienes están preparados para resistir 100 milímetros en un día o 70 milímetros en un par de horas. Hay comunas que resisten muy poca cantidad de agua. Los suelos se saturan, los alcantarillados colapsan y lamentablemente el agua, ¿qué hace? Empieza a subir porque se acumula. Y ahí generan anegamientos, inundaciones y lamentablemente terminamos igual que en 2023.
2: Exacto, de hecho Curicó en promedio se aguanta en un rango de 3 horas, son como 18 milímetros. 6 por hora, sobre eso ya se empieza a negar sí o sí Curicó, independiente del fenómeno que dure una hora, 2 horas, si son 6 milímetros por hora, se empieza a negar sí o sí. Independiente, se preparen o no, lamentablemente los alcantarillados no lo soportan. De hecho, yo he visto cuando va cayendo el agua, son 6 milímetros, ya empezaron a negarse las calles. Entonces, sí o sí, por ejemplo, lo ideal es prepararse no solamente los alcantarillados, sino que a la gente, estar preparado con la gente, comunicarse con ellos, que a la hora que pase algo, ya hay que salir o hay que subir las cosas sobre los muebles y prepararse. No hay que llegar a estar a última hora, los saco.
0: Exactamente, no esperemos la evacuación. Bueno, y finalmente, Pedro, un tema que preocupa bastante son los ríos de nuestra provincia de Curicó. Tenemos un río Teno, tenemos un río Lontué, un estero Guayquillo que desembocan en el río Mataquito. Lamentablemente, hemos visto en el río Teno, a la altura del Puente Arauco, una intervención donde se hizo un brazo exclusivamente para el cauce de agua, pero en las esquinas del puente de Arauco tenemos un levantamiento de tierra por lo menos 3 metros, 2 metros de altura. Entonces eso no permite que el agua, que el río tenga profundidad para que circule toda esa cantidad de agua.
2: Ahí sí que el problema es que obviamente crece el río, porque el río, como todos dicen, vuelve a su cauce normal después. Claro. Si aumenta, vuelve a su cauce normal, aunque tú lo hayas intervenido de la mejor forma posible, el río va a rodear el cauce que tenido siempre. Entonces, si hay un levantamiento de tierra, el agua se va a desbordar prácticamente, no va a servir de nada ese levantamiento de tierra. Por eso, que a mi parecer, es lo mismo que hizo San Zapallar. Entonces, al momento no hemos tenido ningún ente interesante que diga, no, esto lo va a resistir, así que no hay problema.
0: Tendríamos,
2: esto es lo que falta para que demostrar eso.
0: Tendríamos que esperar la primera lluvia fuerte que llega aquí a Curicó para ver cómo resisten los ríos, porque los ríos tienen un cajón que está hecho para la gran cantidad de agua que circula y que lógicamente no tiene que ser intervenido. Lógicamente el puente Teno, debajo hay un camino de tierra que estratégicamente pasa hacia Quilbo, pero ese camino se cierra cuando crece el río y lamentablemente los vehículos no pueden circular. Entonces, es riesgoso, es peligroso, y ahí se tienen que tomar vías alternativas, lógicamente, y un plan B para este tipo de situaciones.
2: Sí, de hecho, estaba pensando ahora, no sé si en marzo fue cuando llovió fuerte para fue la vendimia entre cordillera y cordillera, creo que se activó una alerta, de hecho, del MOP, en signo azul, si no se fue hacia Los Queñes o hacia Linares, que se activó, y eso que no fue una lluvia interesante.
0: Mira, o sea, no sé sí, si yo lo estuve monitoreando, esa es, alerta azul se activó en el río Lontué. Se activó una alerta azul justamente por el aumento del río Lontué. Río Teno no alcanzó, el río Teno con 500 metros cúbicos, creo, 400 y tanto, aumenta la alerta azul. Pero sí saltó, por ejemplo, en el estero, en el río Mataquito, saltaron dos alertas azules porque se juntaron los caudales de varios ríos y esto aumentó a alerta azul. Imagínate, ¿con cuánto fue allá? Con 90 milímetros aumentó a alerta azul. Imagínate con 150 milímetros, con 200 milímetros.
2: Ay, ay, ay. Los 2023 fueron 120 en 24 horas, paró 6 horas, volvió los mismos 120 de nuevo, y ahí empezaron los deportes, antes de que empezara el evento, de hecho, la segunda parte.
0: Mira, yo tengo acá un gráfico, Pedro, que te lo voy a compartir también. Me di el tiempo de ver un estudio, y la verdad es que este estudio que yo hice personalmente, me di el tiempo de buscarlo, es muy delicado. ¿Por qué? Porque los ríos, por ejemplo, aquí en Curicó, se miden por metros cúbicos por segundo, ¿cierto?
2: Exacto.
0: El río Teno, por ejemplo, en Los Queñes, entra en alerta azul con 498 metros cúbicos por segundo. Entra en alerta amarilla con 793 metros cúbicos. Y entra el río Teno en alerta roja cuando ya está superando los 980 metros cúbicos por segundo. Y en años anteriores hemos tenido más de 1000 metros cúbicos por segundo. El río Lontué, por ejemplo, en el puente El Yacal, que allá está la estación de la DGA, con 567 metros cúbicos por segundo, entra en alerta azul, con 1300 alerta amarilla y alerta roja con 2154 metros cúbicos. O sea, eso es porque el cajón es más grande que el del Teno, pero la cantidad de agua que circula es tanto que de repente la capacidad no da abasto.
2: Exacto, de hecho, si miráis los rangos de diferencia, por ejemplo, allá en Yacal, entre el azul y el rojo es harto. ¿Eso qué quiere decir? No solamente que aguantan más, sino que el agua sube mucho más rápido de lo que se espera, porque obviamente si hay diferencia, no sé, pues, azul 500 y de rojo 1000 significa que sube lento. Claro. Pero si hay tanto rango de diferencia es porque el río te aumenta de la nada. Claro. Imagínate, eso te pasa a las 2 de la mañana, 3 de la mañana.
0: No sé, no alcanza a reaccionar uno. El estero Guayquillo, por ejemplo, ¿cuánto tiene ahora? Un metro cúbico por segundo. Con 144 entra en alerta azul, con 243 amarilla y ya con casi 300 alerta roja. Entonces, estamos hablando de una situación que es preocupante y que yo creo que las autoridades ya debiesen comenzar a reunirse con la gente allá, porque mucha gente dice, no metan miedo, no es alertar, es prevenir, es entregarle un aviso para que usted pueda prepararse y sepa cómo mitigar el riesgo que puede ocurrir en caso de.
2: Exacto, porque la verdad, yo por ejemplo, de mi parte, yo informo lo que puede pasar, no estoy diciendo, ay, ya la cagada, la cuestión, no. De hecho, mucho me ha preguntado Pedro si era como 2023, claro. Yo le digo, no se lo puedo asegurar, si viene harta agua, pero lo que es isoterma, que es el punto obviamente de congelación, eso se ve una semana antes del evento. Yo no le voy a decir ahora, no, sí, van a ir este año, se van a inundar, se van a salir los ríos. Porque eso no se puede terminar ahora, pero sí se puede decir que hay mucha agua y hay que preparar.
0: Exactamente. Así que, Pedro, queremos agradecerte tus redes sociales para que la gente también te pueda seguir.
2: Meteorología Maule, en Facebook, en Instagram, estamos ahí, obviamente, cuando se puede, porque la verdad, como no ha visto ningún evento y hoy a nada, estos días no he publicado nada.
0: Claro.
2: Pero sí, en invierno, ahí no paramos.
0: Vamos a estar full.
2: Casi todos los días.
0: Vamos a estar full.
1: Full.
2: ojalá no sea tan fuerte, porque si no, no descanso, porque hay que trabajar, hay que subir el tiempo, hay que pasear adelante, hay que ir al gimnasio, no. Así que eso, Meteorología Amable en Facebook y en Instagram. Ahí activo full en invierno. Full.
0: Te vamos a echar una manita, vamos a ir a ver los ríos, Pedro, para la temporada.
2: Ahí la temporadita hay que ir a ver los ríos, hay que estar hasta las 4 de la mañana para estar viendo los gráficos ahí del MOP.
0: Lleva el kayak, mira que en la noche aumentan más.
2: Podría ser.
0: Pedrito, gracias por el reporte, compadre, que te vaya excelente.
1: Muchas gracias, Pedro. Gracias. Buenas noches.
2: Gracias, que estén bien, cuídense, y un saludo radio a la Tiare. ¿Tú conocías a la Tiare?
0: A la Tiare, saludo a la Tiare.
2: Salió
0: empleada
2: del mes,
0: lloro. ¡Ah! ¿Sí? Ya, tenemos, ya. Mañana la vamos a saludar. Entonces, gracias por ese dato.
1: Para el asado de mañana.
0: Mañana tiene turno, oye.
2: Creo que está de tarde. Te confirmo y da eso, pero creo que está de tarde.
0: Vamos a ir entonces a avisarle que le vamos a enviar un saludo mañana. Gracias por el dato, Pedro.
2: Ya, bueno, yo, cuídate. Chao,
0: Ay, Pedro Corbalán, Meteorología Amable. Oye, un aficionado que, bueno, siempre está en contacto con nosotros, tiene muy buena disposición. Y la verdad es que, claro, cuando se pronostican lluvias, se hace con altura de mira, se hace lógicamente entregando la información exacta para que usted no tenga duda de nada. Pero lógicamente, si tenemos que entregar un reporte para prevenir, entienda la gente, la audiencia o muchas personas que a lo mejor dicen, oh, que son el araco. Esto es para prevenir, no es para asustar, es para que usted sepa cómo reaccionar. Lógicamente genera susto, pero también tenemos que tener un tiempo de respuesta y un plan de cómo reaccionar. Y para eso están las autoridades.
1: Un plan B,
0: y para eso están las autoridades. Casa de familiares, no sé, pero hay que hacer algo, pues.
1: No es que tengamos que tener una segunda casa.
0: No,
1: pero sí tener un plan donde poder de una u otra forma favorecernos.
0: Sí, así es.
1: Sí, y la situación puede venir muy, muy crítica.
0: Justamente.
1: Y no es por alarmar ni solamente, es ya empezar a prepararlos para prevenir.
0: Justamente.
1: ¿Cierto, Nicolás?
0: Justamente. Así que vamos a estarle entregando detallitos en los próximos días.
1: ¿Nos vamos al llamado telefónico?
0: La música.
1: Sí, la música.
0: Con los charros de Lumaco.
1: Sí, que lo traen.
0: Un nuevo amor.

0: Ya estamos de regreso.
1: Y con toda la mejor energía, sí, porque a esta hora de la noche va mucha gente viajando hacia el sur, sí. Hay muchos que van viajando hacia la costa curicana ya, se están preparando para este gran fin de semana, ¿cierto?
2: Oye, es fin de semana que se viene con tutti, con tutti, con tutti. Oye, tengo un dato importante que entregar, ¿eh?
1: Cuéntame.
2: Oye, ¿te acuerdas que hace un tiempo... la ciudad de Talca hizo un quiso hacer un récord Guinness,
1: yeah.
2: Un concurso, y la verdad es que hicieron el completo más largo del mundo,
1: ya,
2: yeah. Un hito local donde se destacó el intento de en noviembre de 2023,
1: sí,
2: de hacer el completo más largo del mundo, que alcanzó 450 metros de longitud,
1: ya, yeah.
2: Pero este completo más largo del mundo fue hecho con varios completos juntos.
1: Ya, no era un completo.
2: Claro. Y adivina.
1: Cuenta.
2: La comuna de San Bernardo rompe el récord del completo más grande de Chile. Un completo de 4 metros de largo.
1: ¿4 metros de largo?
2: Sí, pero es un completo, no son varios juntos. Es solamente
1: uno,
2: un
1: solamente
2: completo
1: uno.
2: De 4 metros. Ese claro. Es el verdadero. Y los comentarios de la gente en esta publicación, oye.
1: ¿Ya?
2: Dice.
1: ¿Qué pasó con los talquinos?
2: Talca lo pierde todo, dice la gente por ahí. Acá responden.
1: El Curi siempre ha ganado.
2: Aprende Talca, dice.
1: Yeah.
2: Claro, ¿no? Mi pregunta es...
1: Ahora no vayan a querer hacer la torta de mil hojas más grande del
2: claro.
1: Mundo. Se hizo aquí en Chile. Se
2: claro.
1: Hizo en Curicó, en el gimnasio cubierto.
2: Claro, lo que pasa es que los de San Bernardo son unos víos, dice. Destruyen Talca, dice. Claro. Somos la comuna más grande de San Bernardo, dice acá los chiquillos.
1: Según dijo el...
2: ¿De quién?
1: El Bombo Fica. Según...
2: Purén es la comuna más linda de Chile, según sí. Una encuesta que se sí. Hizo ahí mismo en Purén.
1: En Purén. Y según el San Bernardo, según la encuesta, se hizo en la plaza de San Bernardo.
2: De San Bernardo, claro. Oye, no, pero qué bueno que se haga.
1: ¿Qué es lo que está pasando?
2: Oye, es que me da risa. Porque...
1: ¿Qué es lo que está pasando? No. Yo sé. Digo, hoy día celebramos con mucho cariño a todos los que están de cumpleaños, los que están de onomástico también. Por ahí, ¿quién está de onomástico hoy día, compadre?
2: Hoy día están los Matías.
1: Matías.
2: A todos los Matías.
1: Oye, ¿tú le pondrías un nombre raro a tu hijo?
2: Sí.
1: No. Si fuese.
2: A mí no me gustan los nombres raros.
1: ¿No?
2: No me gusta. Me gustan los nombres naturales.
1: Oye, por ejemplo.
2: Nombres normales, claro.
1: Brillington.
2: No. Brereton.
1: Trinitronic.
2: Claro. Jonas.
1: ¿Le pondría a Giuseppe?
2: No, San Petersburgo le pondría.
1: Barrio Rojo.
2: Barrio María Roja. Oye, tengo saludos. Cuenta. Por acá.
1: Ya, a ver.
2: Saludos a María Ignacia
1: María,
2: Palma.
1: Para, la María Ignacia Palma.
2: La Torcasita Curicana.
1: La Torcatín.
2: Un
1: sí,
2: abrazo,
1: y
2: corazón.
1: Y al Sebastián. Que,
2: oye, le enviamos un tremendo abrazo a la Nachita que está escuchando hasta ahora.
1: Pues.
2: Está en sintonía de la RTL.
1: Ya.
2: Son geniales.
1: Oye.
2: Gracias.
1: Oye, ¿cuándo nos va a venir a ver y a cantar aquí una cancioncita?
2: Tiene mío? Que venir en la
1: sí,
2: noche a vernos.
1: Sí, tiene que venir. Tiene que venir con su músico personal.
2: Lo vamos a secuestrar. No, tiene que venir.
1: Espárate que te vamos a secuestrar.
2: Una cancioncita que se ve.
1: Sí,
2: ¿por qué no?
1: Sí.
2: ¿Por qué no?
1: Oye, ¿por qué siempre para el Día de la Madre y por qué no algo para el Día del Padre?
2: Claro.
1: ¿Ah?
2: Sí, pues yo creo que corresponde.
1: Justo.
2: Corresponde. Oye, mira, acá dice buenas noches, don Ricardo. Nico, ¿cómo están? Saludos desde Santiago, Juana. Quisiera una canción de Marioso y la onda llenera, una a su gusto. Vale, busquemos una.
1: Ya,
2: busquemos una.
1: No hay problema.
2: Yo
1: saludos,
2: sé,
1: Juanita.
2: Yo sé quién es la persona, creo saberlo.
1: Ya.
2: Vamos al llamado.
1: Vamos al llamado.
2: Aló.
1: Buenas
3: ¿Aló,
1: noches.
3: Buenas noches.
2: Ah, no es nada. Aló, buenas noches.
1: ¿Con quién tenemos el gusto?
3: Usted sabe, con Niquito.
2: Hola, buen hijo.
1: ¿Cómo estás?
3: ¿Cómo están, muchachos?
1: ¿Hoy está resfriado?
3: No, más o menos.
1: ¿Sí? Por eso como él está resfriado, no. ¿Sabéis que no apareció la...?
4: Está medio gangoso.
1: Sí.
3: ¿Cómo dice?
2: Tampoco entendió. Ya, bueno.
3: No,
2: tampoco se escuchó. Oye, compita, cuénteme, ¿cómo está la noche por allá?
3: Pelado, igual que en todos lados.
2: Dice que era pelado.
1: Oíste, ¿está como serio el día de hoy, chiquillo?
2: No, es que el frío.
0: Hijo. ¿Aló?
2: Hijo. Hijo, está como helado.
0: Está como helado, está como congelado.
3: Ya, no, estaba llamando para saludar a mi mamita y a todos. Po.
2: Ya está, pues, compita, ni un problemita. Para eso estamos, amigo.
3: Sí, y no se le olvide pasar en Merluz para depositar el confort.
0: ¡Ah! No es el personaje que yo pensaba.
2: Yo tampoco.
0: Yo pensaba que usted era don Eduardo, ¿no? ¿En qué parte está usted?
3: Porque yo iba a la radio.
0: Gracias por comunicarse con la Banco Estado.
2: ¿Usted está en Molina o está?
0: ¿En qué parte está usted, oiga?
3: No, buena.
2: ¿Está en Rauco? ¿Dónde está ahí?
0: ¿Está en Rauco?
3: Sí, estoy en Rauco.
0: Ah, yo pensé que está ahí en
3: Molina. Oye, estaba escuchando el tema ese de que usted decía nombres raros a los niños.
2: Ya.
3: Y como qué raro sería un nombre,
2: ¿eh? Nombre raro. Oye, mira, yo tengo un nombre, yo he visto hartos nombres raros, ¿eh? Pero por ejemplo, por decirte algo nomás.
0: Por decirte, Elástica.
2: Claro. Yarciño.
3: Claro, Rosabel. Claro. Rosabel. O Flores Rojas, algo así.
2: Benito Camelo. Por ejemplo. Claro.
0: Juana Cueva.
3: Ya.
0: Imagínate.
2: Por ejemplo.
0: Y que el otro apellido sea Pela.
2: Para tocarlo. Pela.
0: Pela. Pela. Juana Cueva Pela.
3: Zacarías Flores Rojas.
2: Zacarías Flores Rojas.
3: Buena.
2: Oye, hay otro mejor, ¿ah? ¿Eh?
3: Sí, muchos mejores.
0: A ver, como ejemplo, tírate otra.
2: Para tocar los bustos de la vaca.
0: No, pero tírate otra.
2: Tírate otra.
0: Ah, no te da esto.
3: ¿Sacaría Flores del Campo?
2: Sacaría Flores del Campo.
3: Sacaría Flores del Campo. O El Zapato.
0: El Zapato. Claro. Entonces nosotros tenemos la El Zapatín.
2: Elsa, yo te conozco a Elsa Capunta.
3: Yo conozco el fondo.
2: Yeah. Yo conozco
0: el sacalágrima.
3: Cuídese que te pide, chiquillo.
2: Ya, mi perrito, se me cuida.
3: Y un tema bueno, por favor.
2: ¿Cuál?
3: Vamos a depositar el confort a cada uno ahí de los locutores que están en la radio, hermano.
0: Oye, ¿por qué no depositar yo?
5: Aquí hay que trabajar, ¿eh?
2: Ya, sí. Mario.
3: Ya, oiga, te lo estoy llamando del Banco Estado.
0: Oye, dile que los van a depositar 7.388 pesos más que hay.
3: Yo les voy a depositar 3G,
2: ya. Ahí va un temita bueno, mi guacho.
3: Ya, vale.
2: Chao, mi rey.
0: Nosotros también estamos a 5 pulgas.
2: 5 pulgas. Ya, ¿vamos a la música?
0: Vamos a la música.
2: Ruta 5.
0: Oye, faltan 29 minutos para que sean las 0 horas 12 de la noche. 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

0: Ya, 23 horas con 39 minutos en la Radio Tropical Latina.
1: Bueno el tema.
0: Bueno el tema, los gorilas.
1: Los gorilas.
0: Los gorilas. Oye, gorilas. me escriben por acá. Sí, me dice, tenemos un tema pendiente, la onda llenera.
1: Ya.
0: La onda llenera. Vamos a buscar.
1: ¿Y tenía información por ahí también?
0: Sí. Antes que nada, tengo aquí, dice, hola, quiero una canción, dice.
1: Ya.
0: Pero no me dice cuál. ¿Cuál? Pues. Dame la frase.
1: ¿Cuál canción?
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0: Tenemos información a esta hora, una situación que está ocurriendo en este minuto y que trata de un procedimiento policial en el sector surponiente de la ciudad de Curicó, sector Aguas Negras, calle Inca de Oro. Una persona baleada en una de sus piernas ha sido ya trasladada por equipos de SAMU hasta el centro asistencial más cercano, hasta el SAR Aguas Negras de la ciudad de Curicó. Es la información que nos llega a esta hora en el sector surponiente de Curicó. Calle Inca de Oro, sector Aguas Negras, una persona resulta baleada en una de sus piernas por sujetos que se movilizaban en un vehículo particular, los cuales se habrían dado a la fuga. Así que reiteramos que se dan dos procedimientos de policiales a esta hora. Inca de Oro, sector Aguas Negras, una persona baleada por terceros en que se desplazaban en un vehículo y los cuales se dieron a la fuga al momento de cometer este ilícito, los cuales se han arrancado, y personal de Carabineros ya se encuentra en el lugar. Lógicamente se ha derivado a esta persona al centro asistencial. Y también nos llega una información, Trapiche con calle Las Nieves, una colisión de dos vehículos, un lesionado, se está dando información ahí que nos entregan desde Rutas, Emergencias y más. Vamos a estar actualizando esta información en los próximos instantes. Así que reiteramos, Inca de Oro con sector Aguas Negras, una persona baleada en sus piernas por terceros que se desplazaban en un vehículo, y en Trapiche de Aguas Negras, una colisión de dos vehículos particulares con un lesionado.
1: Vamos, Nicolás, a... ¿Sí? Bueno, esto viene siendo ya entonces entre Santa Lucía y Prosperidad. No sería en Aguas Negras.
0: Claro, sector surponiente de Curicó. Sí. Así que vamos a estar muy pendientes a este procedimiento que se mantiene en completo desarrollo por la RTL.
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0: Vamos, por supuesto, con más música. Hoy aprovechamos de saludar.
1: ¿Ah? ¿Qué es el pedido?
0: Esta es la onda llenera, un mar de emociones se llama.
1: Mira, además. 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
0: El Pilita Duracell, ¿ah?
1: Sí, pues.
0: Oye, muy buenísimo el Jorgito Godoy Valenzuela, le enviamos un abrazo, ¿ah?
1: ¿Eh? Sí, pues.
0: Oye, Sentimiento Norteño también nos piden por acá una aventura. Ahí lo vamos a buscar.
1: Una aventura. ¿Ah?
0: Sí. Ya, no, pues. Aprovechamos también de saludar a esta hora a los guardias.
1: Sí.
0: Nocheros, rondines, un abrazo a cada uno de ustedes.
1: A los conserjes.
0: A los conserjes que
1: están,
0: también.
1: Bueno, y también a los que están privados de su libertad también. Y a las que están privadas de su libertad, justamente. Que los escuchan allá, ¿sabe dónde?
0: Aquí en el sector...
1: En Mercedes.
0: En Mercedes.
1: En el sector de Mercedes, en Talca.
0: Ah, tiene razón también.
1: Allá está la cárcel también. De mujeres.
0: Sí, también acá le enviamos un saludito a la Curicó, gente. No, pues, imagínese, ¿eh? Acá es ahí lo que son varones.
1: Solamente varones.
0: Solamente varones.
1: Antiguamente la cárcel era mixta.
0: Y justamente, ahora se separó.
1: Sí, ya, quedaron muchos...
0: Ante la mixta.
1: Quedaron muchos gendarmes embarazados, así que no se pudo seguir.
0: Sí, dijeron que los van a meter presa. Van a meter la presa, dijo la gente. Oye, de Sentimiento Norteño, Don Biden, una aventura para Alejandro Gajardo. Ya viene el temita para Alejandro.
1: Oye, sí. ¿Sabes que no hace rato que no se comunica con nosotros el señor de los corderos?
0: Ah, oh, ¿verdad?
1: Sí.
0: Vamos a comprar cordero. ¿No?
1: ¿Cómo se llama? Don Gerardo.
0: Gerardo.
1: Don Gerardo. ¿Por ahí de San Gerardo?
0: Sí, claro. Vamos con mar de emociones. Saluda a la Torcasita que sigue escuchando. Está,
1: ¿sí?
0: Dice que está acá de la risa.
1: Oye, ¿y por qué no nos canta un pedacito de una canción de forma telefónica?
0: Oye, ¿podrías cantarnos, Nacha?
1: Sí, Nachita.
0: Si nos cantáis, te hacemos un queque.
1: ¿Qué queréis que te diga?
0: ¿Qué queréis que te diga? No, así le pobre, mira, Gloria.
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1: Bien, no, Nachita, bien, Nacha.
0: Ahí nomás te la dejo.
1: Oye, de familia de cantante.
0: Sí, pues.
1: Sí, el papá, nuestro amigo Luis Palma.
0: Sí, pues Luchito Palma.
1: Luchito Palma, el Charro Palma.
0: El Charro Palma.
1: Sí, te acuerdas.
0: Qué tiempo, ¿ah?
1: Sí. Oye.
0: Desenterrando recuerdos.
1: Tengo unos recuerdos muy bonitos que en las peñas folclóricas también cantaba y bailaba cueca.
4: ¡Oh! Sí. ¿Sí?
1: Y cuando llegaba a la casa después de las peñas folclóricas, mi compadre llegaba con una silla, abría la puerta y con el cinturón le decía: ¡Atrás! Le decía: ¡Atrás! Estaban esperando y salía con la silla. Oye, imagínate, ¿ah? Con la silla así. ¿Cómo? Estaba, y ¿ya? Tenía una silla fuera de la casa.
0: ¿Ya?
1: Y estaba así con la silla. Y con el cinturón.
0: Ya vamos con la música. La onda llenera un mar de emociones. En el gran show
1: de la RTL. Solo 15 minutos nos separan de las 0 horas.

0: Esto es Sentimiento Norteño, una aventura. Con este tema saludamos a Alejandro Guajardo, de parte de María Inés. La va a bailar con su amor, dice, ¿eh?
1: Puro amor, ¿no?
0: A todo llavero.
1: Puro, a todo llavero. Eso.

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0: nos estamos despidiendo. Le damos las gracias a toda la séptima región, sí, parte de la octava región, y también a nuestros amigos que están en la sexta región y Santiago de Chile.
1: Oye, muchas gracias por la tremenda sintonía de hoy día.
0: Sí, porque oye, la verdad, con nuestras 16 emisoras, donde está Curicó, Gualañé, Vichuquén, Curepto, Constitución, Iloca, Duao, Pencahue, Talca, Linares, Cauquenes, San Fernando, Lolol, Paredones y Pichilemu, y de Santiago a Chillán por el 1450 AM.
1: Así es, y por supuesto, Nicolás, le enviamos también un saludo a todos los que trabajan de noche, que se mantuvieron en la sintonía, y a toda la gente que nos sigue escuchando a esta hora de la jornada.
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1: Toma, ¿ah? Hombre, toma.
0: Por aquí está Mario Obando. Mira, Nico, acá está Mario Obando, un señor. Es un luthier extraordinario.
1: Bueno,
0: chileno.
1: Bueno.
0: Oye, ya reconocido en México por su laudería. Esa bueno. es la
1: el nombre.
0: Laudería.
1: Laudería.
0: Mira, es un laudero. Y además, luthier. Ya luthier está.
1: También.
0: Bueno, por la Universidad de Chile, catalogado como laudero y luthier.
1: Mira, saludos para el hombre ahí.
0: Así que le mandamos un tremendo saludo a Mario Obando, que está en el sur de Chile, por allá, por. Oye, en Osorno, Valdivia. ¿En dónde estás, Mario? A ver. En Valdivia.
1: Valdivia.
2: En región de los Ríos, comuna de los Lagos.
0: Oye, ¿sabes quién estaba por allá? Eduardo, que ahora ya se vino a Curicó.
1: Sí.
0: Un amigo que lo escucha allá, lo escucha en los Lagos, y ahora lo escucha en Curicó. Pero siempre lo escuchaba a la radio y nos pedía canciones en la nochecita. Así que te mandamos un tremendo saludo para ti y muchas gracias por el llamado y contestar a esta hora de la noche. Sé que estás en el taller trabajando porque te piden guitarra, mandolina, de muchas partes del mundo.
1: Sí.
2: Hay pedido para un regimiento, compadre.
1: Toma.
0: Me parece
1: toma.
0: Muy bien. Y la marca, Mario Obando, y también Bajo Quinto Chingón también, así que para que la gente...
2: quedó como un instrumento Mario Obando, Bajo Quinto Mario Obando, mandolina Mario Obando.
0: Me parece muy bien.
2: Marca. Mi nombre quedó como marca ahora.
0: Se lo dije yo al principio, ¿se acuerda cuando usted estaba en San Bernardo? Y le dije, tiene que ser Mario Obando. ¿Ah?
2: Claro, más serio también, más seriedad al...
0: Exactamente. Me parece muy buenas noches, don Mario Obando, que tenga un buen descanso, y nosotros ya lo despedimos también. Chao. Nico, será hasta mañana, compadre. Mañana
1: seguimos en la ciudad. Oye, brevemente, un accidente, kilómetro 184, ruta 5 sur, un vehículo cae en una zanja sin ocupantes, se daban a la fuga.
0: Se dieron a la fuga.
1: Se arrancaron. Y
0: eso es 184.
1: 184.
0: Cerca de
1: por ahí pasadito, Romeral, hacia el norte, para que tengan precaución los conductores.
0: 184.
1: Por ahí, por el cruce Sarmiento, por ahí debe ser, ¿no?
0: Sí,
1: va aproximadamente, por ahí debe ser.
0: Ya.
1: Y Constitución, a esta hora concurre bomberos al sector Quivolgo, Los Boyenes, parcela 33, incendio estructural en el lugar.
0: Incendio estructural en concurre Los Boyenes,
1: de Constitución.
0: De Constitución. Den paso libre a los bomberos así desde ya.
1: Por aquí nos escriben Dulces Sueños, chao.
0: Dulces Sueños, hasta allá. Hasta mañana, chao.
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0: gracias. Muchas gracias.
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Buenos días.

0: Hola, buenos días. Buenos días, muy buenos días. Buenos días, buenos días. Ya te dije ya. Buenos días. ¿Cómo amanecieron? ¿Cómo están? ¿Cómo va ese turno? Mis madrugadores. ¿Cómo están todos los amigos?
1: No.
0: ¿Cómo están todos los par de amigos? ¿Cómo va ese despertar a los que están de turno noche? Que en algún rinconcito están por ahí haciendo tutito. O estuvieron haciendo tutito. A todos los que ya se encuentran trabajando a esta hora. A nuestros amigos transportistas. A nuestros amigos de la locomoción colectiva. A nuestros amigos de los packing, a nuestros amigos y amigas que están en el centro de salud a esta hora, a los guardias de seguridad, los nocheros, a todos nuestra gente del campo, sí, del campo a la ciudad. Ya, pero déjate de desconcentrarme, por favor. Así que saludos para todos ustedes, para todos. Aló.
2: Buenos días, Janita, ¿cómo estás?
0: Hola, buenos días.
2: Me gustaría pedir un tema musical.
0: ¿Cuál será?
2: De Los Broncos, por favor.
0: ¿Los Broncos? ¿Cualquiera?
2: Cualquiera de ellos.
0: Perfecto, ningún problema. Ya, Pablo.
2: Gracias, que esté bien.
0: Igual, que tenga buen día. Chao, chao. A nuestro amigo. Ya dije, ya, hombre. Si los Uber también entran en la locomoción. Ya, saludos para los Uber. El cállate uno hasta el otro allá, comiéndose un sándwich donde el chinito hoy se lo come todo el otro. No digo. Ahí atravesado estaba con la marraqueta. Saludos, piratita. Con un ojo ahí metido en el sándwich y el otro mirando para todos lados. Sí, eso es verdad. Ay, este las calla todas. No, este pirata es cosa seria. Saludos para nuestro ex colega, pero amigo. Un abrazo tremendo para ti, coleguita. Coleguita. Que le caiga bien el desayuno. No le deseo mal, amigo. ¿Ah? Le dije yo. Ven a tomar desayuno con nosotros, miércoles. Cri, cri, cri, cri, cri. Igual que la otra vez. No, si no hay caso. Con este no lo podéis pillar. Anda por ahí con el Ricardo también. No, otro más también. Malos para manifestarse estos cabros, oye. No tiene.
3: Muevele tanto la guata, oye.
0: No, ni un brillo. Cinco.
3: Muevele tanto la guata, oye.
0: 5 de la mañana con 12 minutos. Damos por comienzo. ¡Ay! Tenemos un llamado. Buenos días. Disculpe.
4: Buenos días.
0: Buenos días. ¿Con quién hablamos?
4: Con José.
0: ¿José de dónde?
4: Chimbarongo.
0: De Chimbarongo. Chimbarongo, saliendo Chimbarongo.
4: Saliendo del turno de guardia.
0: ¿Saliendo?
4: Sí, a las 6 del turno de guardia.
0: Ah, buenísimo, bueno.
4: ¿Podría escuchar un temita?
0: Sí, ¿cuál será?
4: La canción de Pasión de Gavilanes.
0: La fiera inquieta.
4: Exactamente.
0: Buen tema. ¿Qué personaje de la de allá de? Apuesto que se creía el Juan Rey usted. ¡Ajale! Ya, pues, estimado.
4: Ya, señorita, muchas gracias, ¿no?
0: Que esté muy bien. Chao, chao.
4: Chao.
0: Chao. Cumbia norteña. ¡Ay! Mírame, yo soy.

0: norteña. ¡Ay!
1: Mírame, yo soy la otra.
2: ¿Qué me dices?
1: Tiene el fuego.
0: ¡Ay, ya!
2: No, ya, ya. 5 de la mañana con 13 minutos. Comenzamos con El Despertar Ronchero.

tus saludos para el tío del 8. El 8 que anda desaparecido. Se le perdió el número de la... No, el número nomás. La dirección se la sabe. Pero el número parece que se le desapareció del teléfono. Desapareció el WhatsApp y desapareció él también. Nada que hacer, po. Así son los hombres. Todos son iguales. 5 de la mañana, 18 minutos. ¡Saludos para el tío! ¡Buenas, tío!

0: Saludo para el Nani.
1: El mismo.
0: Nelson Álvarez, que está en la sintonía. Acostadito, despertó hace poquito rato y me dice: Ale, ¿te quedaste dormida? No, papá, ya vengo llegando a la radio hace rato, hombre.
1: Ay, papá.
0: No,

alentado y aparte, alentado también, se despierta temprano este caballero. Lo digo yo. Saludo para mi padre. Saluditos para ti, Nelson. Nelson el gruñón. No, pero ahora no está gruñón. No, más le vale, más le vale. Este batillo empezado. Ya, va la música. A propósito de lo que dices tú, Berti, saludo para la Marinita. La lechuguita. Otra.

0: música. ¿Cómo fue ese efecto?
1: Deja escuchar la weá, hombre.
0: ¿Y la mía dónde está? ¿A dónde está la mía? ¿Barty? Me la busca inmediatamente. No, po. Si yo tengo la mía propia, me la hicieron exclusiva. Vaya a buscarla, tiro nomás.
1: Deja escuchar la weá, pues, mujer.
0: Ahí sí, pues ya, dale.

0: mañana, 26 minutos y necesito agua. Necesito agua. Agua, agua, agua. No puedo tomar agua. No, no puedo tomar agua, no puedo comer nada hasta después de las 8 de la mañana. Ay, no, digo yo, por Dios. No, Dios mío. La respuesta encima la tiene después de los exámenes, como 3 días después. Ojalá valga la pena todo el sacrificio que uno hace. ¿Aló?
1: Muy buenos días, Alejandrita.
0: Muy buenos días.
1: ¿Cómo amaneció?
0: Muy bien. ¿Con quién hablamos?
1: Con Adrián de acá de Socavón, en el Romero de la Ría.
0: ¿Adrián?
1: Sí, señorita.
0: ¿Cómo está, Adrián?
1: Bien, gracias a Dios, ¿y usted?
0: Muy bien, oiga, muy bien. Cuéntenos.
1: Antes que nada, quiero preguntarle por su señor padre, ¿cómo está su salud?
0: Ahí está escuchando mi padre, oiga, estaba un poquito mejor ahí recuperándose de la operación, gracias a Dios.
1: Ay, qué lindo, Alejandrita, qué bonito.
0: Sí.
1: Alejandrita, quiero escuchar la canción A mí que me lleva el diablo.
0: ¡Ájale! ¡Ájale! En cualquier momento, oye.
1: Sí, me puede llevar en el...
0: No, sí. Primero tiene que pagar todo y después allá el otro se encarga el cachúo.
1: Eso sí.
0: Sí, pues. Ya, hay que pagar todos nuestros pecados.
1: Exactamente. Ya, Alejandrita.
0: Ya, cuídese,
1: ya
0: que esté muy bien.
1: Un hermoso día.
0: Igual usted, cuídese.
1: Ya, gracias. Chao,
0: chao. Chao, chao. Oye, sí. Hay algunos que se hacen pagar y otros. Ay, Dios mío. De repente, la vida es muy justa. Es muy sabia también. ¿Sí? Aló.
2: Aló, buenos días.
0: Hola, buenos días.
2: Quiero escuchar el abogado de Mariela.
0: Ya, ¿y con quién hablo?
2: Con Claudio, del Aguas Negras.
0: De Aguas Negras, ya, Claudio, que esté muy bien, cuídese.
2: Sí, igual usted.
0: Vale.
2: Vale.
0: Vale, vale, chao, chao. 5:28 y nos vamos con... ¡Ah, toma el otro! ¡Toma! ¡Está igual que el astuto ahora! ¡Uy, estoy agarrando las mañas el astuto! Y le digo yo a Bertie... Bueno, ustedes escucharon. ¿Con qué nos vamos? Con la canción del suegro. ¡Toma este otro! ¡Está igual que el astuto, oye! El astuto. ¿Cómo está mi suegro? ¿Eh? ¡Saludos para el suegro! ¡Todo para el suegro! No, sí, vos. Como dice el de arriba... Son muchos los elegidos, pero pocos los escogidos. O sea, uno. Bueno, que de

0: Polanco, ¿eh? Ya, nos vamos con esta música. Ellos son los Tigres del Norte, la mesa del rincón para saludar. Oye, este se acuerda de allá, bueno. Cuando andaba debajo de la mesa. No. Sí. A mí me tinca que a mi papi le traen recuerdos de allá, po, ¿eh? Con la otra. Con la otra. Con las otras. El sillón estirado. No, sí, yo me imagino a mi papá. Porque mi papá en ese tiempo igual, mi papá fue encachado cuando joven, alto, delgado. Yo no sé qué le pasó en el camino, pero ya. Pero era encachado. Y lo otro, que la billetera, ah, sí, po. No. Y mi papi que ganaba plata, po, hombre, si ganaba plata, tenía platita, ¿eh? No era millonario, pero sí tenía bastante plata. ¿O no, Nelson? ¿Ah? Que recuerda aquello a mi viejo. ¿Eh? Con esas luces de colores, en la pista. Ya, pues eso es lo que iba a decir. Yo me imagino a mi padre, y de verdad lo digo sinceramente, en un sillón así, como encurvado, pero un estilo L, una cosa así, pero encurvado, con una mesa al medio, el sillón rojo, ¿eh? O negro, y unas luces de colores, pero me imagino el color más negro que rojo el sillón. Y él ahí sentado con los brazos estirados, pierna arriba o arriba de la mesa, las piernas, y con una recallá así de mujeres, de chiquilla. Así me lo veo yo. Me lo imagino que mi papi estuvo así. Y las mesas llenas, ¿eh? En un rincón, ¿eh? Llenas de todo ahí, ¿eh? Que tome lo que quiera, no va, mijita. Claro, no, sí, así mismo tiene mi padre. Saludos, papito. No, si yo te quiero, papi. Pero así me lo imagino. Y por lo que me han contado también, que la cosa es así, ¿cierto, Barty?
1: Sí.
0: ¿Te has visto? Llamaba la música. El tío David te contó. ¡Buena, tío David! 5:00 a.m. con 31 minutos.
2: Deja escuchar la weá, hombre.

0: dijo nada. Si era abogado, ¿por qué no me los... me lo mete, me lo saca, no sé cómo, es que dice, pero dice algo después al último. Señor abogado, amigo el otro. Amigo el otro. Oye, tenemos un auditor que nos está entregando una información.
1: A la gente que viene por Trapiche hacia el centro, ¿ya? Hubo un choque aquí antes de llegar al hogar de Cristo, que está aquí en la Guarnera.
0: En Trapiche.
1: Dos vehículos, ya está carabinero todo, y está la grúa sacando los vehículos.
0: Ya. Ya, esto quedó en Trapiche al llegar a Lautaro, ¿cierto? Camino al Vaticano hacia Balmaceda. O camino para la Santa Lucía por Trapiche, Aguas Negras. ¿Ya? Antiguamente se llamaba Maule Abajo, claro, sí. Así que precaución para los conductores, que en esa parte hubo un accidente de tránsito, ciertos dos vehículos, ya está carabinero y también se encuentra la grúa trabajando para poder quitar, cierto, de la calle de circulación estos vehículos que tuvieron el accidente. 5:44 a.m. Muchas gracias a nuestros auditores, fieles auditores que nos comunican, nos envían sus WhatsApp escrito o en audio, entregando la información de la parte donde están ellos, donde andan. Así que muchas gracias para el tío. ¡Eco, tío! ¡Saludos, tío! Oye, ¿y la tía la habrá dejado durmiendo? Lo más probable que sí. Lo más probable, ¿eh? Ahora no salió a trabajar con ella. No está de Macabeo hoy día. ¡Aló!
2: Buenos días, Janita.
0: ¡Buenos días! ¿Cómo amaneció?
2: Bien, usted, Janita.
0: ¡Qué bueno, qué bueno, qué bueno!
2: ¿Cómo está su papote?
0: ¡Ahí está! Bien, recuperándose de a poco el viejo.
2: ¡Ah, qué bueno!
0: Sí, pues.
2: Que se recupere pronto, caballero.
0: Eso, muchas gracias.
2: Las niñitas.
0: Bien, gracias a Dios, bien, bien.
2: Ya, yeah,
0: nada que decir. ¿Y su familia?
2: Todos bien aquí.
0: Ya, qué rico el cita.
2: Estamos los tres, faltan 30 para los 33.
0: La tomen. Tómenla.
2: Ay, Carito, un saludo para Bart y su familia.
0: Ya, gracias.
2: Sí, y para el caballero, ¿cómo que se llama caballero? Don Tránsito.
0: Ah, Don Tránsito, sí.
2: Sí. Y a Luchito, ¿cómo que se llama ese caballero que está en el hospital?
0: Don Luis Sánchez.
2: ¿Cómo se llama? ¿Ah?
0: ¿Luis Sánchez?
2: No, Don Luis Sánchez.
0: Luchito.
2: Un saludo para él.
0: Ya, sí. Pues gracias. Debe estar
2: todos,
0: escuchando.
2: Pues. ¿Mm? Hermanita, no borro, si te para todos.
0: Claro.
2: ¿Me puede tocar la reunión?
0: La reunión, el otro día tuve reunión yo, oiga, en la escuela, en el colegio.
2: Ya, Janita.
0: No me gusta la reunión de apoderado. Ya, Elcita.
2: Ya, chao, Janita.
0: Ya, chao.
2: Tengo buen día.
0: Igual, no me gustan las reuniones, Barty. Ni las reuniones de trabajo, ni las reuniones de escuela. No, ninguna de las dos reuniones. No, las reuniones de trabajo se van en pura vuelta y vuelta y vuelta y vuelta y vuelta y vuelta. Y al final no se queda en nada. Y en la reunión de apoderados, ay, no. Terrible, terrible. Ya, vamos a la música. 5:47 a.m. en este día viernes. Saludamos a todos los que están ahí y se encuentran en el patio de la Felicur. A los que van camino al campo, o los que están en el campo, que van camino a esos terrenos de cosechas, de árboles, con frío, pero ahí le ponen el hombro. Saludos para ustedes, saludos para la Ani, que ya está lista para entrar.

0: Buenos días.
1: Buenos días, pues, señora Lejita.
0: Hola, Tránsito, ¿cómo está?
1: Más o menos, no muy mal, como hasta ahora, salud. ¿Y usted cómo ha sido con don Walter?
0: Estamos tiki-taka, poiga.
1: Eso es bueno, así de alegre, que estén bien, para que los alegre, po.
0: Sí, poiga. Entre estar malo o bien, mejor estar bien. Tonada.
1: De los del alto, el Ungaví.
0: ¿Ya?
1: Cualquiera que vea don Walter.
0: Perfecto, ningún problema.
1: Y un gran saludo para esa linda dama que me estaba saludando.
0: La Elcita.
1: Esa señora Elcita Marín, parece.
0: Eco, sí.
1: Esa linda dama que haya aparecido bien.
0: No, si no es nada muy lindo, oiga, si no es nada muy lindo. Bien. Ahí nomás.
1: Listo, nomás, que lo pasen bien.
0: Ya, chao.

0: Póngale más vino al vaso, compañero.
1: Nos separan 9 minutos para las 6 de la mañana, 5 de la mañana, 51 minutos. Para tránsito de la Mercedes Pancracio Doroteo.

0: Buenos días, Alejandrita. Aquí vamos por este último día viernes, último día de la semana de trabajo. Mañana y pasado a descansar. Y aquí vamos nuevamente a buscar los regalones hacia abajo. Bendiciones para todos, un gran saludo para usted y que tenga un buen fin de semana. ¿Me podría sacar la canción, por favor? Se la quité y me la quitaron. Gracias, bendiciones, un buen fin de semana.
1: ¡Ájale! ¡El temita, hombre! Es Juan Evia, ¿cierto? ¿Juanito Evia? Ya, saludo para Juanito Evia. A disfrutar, pa' amigo mío, el fin de semana. Último día, nadie se enoja. ¡Eco!

0: Son las 6 de la mañana, con un minuto.
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0: a esta hora camino, va al camino al trabajo ya. ¿Eh? El Luchito Quillota también.
1: Buenos días, Alejandra. Buenos días, Basti. ¿Cómo están ustedes? Un gran abrazo a la distancia, ¿no?
0: Gracias.
1: Saludos.
0: Saludos igual para usted, don Luis de Quillota. A las buenas faltas, oye, las chirimoyas de por allá también. Ah, las puertas, las ríos puertas. Aló.
2: Hola, Alejandrina, ¿cómo estás?
0: Don Héctor, ¿cómo están?
2: Oiga, quiero pedir una canción especial.
0: ¿Ya cuál?
2: Una de las mejores cantantes que hay en Chile en estos momentos.
0: ¿Quién?
2: La Minosca, la señora Minosca López.
0: Sí. Ay, ay, así fue obvio.
2: Oiga, ella, yo de niño chico escuchaba música, pero ella es la mejor voz que hay en Chile en este momento.
0: ¿Sí o no? Sí, no, sí. Bueno, yo no sé si de Chile, pero por lo menos de Curicó, yo encuentro que una de las mejores voces femeninas. Sí,
2: la escucho en internet y canta tan lindo.
0: Sí, canta muy bien, muy, muy bien, muy lindo canta la Ninoska. Ya no hay ningún problema y le vamos a programar un...
2: ¿Me puede tocar la canción Curicó?
0: Ya, la vamos a buscar.
2: Es la mejor canción que tiene, ella es muy linda.
0: Ya pues, no hay problemas.
2: Ya, Alejandrita, muchas gracias y disculpa.
0: No, tranquilo, que esté muy bien, don Héctor, cuídese.
2: Ya, saluda a don Barty.
0: Vale, vale, gracias, don Héctor. Chao, chao, don Héctor Vergara. Viejito, se despierta tan temprano, oye. Tempranísimo despierta él. Nos dice el WhatsApp. Buenos días, saludos a mi esposo Luis, que vamos camino a la feria de Nancagua. Saludos para nuestra gente de Nancagua, saludos para San Fernando, para Rancagua, que también nos escuchan por allá. Saludos para Santa Cruz, Lolón, para todos esos sectores aledaños. Vamos a la música, 6:10. Saludos para Eddie. Saludos para Mauricio, que ya va rumbo a casita a descansar después de tantos días trabajando, de arduo trabajo. Va en la carretera, me nos envió unas fotos. Se ve bonito en la carretera, de la parte, no sé cómo se llamará, donde está. No me ha dicho, pero se ven bien buenas las carreteras hoy, es para el extranjero. Se preocupan de la carretera, mira, igual que acá en Chile, igualito. Estamos llenos de eventos en todos lados. Aquí se preocupan de cobrar puros peajes nomás. Lateral, central. No. Oye, bien buena que se ven las carreteras por allá en España. Ay, estamos hablando de España también, po. Aparte que para allá es un lugar demasiado turístico, está cerca Francia, ¿no? Ahí tienen muchas partes turísticas, entonces tienen que estar en buenas condiciones. Pero igual, de todas maneras, preocupado 100% de sus ciudades, países, ¿no? Buenísimo. Saludo para Mauricio, entonces, que allá en España, a esta hora, son pasadas las 12:00, mediodía. 6:12, vamos a la música. Vamos a la música.

0: Sebastián a fondo. Otro accidente, una camioneta pasó derecho y impactó contra la muralla de que hay en la línea. Ahí está la camioneta, una Mahindra nueva. Está ahí, está carabinero, acaba de llegar carabinero recién.
1: Hoy está bueno para reportero este otro. Le estáis levantando la pega al tío pelado, a don Samuel, hombre. Buena. Te sale buena, hoy. Así me gusta que sean y colaboren con la RTL nuestros auditores. Muy, muy bien. Oye, para que nuestros amigos conductores tengan precaución, ¿cierto? Nuestros auditores no avisan, así que maravilloso. Escuchemos dónde era nuevamente, por favor.
0: Hola, Alejandrita.
1: Hola.
0: Al fondo, don Sebastián al fondo. Otro accidente, una camioneta pasó derecho y impactó contra la muralla de que hay en la línea. Ahí está la camioneta, una Mahindra nueva. Está ahí. Está carabinero, acaba de llegar carabinero recién.

0: Carlita.
1: Hola.
0: Para que me crea, que voy viajando, mire. Voy aquí pronto a llegar a una ciudad llamada Benidorm, que es una ciudad de mucho dinero aquí en España. Yo en este momento me encuentro en el sur de España, dirección Alicante, Murcia.
1: ¿Ya? ¿Ya?
0: Esta, aquí está toda zona turística. Al fondo ya se ve el mar Mediterráneo. Esta es la ciudad de Benidorm. Es preciosa.
1: ¿Por qué no me lleva para allá? Llévene.
0: Bueno, le hago este video a usted. La idea es que no salga el audio al público. Es para que vea más o menos.
1: Ah, igual lo damos a conocer.
0: Como es aquí el sur de España. Esto es muy turístico, llega mucho turista, mucho turista.
1: Imagínate.
0: Como le digo, la ciudad se llama Benidorm. Termina con M. Así que eso, Bucanita. Aquí vamos bordeando el mar Mediterráneo. El verano aquí es muy caluroso. 40 grados, 38 grados, 35 grados. Y el agua es cálida. Así que da gusto andar en la. Da gusto andar aquí metido en la agüita. Nosotros venimos siempre a pasar para acá. Bueno, con mi hijo hemos venido hartas veces para acá, a la playa.
1: Me imagino.
0: Sí. Eso, Janita. Le dejo mis saludos, mis cariños para usted y para el Barty. Muy entretenido su programa. A la playa. Sí. Eso, Janita.
1: Ay, qué niña.
0: Le dejo mis saludos, mis cariños para usted y para el Barty. Muy entretenido su programa. Siempre que puedo lo escucho. En este momento lo voy escuchando.
1: Lindo. Qué lindo, Mauricio. Gracias, Mauricito. Mauriciano. Oye, Mauriciano, ¿por qué no me lleva de paseo para allá? Justo tengo vacaciones ahora para el invierno. Tengo 5 días de vacaciones, más 5 días que me deben de los feriados. O sea, junté 10 días. No es malo. Y me voy por allá unos días. Allá a esta hora son pasaditas al mediodía. Sí, nos llevamos por 6 horas de diferencia. Saludos para Mauricio. Voy a ver el video en forma interna, ya que el único que lo vio fue el Barty. Ahora me toca a mí. ¡Vamos!

0: Tengo 10 días de vacaciones, ¿por qué?
1: Tenés más días que empleado municipal.
0: Dejé 5 días de mis vacaciones del verano para el invierno.

0: Excusez-moi. Bonjour, mademoiselle.
1: Ay, bonjour, bonjour. Está buena, está de francés ahora este 8. Oye, te tiene bien pulido tu hija, ¿eh? No, te está sacando brillo, mijo. Saludos para la hija del puente cortado. Un besito grande para ella.

0: Deja escuchar la weá, pues, mujer.
1: Déjame, que estoy en sesión foto, po, hombre. La mejor pose la tenía.
0: Deja escuchar la weá, pues, mujer.
1: Tenía la mejor pose y me la hizo. Me salió como la reverenda. 6 de la mañana, 26 minutos. Oh, igual que cuando me estoy pintando los labios, ahí al otro me saca el aire. Oh, ahí me quedan los labios a mitad de pintados. Ya vamos. ¿Por qué Dios me hizo tan bella?
0: Deja escuchar la weá, mujer.
1: ¿Por qué Dios me hizo tan bella? Pásate rollo. Vamos a la música.
2: Hola, ¿cómo va? Hoy no, quería escuchar el tema de la carretera con el llanero de Uble.
3: Uy, está buena para
2: saludarla, buen día, los niños. Buen día, bendiciones, chao.
1: Saludo para la cuadrilla de Don Lile. Saludito, Lile. Saludos también, dice por acá, a Mariluz. Buenos días, Janita. ¿Cómo sigue su padre? Muy bien, muchas gracias, mi amor. Gracias por preguntar. Que tenga lindo fin de semana. Uy, de maravillas va a ser. Así será, mi amor. ¿Me puede deja poner una canción,
0: weá,
1: Marco Antonio Solís? Cualquier.
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1: Pero déjame enviar los saludos, hombre. ¿Hasta cuándo? No hablo ni una cuestión. Ya, chao no. 10-4. Cambio fuera, menos que.
4: Llueve y está mojado.
1: No, hasta después de comerciales. Chao.

0: onda, te vayas en la volada, dice lo de. La pone
1: la. Deja escuchar la volada.
0: Pone la canción de un principio, por favor. Ponlo de nuevo. Obvio, todo va, sí.

0: Son las 6 de la mañana, con 32 minutos.
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1: ¿Ranchero? ¿De verdad? Oye, pensé que era más tarde. Como veo que está oscuro, veo luces. Veo. digo la canción. Y veo. Veo cuestiones. 6:39, 6:39. ¿Hay algún WhatsApp pendiente? No. ¿Estamos con la camarita amiga? Tampoco, ya. Entonces, sí, es que sabes que yo tampoco no te insistí con el asunto de la camarita amiga. No, me tienen bastante desilusionado algunos auditores y molesto a la vez. Entonces, prefiero que estemos con llamado y WhatsApp nomás. Sí. Mejor. ¿Aló? Mejor, dijo el otro. ¿Aló? Buenos días. Aló, buenos días.
2: ¿Cómo está?
1: Bájele volumen a su equipo, por favor, primero que nada.
2: Bájale.
1: ¡Bájale, no le suba!
2: Sí, bajándolo, hombre.
1: ¡Dame!
2: Me lo estoy bajando.
1: ¡Ah!
2: ¿Cómo está, Janita?
1: ¡Barty, te hablan!
2: ¿Ah?
1: ¡Barty, te hablan!
3: Sí.
2: Con Hugo.
1: Hugo.
2: ¿Me puede tocar un tema, Janita?
1: ¡Buenos días, Hugo!
2: Buenos días, Janita, ¿cómo amaneció?
1: Bien, cambia la cosita, ¿eh?
2: Cambia, ¿no?
1: Ah.
2: ¿Me puede tocar un tema?
1: ¡No!
2: ¿No? Chao, gracias.
1: No hay problema, hombre, déjame terminar.
2: ¿Ah?
1: Déjame terminar, no hay problema, pues.
2: Ya. ¿Por qué te cruzaste en mi camino?
1: ¿Por qué te cruzaste en mi camino? Ya. Bueno, pero usted pase tranquila nomás, sí, piola nomás, ¿para qué? ¿Para qué
2: ya,
1: tanto?
2: Ya, chao, Janita, que esté bien, saludo por usted y para todos.
1: Ya, pues, Hugo, muchas gracias.
2: Chao, gracias.
1: Igual para usted.
2: Que lo pase bien el fin de semana.
1: Igual.
2: Saludos, que no lo conozco, que es mejor de volver.
1: Muchas gracias, ahí está escuchando mi viejo, así que
2: ya,
1: se agradece.
2: Chao,
1: Vale, chau. 6:41. ¿Por qué te cruzaste en mi camino? Muchas gracias.
4: Oye, tócale luego la canción al hombre, que la mina se le está yendo.
1: Oye, yo pensé que iba a decir algo más bonito, no sé. No, ya, vamos a la música. No, vamos a la música. Si nos mandó el jefe, po. El jefe Puente Cortado. Aló.
5: Aló, buenos días.
1: Buenos días, ¿con quién hablamos?
5: Usted habla con Cecilia. Janita, ¿cómo está?
1: Muy bien, Cecilia. ¿Cómo amaneció?
5: Bueno. De lo más bien, muy bien.
1: Qué rico, qué bueno. Cuéntenos,
5: ya estamos,
1: Ceci.
5: Estamos a punto de irnos a la pega ya.
1: Eso, ¿hasta qué hora le da?
5: Hasta como a las 2:30, 3.
1: Ah, ya, perfecto.
5: Sí. Mm. Janita, necesito una canción para saludar a mi amigo del Zapallar.
1: ¿Ya?
5: Hugo Avilés.
1: Ajá. ¿Y hay qué canción?
5: A él le gustan Los Broncos, el tema es Libros Tontos.
1: Libros Tontos.

0: ¿Cómo no? Na, na, na. Ya. Tremendo tema de los Broncos.
1: Ya, Janita, muchas gracias.
0: Ya, mi amor, bien, besitos, bien. Buen ya, día.
1: Saludo a su papito, que se mejore luego.
0: Eso, con el favor del más grande. Gracias, sí, pues. Corazón, un abracito, que tenga lindo día.
1: Ya, Janita, chao, chao.
0: Chao, gracias. Chao, mi amor, chao, chao. 6:43 PM. Tengo hambre, Marti, tengo sed. Pero ¿por qué cuando tú no tienes que ingerir alimentos o algo líquido, estás que corta las huinchas por un vaso de agua? No. Claro, lo mismo cuando estás en una fiesta. Llegas a una fiesta y no puedes beber, ¿eh? Y están todos los tragos que te gustan. Ay, va, ay, vaina. Hace tiempo que no me tomo una vaina. Una caipiriña. Ay, un tequilazo. Ay, un golpeadito. Ya, ¿vamos a la música mejor? Ya, esta canción se la vamos a dedicar, se la vamos a regalar a la Cecilia. Ceci, esta es tu canción. Usted sabe más dónde va la micro, usted calla, ¿eh? Está con la oreja para el otro. Se le están pudriendo ahí las... ¿Usted sabe?

0: 6:47. Libros tontos.
1: Tengo 5.

0: mañana. Llámenos al 752-5041-41, 752-3280-21. Líneas habilitadas. Dice por acá, hola, buenos días, ¿cómo está? Muy bien, muchas gracias. ¿Y usted? ¿Podría poner el tema Ojitos en Rojos? ¿De qué personaje con Grupo Frontera? Porfa. ¿Barty? ¿Se puede? Ah, se está fumando el verde. Ya, hay que tener el ojo rojo. Sí, bo. Ad hoc con la cosa. Bo. Tiene que estar ad hoc. Yo no puedo porque no se puede. No se puede. Ahí le vamos a programar el tema. Se puede, pero no se debe, exactamente. Francisco Becerra Lorca, sale la información acá por el WhatsApp. No hay ningún problema, Francisco. Acá le vamos a programar a qué personaje con el grupo Frontera. Es más cumbia que ranchera, sí.
1: Cuidado, aquí un soldado caído.
0: Es más cumbia, sí.
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0: Mire, del grupo Frontera ningún problema, pero es que no podemos tocar ese tema. Es mucha cumbia. Pero y del grupo Frontera hay varios temas buenos. ¿Le programamos uno cualquiera? Por favor, ya. Porque este programa es de rancheras. A los mexicanotes. ¿Ya? Por favor. Ahí

0: Son las 7 de la mañana, con un minuto.
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0: Mañana con 11 minutos. Saludos para todos los chiquillos que se encuentran en la Felicur, que están congelados. Los chiquillos tienen tanto frío. ¡Pobrecito! Allá otro está arriba del brasero, oye. A caballo está.
1: Al rico pescado casera.
0: Por Dios, el hombrecito. A caballo está en el brasero. Dios mío. Buena.
1: Al rico pescado
0: calamar. Saludos para los calamar. El pescado con botas.
1: Al rico pescado casera.
2: Al rico pescado casera.
0: ¿Aló? ¿Qué? Buenos días. Hola, hola. ¿Aló?
3: Aló, señorita.
0: Aló, buenos días.
3: Buenos días, señorita.
0: Buenos días, ¿con quién hablamos?
3: Con Francisco Valenzuela de Constitución.
0: De Constitución. ¿Está helado por allá?
3: Heladito está, señorita. Está muy heladito.
0: Acá igual, hace mucho frío.
3: Sí.
0: Cuéntenos. Sí,
3: muy heladito, muy heladito.
0: Sí, pues. Ya estamos en la temporada de los fríos, pues. ¿Qué más le vamos a pedir? Sí, pues, después para el invierno es más helado. Estamos recién comenzando con los fríos. Con las heladas. Oiga, Francisco, cuéntenos.
3: Quiero pedir una canción, señorita, por favor, para dedicársela a mi esposa Rosa.
0: ¿Ya?
3: La ley del monte, por favor.
0: ¡Ájale! Ya. Ningún problema, acá la vamos a programar.
3: Ya, que esté muy bien, señorita, y que esté muy... Muchos saludos a su papá y que se mejore muy luego.
0: Muchas gracias, don Francisco. Un abracito para usted, para su esposa. Cuídense, que tengan un lindo día.
3: Muy amable, muy amable. Que esté tire para arriba nomás, que es muy lindo el programa, señorita. Yo lo escucho mucho tiempo, pero
0: muchas gracias.
3: Te amo poco.
0: Gracias. Un besito. Buen día. Chao.
3: Igual usted, señorita. Chao.
0: Oye, Barty, una pregunta. Contame, nene. Oye, boludo. Che, oye, che, tú, amigo mío, una pregunta. ¿Cuándo vamos a ir a Conti? ¿Podríamos ir a dar una vueltecita? ¿Sí? ¿Hagamos un grupito y vamos? En el móvil rojo del otro que está ahí abajo. ¿Ah? Sí, vamos a acercar a la radio a la gente y nos vamos a ir a Constitución por una mañana. ¿Ah? ¿Qué dijo este otro? ¡Ay, él! Por el que está arriba, no abajo. ¡Di la verdad, Rosa! Ya, vamos al llamado telefónico. Rápidamente. 7:14. ¡Aló! ¡Aló!
4: Hola, Alejandrita.
0: Hola, bájale volumen.
4: Ya nomás. ¿Por ahí?
0: Ya, ahí sí.
4: ¿Cómo amaneció?
0: Oiga.
4: ¿Cómo amaneció la Alejandrita?
0: Bien, oiga. Oye, hombre.
4: Yo también aquí, bien, con el favor de Dios.
0: Pero, ¿me está escuchando o no?
4: Sí, la estoy escuchando.
0: Ya, entonces quiero que me responda la pregunta. ¿Se equivocó de número usted que estaba llamando al otro al final?
4: Sí, pues, si no, ya como pincharla a usted, pues.
0: ¿Y llama al otro?
4: No, pues, si no hay que estar los dos números juntos, pues.
0: Nah.
4: Oye, ¿y ayer por qué no me contestaban el teléfono? Me salía el teléfono hasta fuera de servicio.
0: Ah, que de repente se colapsan los teléfonos.
4: Claro, yo llamé de las 5 de la mañana.
0: Ah, ya.
4: Hasta las 7:30.
0: Es que no reiniciamos el teléfono ayer, se nos olvidó.
4: Ah, por eso.
0: ¿Y por eso estaba llamando al otro?
4: Salía una señora, una mina, contestando los teléfonos. Pero no era usted.
0: Ya. Ya, si este no lo podéis pillar, hombre, tiene respuesta para todo este otro. ¡Ya, gatito!
4: Necesito una canción.
0: ¿Cuál?
4: El gato negro, vos.
0: ¡Ájale! La misma canción que le pediste al otro, vos.
4: ¡Ájale!
0: Sí, ájale.
4: No me le ponga celosa.
0: No, o es de allá o es de acá, la cosa es clara.
4: Si usted no atiende el teléfono.
0: Oye, el otro te sapió al tiro.
4: Sí. Y si usted no atiende el teléfono, po.
0: Oye, el otro te sapió al tiro, hombre. Está sordo este otro, se hace el chistoso. Ya, vamos a la música. 10-4. No, tiene problema en el oído. Oye, gato negro, lávate el oído, por favor, ¿ya? Vamos a la música. 7:16 a.m.
5: Queremos dedicar esta hermosa canción para todas las mamitas de parte de los chinchineros, pues.
0: Ah, te escribió ayer el otro. A ver, ¿cómo fue que te escribió?

y me dice, quiero hablar con la señorita Alejandra. ¡Te equivocaste de número, mochistoso! Saludos para el gatito. 7:17 a.m. Nosotros vamos y volvemos. O sea, yo voy y vuelvo. O no sé si vuelva. En una de esas pierdo la mente, la memoria. Pero ¿cómo solamente ustedes lo pueden hacer y uno no? En una de esas, digo, voy y vuelvo, y ese vuelvo nunca llega. Como el papá que fue a comprar cigarros. Sí. O como otro que está al frente mío, lo mandan a comprar verdura a la Felicur para hacer almuerzo el año pasado. Allá perdió el bolso, allá en la Rosá. Bueno, cambio fuera 10-4. Chao nomás. Allá las chiquillas estaban jugando con el pepino, la zanahoria. Me imagino que iban a hacer ensalada, yo creo. Sí, la cosa que estaban jugando.

0: ahora
1: me voy, me la pinchar.
0: Voy a desmayar ahí cuando me saquen sangre. Voy a hacerme a realizar unos exámenes y voy a dejar al mejor de los mejores. Ahí el pistolote, este cabrón, pinche cabrón. El Kike Pistola. Quedan en compañía de Kike Pistola. Yo voy y vuelvo.

gente que está trabajando a esta hora, para aquel que está en la faena, fuerza, el esfuerzo diario, nuestros saludos para toda nuestra gente del campo, gente valiente, un abrazo al trabajador madrugador, para quienes no paran, aquí está tu música, la canción que tú quieres, del despertar ranchero.

0: Son las 7 de la mañana, con 31 minutos.
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hola, ¿cómo están, mi linda gente? ¿Cómo están, mis chulas? Acá llegó el Quique Pistolas. Hoy aquí estamos un ratito acompañándolas, aquel despertar ranchero junto a mi pana, mi brother, mi chévere Barte Núñez. Hoy me acompaño y... vamos a acompañarlos un ratito, por supuesto. Desde tempranito me levantaron para venir aquí acá a reemplazar a mi chulita aquí, la Alejandrita. Oye, oye, qué bonito estar con la música norteña, la ranchera, las cumbias, para que empiece el día con el pie derecho, ¿cierto, Martí? Martí Núñez, caramba, nos acompaña hoy día. Tiene con su sombrerote, viene con sus pistolotas bien cargadas, compadre. Aquí estamos, un abrazo gigantesco. Líneas habilitadas para que nos puedan llamar, puedan mandar sus saluditos también para todos ustedes que escuchan la Radio Tropical Latina, que nos escuchan en sexta, séptima y parte de la octava región. Aquí están los saludos especiales de quien les habla, para mis amigos camioneros que van en la ruta, la gente del campo que ya andan trabajando, y a todas las dueñas de casa que nos acompañan mientras se están preparando un matecito, un tecito, un buen desayuno. Aquí estamos, el despertar ranchero con Kiki.

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1: Siete de la mañana con 45 minutos, 7:45, acá está Quique Pistolas acompañándolos un ratito hasta las 8 de la mañana, porque de ahí vienen las noticias. Oiga, que este día viernes les traiga salud, trabajo y harta alegría a sus hogares. Aquí estamos en Radio Tropical Latina, aquí estamos con todos ustedes con la música que llena el corazón, sí. Ya vienen las noticias muy importantes en este viernes. Hoy día, nos acaban de informar que hoy día viernes hay la invitación a los circos que repartimos en la mañana del día de ayer. Hay dos funciones hoy día en el circo. Alicia y las maravillas en el circo. Alicia en el circo de las...
2: De parte de los reales.
1: Eso, Martí. Ahí está, es que yo... Claro, ahí van, la Alicia le va a hacer ver maravillas, ¿ah? ¿Eh? Ahí en el circo. Hay dos funciones. A las 6 de la tarde. A las 18 horas 6 de la tarde y a las 20 horas 8 de la noche. Para que vayan, ahí repartimos Barty 2000 entradas. Ahí que va a estar actuando, ¿quién? Quique Pistolas va a estar ahí con sus pistolotas bien cargadotas hoy. Hoy queremos mandar un saludo para toda la gente que está en la sintonía. Alejandrita se fue a pasar control ahí en revisión técnica. Y no me cabe la duda que se fue afeitadita. Así que súbale el volumen a la radio, porque aquí está el Despertar Ranchero con todos ustedes. A despertar el ánimo, sí. Con el Despertar Ranchero, acá está Quique Pistolas.

7 de la mañana con 49 minutos. Aquí estamos en el programa El Despertar Ranchero. Y usted, señor, ¿usted de dónde nos está escuchando? Usted que nos escucha en la Radio Tropical Latina, usted que va en su móvil, ¿ah? Ahí usted está acompañado de la radio, por supuesto. Y aquí estamos nosotros mandándole los saluditos también. Usted puede escribirnos por WhatsApp. Llámenos ahora al teléfono. ¿Quiere conversar con nosotros? De repente, ¿quiere mandar un saludito en este viernes muy especial que estamos nosotros dispuestos acá con toda la gente linda de Radio Tropical Latina, que hoy día vamos a estar en el circo, ¿eh? Hoy día vamos a acompañarlo a todos ustedes que llevaron sus entraditas. Ahí vamos a estar nosotros en el circo, por supuesto, ¿no? Entregando también, para que usted nos conozca, para que usted nos vean también ahí en el circo. Hoy día vamos a estar, hoy día viernes a las 20 horas estaremos ahí acompañándoles a todos ustedes, junto a mi amigo Barty, que también agarró la entrada en primera fila, en primer palco. Ahí va a estar con toda la familia. Él va a estar de malabarista agarrando las pelotitas ahí, tirándolos para arriba el Barty, ¿eh? Ahí estamos. Oye, aquí estamos nosotros en El Despertar Ranchero, por supuesto, levantando el ánimo a todos ustedes, acompañándolos desde temprano, desde tempranas horas con Alejandrita Álvarez. Oye, la verdad que nos sentimos felices y contentos de pertenecer a esta empresa y poder estar con todos ustedes en esta mañana de Ranchera, 7 de la mañana con 51 minutos.

Ya vamos nuevamente, vamos al aire, también ya despidiéndonos, 7 de la mañana con 54 minutos. Ya nos estamos despidiendo, tuvimos un ratito aquí con todos ustedes acompañándolos aquí. Quique Pistola junto al Barty, el que mete la puntería, el que dispara 50 tiros en un solo hueco. Un abrazo para todos ustedes, gracias por estar aquí en Despertar Ranchero. Yo, Quique Pistola, se despide hasta otra oportunidad. Gracias, nos vemos, que tengan un bonito viernes. Chao, chao.

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9: Son las 8 de la mañana en punto.
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0: lamentable accidente de tránsito dejó una víctima fatal en la localidad de Putú, en Constitución. Se celebra el primer año de existencia cumpliendo Comité Solidario Cultural y Deportivo Ave Fénix de Curicó. Astrónoma y escritora nacional Tere Paneque visitó la ciudad de Curicó. Alcalde de Licantén plantea necesidad de la comuna en Encuentro Nacional de Alcaldes.
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0: Muy buenos días. ¿Cómo están ustedes? Qué gusto de saludarles a esta hora de la mañana. Por fin es viernes, ¿no? Jornada que comienza, ¿no es cierto? Bastante baja la temperatura. Hoy estamos justo a la mitad del mes de mayo. Estamos a 15. 15 de mayo, donde se celebra, se saluda a todos quienes llevan por nombre Isidoro. No sé si las Isidoras también, pero vaya nuestro saludo también ahí a la gente que lleva por nombre Isidoro, que está onomástico el día de hoy. Bueno, la jornada de hoy viernes, por supuesto, que va a estar acompañada de informaciones. Hay hechos lamentables, situaciones que dejaron víctimas fatales en distintas situaciones que se han presentado en la región del Maule, en nuestro litoral. Una triste noticia lo que aconteció en el sector de Putú. Ya vamos a estar comentando eso, lo decíamos en titulares, pero vamos a estar adentrándonos en esa noticia respecto de un lamentable atropello que dejó una joven fallecida, lamentablemente, ahí en ese lugar. Bien, hoy día en esta jornada de viernes, por supuesto, queremos saludar a todos quienes se conectan en nuestra sintonía a lo largo y ancho de las sexta, séptima y octava regiones. Claro, nos escuchan de distintos lugares y a esta hora de la mañana en especial, ¿no? Porque nos conectamos en 17 señales que existen en la zona central del país. Especialmente para la gente que está acá en la provincia de Curicó, en la zona costa, en el litoral, nos están escuchando a través de distintas señales. En Curepto, en el 103.7, nos escuchan también en Licantén, nos escuchan en Bichuquén, en Yico, bueno, Duao y Loca. Constitución en el 95.7. Son algunas de las señales que yo me acuerdo, ¿eh? Por eso les nombro algunas, pero tenemos una variada cantidad de señales. En Linares tenemos el 95.3. También estamos en Cauquenes, saliendo a esta hora en vivo y en directo. Saludamos a toda la gente que está en la hermosa ciudad de Cauquenes. Vaya también nuestros saludos en San Fernando en el 93.7. Y así también hacia el sector de Paredones, Lolol, ¿no es cierto? Pichilemu. Son los rincones que nuestras emisoras llegan a diario con información, con compañía, con entretención, pero especialmente también con la intención de entregarles un espacio informativo para que queden completamente informados durante esta jornada. Bien, vamos a comenzar con información y que tiene relevancia, ¿no es cierto?, con el ámbito policial. Les comentaba al principio este lamentable deceso de una menor, especialmente, que resultó gravemente lesionada y sus lesiones claramente no fueron compatibles con la vida, lo que la hizo fallecer en el lugar. Este es un hecho lamentable. Este es un accidente de tránsito que dejó una víctima fatal. Se trata de una adolescente de 17 años. Este accidente ocurrió la tarde de ayer jueves. La ruta que fue testigo de este hecho es la J52K, a la altura del sector Talpén. Esta ruta es la que une justamente la ruta J60 cuando entra usted acá en Los Cuervos, hacia Constitución. ¿Y qué pasa por Putú? Bueno, esa ruta es la que lamentablemente dejó a esta joven estudiante del Liceo Técnico Profesional de Putú. Lamentablemente falleció y este hecho provocó un profundo pesar en la comunidad local y educativa. El conductor involucrado permanece detenido mientras la CIAT de Carabineros realiza las pericias para esclarecer la dinámica del accidente y determinar eventuales responsabilidades. Desde la Fiscalía señalaron que la situación judicial del conductor dependerá del avance de las diligencias del informe técnico correspondiente. Nosotros también, como radio, expresamos nuestras más sinceras condolencias y el profundo pesar a su familia, seres queridos y la comunidad educativa en este lamentable y difícil momento. Tenemos declaraciones del fiscal a cargo de este caso con este lamentable accidente de tránsito y esto fue lo que señaló.
1: aproximadamente a las 18:30 horas se tomó conocimiento de un accidente de tránsito donde tristemente falleció una adolescente de 17 años. Actualmente se mantienen diligencias pendientes, especialmente el informe de la CIAT que determina la responsabilidad o no del conductor involucrado. Él se encuentra detenido y a la espera de la decisión que se toma a propósito de las diligencias que realiza la unidad especializada de carabineros. Será la CIAT la que determinará la responsabilidad y la mecánica del accidente. Esto a través de las técnicas especiales de investigación sumado a las declaraciones de testigos que se encontraban en el lugar. Además, se encuentra pendiente el levantamiento de cámaras de seguridad existentes en los alrededores que determinan información relevante respecto a cómo ocurrió el accidente. Se determinó que la CIAT debe realizar un planimétrico, asimismo determinar a través de impactos en la distancia o asimismo con las cámaras de seguridad cuál será la responsabilidad, que es el momento que nos decide y con eso se tomará la decisión respecto de qué hacer con la persona que se encuentra detenida. Si contamos con esta audiencia de control de detención, en la casualidad que no contemos con esta, en atención a la hora y por las diligencias que deba realizar la CIAT, lo más probable es que se solicite el juzgado de garantía ampliar la detención para realizarla hasta el día sábado. Se encuentran testigos, de los cuales ya se dispuso la declaración. Los funcionarios de carabineros se encuentran realizando diligencias desde el momento que se tomó conocimiento del accidente.
0: Bueno, ahí las declaraciones del fiscal, ¿no es cierto? Y da cuenta de este lamentable hecho que enluta a una familia, a una comunidad educativa, a amigos, ¿no es cierto?, cercanos ahí en el sector de Putú. Esta joven, mira, había participado durante el verano en una fiesta ahí en Carrizales. Había sido resultado virreina de esta fiesta. Ah, su participación constante en actividades ahí en el sector era bastante motivada. Por lo tanto, era bien reconocida esta joven que lamentablemente falleció en ese lugar, ahí en la ruta que une Putú con Constitución, ahí en el litoral, la costa de la provincia de Talca. Bueno, y un hecho que genera preocupación es que un individuo recibió 4 impactos de bala la noche de ayer, aquí en la ciudad de Curicó. Bueno, y una persona resultó baleada la noche de ayer en la calle Inca de Oro, ahí en el sector sur poniente de la ciudad de Curicó. Según información preliminar, los disparos fueron efectuados por un sujeto que se movilizaba en un vehículo, quienes tras el ataque huyeron rápidamente del lugar en dirección desconocida, ¿no? La víctima debió ser trasladada hasta un centro de urgencia, donde personal médico constató 4 impactos balísticos en sus piernas. En el lugar trabaja personal policial realizando las diligencias correspondientes para esclarecer lo ocurrido e identificar a los responsables en este nuevo hecho de violencia que preocupa a los vecinos del sector. No se descarta, ¿no?, que existan rencillas anteriores a este hecho y que hayan provocado el ataque a esta persona. Nos vamos hasta la comuna de San Javier porque refuerzan la seguridad con operativos sorpresas en los sectores urbanos. En un trabajo coordinado entre el municipio de San Javier y carabineros, la seguridad municipal llevó a cabo un intenso despliegue en distintos puntos de la zona urbana de la comuna. Durante el operativo, que incluyó rondas preventivas en villas y poblaciones, se instalaron puntos de control vehicular en lugares previamente definidos por las autoridades, junto con la revisión de patentes y el retiro de vehículos en infracción. El objetivo principal en esta iniciativa fue entregar mayor tranquilidad a la comunidad. En el marco del procedimiento se reportó una persecución que finalizó con la detención de jóvenes que portaban armas, quienes fueron trasladados hasta la Quinta Comisaría para el respectivo control de identidad. El alcalde de San Javier, Luis Alarcón, señaló que este tipo de rondas no es la primera vez que se realiza y que tampoco será la última. Explicó que los operativos se ejecutan sin previo aviso, en coordinación directa con carabineros, quienes ya conocen la realidad del territorio. Vamos a trabajar a tener una comuna más tranquila y más segura, donde nuestros adultos mayores y nuestros niños puedan caminar por las calles sin temor, más allá de las amenazas o de la violencia que pueda ejercer la gente. A nosotros no nos temblará la mano para hacer el trabajo, afirmó la autoridad comunal. Hasta el cierre de esta edición, los trabajos continúan desplegándose en distintos sectores de la comuna. Durante el patrullaje y una entrevista realizada por nuestro móvil periodístico, se detectó un vehículo con tubos de escape modificados, lo que motivó su revisión. Asimismo, una grúa municipal procedió al retiro de automóviles infractores, los cuales fueron enviados a corrales municipales por falta de documentación o por no mantener sus papeles al día de estos vehículos. Seguimos con información. Mire, esto tiene que ver con barrio y deporte, ¿eh? La población Curicó avanza en la regulación de su sede social. Anoche se dio un paso importante para la población Curicó y el Deportivo Fabacap, ¿no? Es tan histórico. Todo esto con el objetivo de regularizar la sede social del barrio. Bueno, con esto los dirigentes podrán postular a futuros proyectos y a implementación para seguir fortaleciendo este espacio en este que es un punto de encuentro para las familias del sector. Desde el municipio destacaron que 4 ejes va a tener este trabajo, que se hace en orden y en equipo, y se abren nuevas oportunidades para las y los vecinos del sector. 8 de la mañana con 14 minutos. Nos vamos a separar, ¿eh? Vamos a hacer un alto en las noticias. A la vuelta vamos a estar conversando sobre otras temáticas y que tienen relación, ¿no es cierto?, con lo que ha ido ocurriendo también en el ámbito comunal, en materia municipal, por sobre todo también aquí en la ciudad de Curicó. Vamos y volvemos.
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0: 8 de la mañana con 16 minutos ya de esta jornada de día viernes 15 de mayo, mediados de mes. Qué rápido pasa, ya avanza el mes de mayo. Y así no sé, pero cuando uno era niño no pasaba tan rápido el tiempo. Y hoy día el tiempo pasa volando. Mire, esta noticia la escuchamos ayer, pero nos adelantaba Miguel García ahí con lo que pasaba en la ciudad de Talca respecto a esta violenta riña entre un alumno y una apoderada que deja dos heridos en la escuela Arturo Prat de San Clemente. Las personas lesionadas fueron trasladadas de urgencia pasado el mediodía de ayer al Hospital Regional de Talca. Gritos por mayor y una inusitada violencia se suscitó ayer en las cercanías de la escuela Arturo Prat y la apacible comuna rural de San Clemente. Ello concitó la atención de muchas personas que llegaron en las inmediaciones del centro educacional. Los primeros trascendidos policiales apuntan que lo ocurrido en las calles Orlando Espinosa fue una violencia de magnitud que se registró durante la mañana de ayer y que terminó con dos personas con heridas graves, generando un amplio operativo policial y preocupación también en la comunidad educativa. Las personas que presentaron las mayores lesiones fueron trasladadas hasta la urgencia por el personal de SAMU del Hospital Regional de Talca, donde hasta el cierre de esta edición permanecen todavía internadas. De acuerdo con los antecedentes, la riña involucró a dos alumnos y una apoderada del establecimiento educacional, situación que rápidamente escaló en violencia. Tras incidentes, se instruyó la concurrencia de peritos de la Brigada de Homicidios y de la Policía de Investigaciones, ¿no es cierto?, para esclarecer las circunstancias en que ocurrieron los hechos y determinar eventuales responsabilidades. Las autoridades continúan desarrollando diligencias mientras la comunidad escolar permanece impactada por lo sucedido. Bueno, y todo a raíz también, a propósito de esto, de que la Cámara de Diputados aprobó, ¿no es cierto?, este proyecto que incorpora las escuelas seguras, ¿no? Y que aquí se hace tan necesario respecto de estos hechos de violencia que han ido escalando con el tiempo y que hoy día hemos visto no solamente lo que está sucediendo en San Clemente, lo que pasó ayer también en otro colegio en la ciudad de Talca. Y son situaciones que están generando preocupación en las comunidades educativas. Ya se está avanzando, ¿no es cierto?, sobre ese hecho en materia de seguridad al interior de los establecimientos educacionales. Bueno, su primer año de existencia se encuentra cumpliendo el Comité Solitario, Cultural y Deportivo Ave Fénix de Curicó, entidad que mediante diferentes acciones busca entregar una mano amiga y ayuda social a quienes más lo necesitan. De acuerdo a lo dado a conocer por el presidente de dicha institución benéfica, Dagoberto Moreno, este sábado 16 de mayo a contar de las 14 horas se realizará una jornada para celebrar a las madres que se encuentran internadas en el Hogar de Cristo, ubicado en el sector de la población Sol de Septiembre de Curicó. Escuchemos a Dagoberto Moreno, que nos cuenta sobre el propósito que tienen en esta actividad.
1: El propósito de nosotros con este Comité Solidario Cultural Deportivo Ave Fénix es concentrando en las personas que necesiten de nosotros. Ahora nosotros el 16 vamos al Hogar de Cristo, que está en la Sol de Septiembre, para celebrar el Día de las Mamás. Entonces, ese es nuestro propósito de estar con la gente que realmente lo necesita. Vale destacar que nosotros lo hacemos incondicionalmente y para nosotros es un agrado. Trabajamos en unión, en comunión, para que esto funcione.
0: Bueno, consultado el presidente del referido Comité Solidario sobre lo que espera en el futuro, señaló lo ideal podría ser contar con más apoyo, en forma especial de la Municipalidad de Curicó, ello para seguir ayudando a la gente, dijo Dagoberto Moreno.
1: Esto para nosotros es seguir trabajando por la comunidad, en conjunto así con, puede ser con el municipio, que nos preste apoyo, para nosotros tener responsabilidad en lo que vamos a hacer.
0: Bueno, obviamente que ahí en esta actividad que se realizó, ¿no es cierto?, respecto de esto, el Comité Solidario Cultural y Deportivo Ave Fénix fue creado el 19 de mayo del año 2025. Separamos un instante y volvemos de inmediato con nuestro entrevistado de los días viernes.
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4: Bien, 8 de la mañana con 24 minutos, como les dije antes de ir a la pausa, estamos con nuestro invitado de los días viernes, el diputado por el Distrito 17 de las provincias Curicó y Talca, don Javier Muñoz Riquelme. ¿Cómo está, diputado? Gusto saludarlo, buenos días.
5: Muy buenos días, Sergio, un gusto de saludarte y saludar también a todo el equipo de la radio y quienes nos están escuchando en las diferentes comunas de la provincia, la región y regiones vecinas, porque usted así llega es, pues, también a alguna zona distinta a la séptima región.
4: Y está ahora conectado en las 17 señales que tiene la radio, así que llegamos a todos los rincones. Diputado, yo estuve ahí observando ayer en las redes sociales, harto movimiento al terreno. Bueno, ya sabemos que es característica suya no estar ahí recorriendo el territorio, pero ayer fue a la costa, estuvo ahí en distintos sectores de la costa, pero especialmente en la comuna de Vichuquén, donde realizaron una importante reunión ahí con el alcalde Patricio Rivera y también acompañados de diversas autoridades, ¿no?
5: Bueno, efectivamente, Sergio, ayer tuvimos una reunión de trabajo en la comuna de Vichuquén y acentúo de trabajo porque, claro, han habido un montón de reuniones, ¿cierto? Pero en lo concreto se han tomado pocas acciones específicas por parte de las autoridades y justamente lo que ayer queríamos hacer era una cosa distinta. Para eso invitamos a la Seremi de Salud, Iskra Cox, ¿cierto? La nueva Seremi de Salud. Sí. Nos pusimos de acuerdo con el alcalde de Vichuquén, ¿cierto? Y con los equipos técnicos de la municipalidad y de la Seremi. Desarrollamos una reunión de trabajo para establecer acciones concretas para intervenir, ¿cierto?, en parte de los problemas que el lago Vichuquén tiene, porque, claro, el lago Vichuquén tuvimos los problemas del verano, muchas autoridades del gobierno anterior fueron, se tomaron fotos, ¿cierto?, hicieron reuniones, pero no se avanzó en nada concreto. Se hicieron también un par de reuniones con las nuevas autoridades, pero tampoco se había logrado acciones específicas y concretas que permitieran ir avanzando en el problema de fondo, que es cómo recuperamos, ¿cierto? Y en el fondo hacemos más sustentable desde el punto de vista medioambiental el lago Vichuquén. Entonces ayer, ¿qué es lo que hicimos? Fue establecer acciones concretas para desarrollar al final de la jornada, digamos, en varias acciones, uh-huh, reuniones de trabajo, de capacitación,
4: perfecto,
5: reunión informativa a la comunidad, reuniones con algunos organismos técnicos, ¿cierto?, para hacer las mediciones y coordinar de buena manera las mediciones que se están haciendo en el lago. Exacto. Y además también una fiscalización que se va a hacer en todas las viviendas que colindan con el lago Vichuquén.
4: Muchas de ellas deben estar conectadas con el lago para eliminar residuos, ¿no?
5: Es que lamentablemente esa es la triste realidad, pues. Claro. ¿Para qué nos vamos a...?
4: Vamos a poner una venda sobre el ojo.
5: Exacto, el lago Vichuquén evidentemente tiene múltiples factores que lo afectan negativamente. Y uno de ellos, y que creemos que es un factor también importante, es que hay muchas viviendas que sus sistemas de alcantarillado decantan finalmente en el lago.
4: Y esto quiere decir, diputado, que esta fiscalización que usted está planteando se haga, ¿ha sido nula en los últimos, qué, 10 años?
5: Bueno, es que es el tema, porque la municipalidad puede fiscalizar, pero no puede hacer sumario sanitario.
4: Perfecto.
5: Okay. No puede ir el organismo técnico que está con la potestad de poder hacer las investigaciones y los sumarios sanitarios respectivos, es la Seremi de Salud. Entonces, lo que estamos haciendo ahora es hacer una coordinación ya más fina para que se hagan las fiscalizaciones en conjunto, municipalidad con Seremi de Salud, de forma tal que se vayan visitando. Piensa tú que ahí deben haber cerca de 1000 casas en torno al lago.
4: Claro.
5: Y solo se calcula que cerca de 250 tienen permiso municipal.
4: O sea, ninguna del resto está regularizada.
5: O sea, tres cuartos no está debidamente regularizada. Claro. Por lo tanto, ahí hay que hacer un proceso de fiscalización entre la municipalidad a través de de diferentes reparticiones, dirección de obra, seguramente la dirección de medio ambiente o las áreas que trabajan en la temática medioambiental, y obviamente la Seremi de Salud, que es el organismo que para estos efectos tiene mayor investidura, porque ellos van a iniciar los sumarios sanitarios donde corresponda. Pero para ello, obviamente, hay que hacer las coordinaciones, hay que preparar las intervenciones, hay que hacer también jornadas de educativas preventivas, y durante las próximas semanas, los próximos meses, se va a estar en todo ese proceso, y eso es lo que concordamos ayer. Aparte de aquello, ahí se está haciendo la medición del lago solo en la playa Paula.
4: Ya.
5: Solo en la playa Paula. Y evidentemente que el lago es demasiado extenso y tiene, como tiene múltiples factores, hay que tomar muestras en diferentes lugares del lago.
4: Claro,
5: y eso es lo que también se va a coordinar, se va a verificar. Hoy día hay un organismo como la Universidad Católica del Maule que está tomando muestras, pero tampoco hay un trabajo coordinado. Y lo que se está haciendo también, a través de una reunión que se va a sostener también en los próximos días con la municipalidad, con la Seremi y con la universidad, para poder también coordinarse de mejor forma y optimizar los recursos, sí. Los escasos recursos que hay a veces para estos efectos. También estuvimos ayer en la reunión con el consejero regional Roberto García, porque también hay un compromiso del gobierno regional de poner recursos para todo este trabajo que se va a desarrollar ahí en el lago Vichuquén, que es tan importante no solo para la comuna de Vichuquén, Sergio. O sea, evidentemente que el lago Vichuquén es un polo de atracción turístico y de desarrollo económico
4: importante,
5: local.
4: Claro.
5: Gran parte de la economía se sustenta en torno a lo que es el lago en la comuna de Vichuquén. Pero además, eso también irradia a todo el entorno, a todas las localidades, comunas vecinas, ¿cierto? Todas las caletas que hay en la zona costera de esta provincia se impactan positiva o negativamente cuando el lago se cierra. Cuando el lago se cierra se impacta negativamente, obviamente, cuando el lago está abierto se impacta positivamente, porque
4: claro,
5: todo eso
4: sí
5: fluye de mejor manera y se genera una sinergia con todos los otros localidades y sectores, no solo costeros, también en los caminos y en las comunas de paso, como pueden ser Rauco, pueden ser Gualañé, y la misma ciudad o la parte urbana de Licantén. Por lo tanto, evidentemente que hay que intervenir. Y para eso había que ponerse de acuerdo en las acciones concretas, y eso es lo que estamos haciendo ahí coordinadamente. Yo agradezco la disposición que ha tenido la nueva Seremi de involucrarse rápidamente en el tema, de ir a terreno, de ir a esta reunión de trabajo, y obviamente uno entiende las preocupaciones, ¿cierto?, de la municipalidad, de su alcalde Patricio Rivera, porque evidentemente a veces las municipalidades tenemos, o teníamos, digo yo, tenemos cuando era alcalde, las municipalidades tienen muchas veces las manos atadas porque requieren de estos organismos que son técnicos, que tienen las facultades para poder hacer las fiscalizaciones respectivas y sancionar como corresponde.
4: Bueno, pero lo más importante también ahí es que se pueda prevenir, ¿no es cierto?, que en el futuro se vuelva a contaminar el lago, que es tan importante, que es una fuente natural que tenemos acá en la zona.
5: Ahora, este es un factor.
4: Sí.
5: De varios otros más, pero hay que atacarlos uno a uno, ¿cierto? Y eso es lo que estamos hoy día nosotros ayudando a intervenir con acciones, digo yo, concretas.
4: Bien, diputado, vamos a pasar a otro tema y que tiene que ver, ¿no es cierto?, con esta problemática que están enfrentando los agricultores. Hay alzas en los precios de los insumos, hay otras situaciones que se están escapando de las manos, se prevé, ¿no es cierto?, alza también en los productos para al futuro, pero que esto tiene que ver también, obviamente, todo llevado de la mano con el alza de los combustibles, ¿cierto? Al final chorrea para todos lados, digámoslo de esa manera. Hay una crisis, ¿no es cierto?, en la agricultura, diputado.
5: Hay una crisis muy compleja, Sergio, y muchas veces no se visibiliza lo suficiente. Nosotros estamos, y en mi caso que estoy además en la Comisión de Agricultura del Congreso, estamos permanentemente recibiendo llamados, yo diría SOS, ¿cierto? Llamados de auxilio,
4: claro,
5: de muchas o diferentes agrupaciones que hay de nivel nacional que agrupan a los pequeños agricultores y a la agricultura familiar campesina, que es la que abastece la mesa del día a día, o sea, los alimentos, las verduras. Muchos de los productos, ¿cierto?, que nosotros consumimos diariamente en nuestro hogar, lo proveen la agricultura familiar campesina. Y por lo tanto, bueno, muchos de los productos que nosotros encontramos en la Filicur, o que encontramos en las ferias, ¿cierto?, libres de toda la región, provienen de esta agricultura familiar campesina. Y esto no es de ahora, no es producto de lo que ha pasado en los últimos meses. Lo que ha pasado en los últimos meses ha venido a acentuar esta crisis, pero esta es una crisis que viene hace muchos años, porque no ha habido una política consistente, una política de fondo de los diferentes gobiernos que han pasado, que puedan proteger, potenciar y colaborar, digamos, con esta agricultura familiar campesina y con el pequeño campesinado, sobre todo de nuestra región.
4: Sí.
5: No tenemos una ley del grano que permita, ¿cierto?, establecer mecanismos, rangos, ¿cierto?, y reglas mucho más rígidas para poder proteger, digamos, a los pequeños agricultores. Te voy a poner un caso, el tema del arroz. El tema del arroz se lo están comprando a los pequeños productores a 240, 250 pesos el kilo. Y en el supermercado tú ves que lo están vendiendo no a menos de 1.500 claro, pesos el kilo. O de 2.000 para arriba en alguna parte. Entonces, no cuadra la cifra. Entonces, al final, al pequeño productor se le está ahogando porque hay un poder comprador que lo coarta, una especie de oligopolio, ¿cierto?, que estrangula a muchos pequeños agricultores, fija precios, ¿cierto?, porque curiosamente todos los grandes productores al final están comprando al mismo precio, y en sustancia que pareciera que fuera como una especie de colusión.
4: Claro.
5: Entonces, claramente que hay temáticas que impactan. Segundo, todos hemos visto las problemáticas que hemos tenido con la escasez hídrica y lo que pasó hace el año 2023 con la inundación de muchos predios agrícolas, sí, que perdieron en algunos casos todas sus producciones. Créditos, ¿cierto?, que están en muchos productores, créditos en teoría blandos, ¿cierto?, con INDAP o con el Banco del Estado, pero que producto de toda esta crisis, digamos, muchas veces los pequeños productores al final no tienen cómo pagarla. Esta situación, entre otras, ¿cierto?, ley del trigo, ley de suelo, porque el suelo también se va degradando y el suelo también requiere ser estimulado, y hay una ley de suelo, ¿cierto?, que no está completa. Está toda la que es la ley de inscripción de derechos de agua, que muchos pequeños agricultores hoy día no han podido porque no han tenido los recursos o porque no han sabido cómo hacerlo. Y además también está lo que ha pasado en el último tiempo, el alza desproporcionada, ¿cierto?, del precio del petróleo. Eso también ha generado la guerra, ¿cierto?, por allá lejos de nuestro país, que partió Donald Trump, Estados Unidos, ¿cierto?, ha generado que el alza de los fertilizantes también se dispare y que incluso sean escasos, y por lo tanto el precio cada día es mayor. Entonces, problemas de precio con los combustibles, problemas de precio de los fertilizantes, poder comprador, ¿cierto?, de las grandes empresas que estrangulan y que coartan el precio que el pequeño productor termina cobrando. O sea, evidentemente que está una agricultura que está en crisis y que si el Estado no la cuida, no la protege, vamos a tener problemas alimentarios en el corto, mediano y largo plazo. O sea, la seguridad alimentaria en Chile hoy día está en riesgo. Y lo más terrible, Sergio, y quiero ser muy categórico en esto, uh-huh, porque nosotros lo hemos planteado transversalmente en la Comisión de Agricultura, hay muchas

0: y la celeridad en las leyes que se requieran.
1: Pues es un tema que por supuesto preocupa y que vamos a estar muy atentos también de cómo vaya avanzando todo aquellas solicitudes que ustedes están planteando también. Y respecto de que los agricultores puedan tener la seguridad también ahí de poder invertir y que todo eso se traspase también al ciudadano, porque vamos a encontrarnos el día de mañana con una caja de tomates que con el kilo de tomates a 5,000 pesos o con otros productos que van a estar con alto valor.
0: Claro, porque en la medida que muchos de estos pequeños comerciantes, o sea, pequeños agricultores, la agricultura familiar campesina, como claro, se denomina históricamente, empiecen a tener problemas, van a dejar de sembrar, van a dejar de cosechar, los productos van a escasear y muchos productos se van a salir a buscar afuera del país, si es que no se protege adecuadamente y no se trabaja adecuadamente con los pequeños agricultores de nuestra zona y del país.
1: Bien, diputado, mire, esta semana la Ley de Reconstrucción Nacional fue la protagonista indiscutida en materia de tramitación legislativa. Cuéntenos los avances.
0: Solo esta semana, la próxima también. Sergio, ya recibimos la tabla porque esta semana, si bien ha estado mucho en la televisión este tema, es un tema que estuvo radicado en la Comisión de Hacienda.
1: Sí.
0: ¿Ya? Y a partir de la próxima semana, bueno, ellos trabajaron hasta total despacho de esta ley el día miércoles, ya jueves en la madrugada, y la próxima semana va a pasar a la sala. Y ahí viene la discusión ya más grande, más compleja, donde pueden intervenir más todos los parlamentarios y donde evidentemente que va a haber mucho tema que discutir y mucha intervención en la sala, y que al momento de las votaciones todavía no está claro lo que va a ocurrir. En la comisión el gobierno tiene mayoría absoluta, por lo tanto iba a aprobar todas las iniciativas que se plantean ahí, sí, pero en el Congreso Nacional no tienen mayoría absoluta y por lo tanto ahí va a haber una discusión muy de fondo. ¿Por qué? Porque recuerda que aquí hay una serie de beneficios para los grupos económicos más importantes, para capitales que se quieren traer también, sobre 50 millones de dólares, pero hay muy poco para las pymes. Nada para la agricultura, de los pequeños agricultores y la agricultura familiar campesina, nada, te digo, nada de nada.
1: Cero.
0: Y además hay muchos temas que todavía están pendientes. Por ejemplo, el compromiso del gobierno para evitar que el precio de los pasajes en las regiones subiera. Y aquí todavía el precio entre Curicó Romeral, Curicó Teno, Curicó La Costa, Curicó Molina, Curicó Sagrada Familia, están disparados, o en Talca lo mismo, en Linares lo mismo. Entonces no ha habido esta compensación que el gobierno comprometió, ¿cierto?, para evitar que el precio de los pasajes se disparara en las regiones, una de ellas la región del Maule, y me imagino que en la sexta región lo mismo y en otra región también, y por lo tanto ahí hay compromisos que no se han cumplido de ofertas que hizo el gobierno al Congreso para que aprobaran la ley de compensaciones, que esto fue hace ya un mes y medio atrás, y hoy día estamos frente a otra ley y también hay una serie de ofertones que se están haciendo, trabajar con las pymes, trabajar el estatuto pyme, la reclasificación, mantener los tributos, ¿cierto?, en 12,5 y no subirlo, ¿cierto?, al 27 o al 25 o al 23, claro, como, dependiendo de cómo vayan a bajar. Y también está el ofrecimiento de una mesa agrícola que tampoco ha podido avanzar y que además el Ministerio de Agricultura ni siquiera está informado de que el Ministro de Hacienda estaba comprometiendo una mesa de trabajo para el tema agrícola. Entonces, hay muchos temas pendientes y además una seguidilla de oficios que ustedes también han conocido que establecen recortes presupuestarios en diferentes carteras. Sí,
1: estamos hablando en salud de más de 400 millones de...
0: O sea,
1: 400 mil millones
0: de pesos. Piensa tú, solo el Hospital de Curicó le están recortando 1.600 millones de pesos. 1.600 millones. Estuve ayer en Gualañé, que es un hospital mucho más pequeñito,
1: claro,
0: pero le están recortando 29 millones de pesos, que para ellos también es significativo. ¿Te fijas? Entonces, evidentemente, aquí hay algo que no está cuadrando, porque por un lado se quiere rebajar impuestos a las grandes empresas, ¿cierto? Se quiere dar compensaciones, pero al final de la jornada, quienes vamos a estar pagando todo eso es los chilenos más vulnerables, los chilenos que tienen acceso, ¿cierto?, a una serie de beneficios que el Estado otorga, y prestaciones que el Estado otorga, y que hoy día se van a empezar a comprimir, a restringir, por estos recortes presupuestarios. Entonces, algo no está cuadrando en esta ecuación.
1: Y esa serie de propuestas que como bancada presentaron al ministro de Hacienda, diputado, para este proyecto, ¿fueron consideradas?
0: Bueno, ahí están propuestas vinculadas con el mundo agrícola, están propuestas vinculadas con el mundo de las pymes.

0: de las pequeñas y medianas empresas que no que si bien nos dice sí, las vamos a considerar, pero no están en el proyecto. ¿Ah? ¿Te fijas? Y por otro lado, lo que sí nos consideraron, y esto es muy importante decirlo, se lo comenté ayer a Carolina Muñoz en Gualañé, aprovecho de mandar un saludo para mi querida comuna de Gualañé, no se lo alcancé a mencionar al Pato, pero o creo que se lo mencioné muy soberanamente. Nosotros como bancada planteamos el lunes de la semana pasada, no este, sí, en la reunión que tuvimos con el ministro de Hacienda y el en la moneda, que al rebajar las contribuciones, que nos parecía que era una buena medida, ¿cierto?, desde el punto de vista, digamos, de los adultos mayores, iba a tener una rebaja automática del Fondo Común Municipal. Claro. Porque una de las cosas que abastece el Fondo Común Municipal, que es la plata que llega a las municipalidades,
1: son las contribuciones. Justamente.
0: Son las contribuciones. Entonces, lo que nosotros les planteamos es que congeláramos al año 2025, lo expresáramos en UF, y eso fuera el monto que se entregara a partir del 26 en adelante a las municipalidades, no menos plata producto de esta rebaja que pueden tener las contribuciones. Y eso se incorporó como una indicación a raíz de la propuesta nuestra en las propuestas que también puso el gobierno, ingresó más de 80 indicaciones para modificar la ley que habían propuesto originalmente, de forma tal de que una de ellas es justamente esta que te acabo de mencionar.
1: Bueno, allá está materia todavía, harto paño que cortar en esta ley.
0: Bueno, hay mucho paño que cortar. Claro. También hay un ofrecimiento que en vez de 25 años, ¿cierto?, de la invariabilidad tributaria para las grandes empresas fuera solo de 20. Nosotros habíamos planteado que podía ser de 15, máximo 15, porque si no, iban a ser muchos gobiernos más los que iban a estar con esta invariabilidad tributaria.
1: Diputado, bueno, hemos hablado de temas importantes el día de hoy, pero yo quiero darle la posibilidad también, el otro día lo vi expresarlo a través de sus redes sociales también, y tiene que ver con la muerte de este funcionario al interior del hospital de Curicó, ¿no? Y que lamentablemente ha habido esta suerte que ya se han levantado voces, ¿eh? Hay denuncias que han indicado que aquí había persecución laboral, hostigamiento, etcétera, otras situaciones que lamentablemente le generaron un problema, digamos, en su estado mental o tipo de depresión a este joven enfermero que lamentablemente terminó quitándose la vida en su lugar de trabajo, diputado.
0: Efectivamente, Sergio, no podemos quedar ajeno a esa situación. Alex Herrera González, cierto, funcionario del Hospital de Curicó, falleció, cierto, en extrañas circunstancias que lo rodearon. Claro. ¿Ya? Y no podemos quedar ajenos. Además, justo esto coincidió que se supo cuando estábamos saludando a los enfermeros, cierto,
1: por su día.
0: Claro. Entonces, enfermeras y enfermeros, por cierto. Y uno que conoce el mundo de la salud, porque con la pandemia además nos tocó trabajar muy de cerca con el mundo de la salud primaria y también con la salud hospitalaria, saben todo el esfuerzo, el compromiso, la dedicación, lo complejo que es trabajar con la salud y con la vida de las personas. Y que hayamos tenido este episodio, ¿cierto?, es muy triste. Por lo tanto, a petición, ¿cierto?, de funcionarios del hospital, a petición también de gremios, ¿cierto?, y de incluso de algunos familiares, nosotros hemos oficiado al Ministerio de Salud desde el Congreso para que se nos informe las circunstancias que rodearon esta muerte, los hechos, ¿cierto?, las acusaciones que han habido y además también qué medidas y qué acciones concretas está tomando el Hospital de Curicó para evitar que casos como este se vuelvan a repetir y que la salud mental de los funcionarios sea debidamente atendida y a tiempo. Entonces, hemos oficiado y esperamos tener los próximos días la respuesta respectiva. A través del Ministerio, ¿cierto?, al Hospital de Curicó.
1: A propósito de estas situaciones que generalmente ocurren en ámbitos laborales, ¿cree que debe haber una revisión en esta ley Carín que muchas veces no termina positivamente para los denunciantes?
0: Sin lugar, tiene que haber una revisión. Esa es una ley que viene ya de antes, pero creo que hay que ver cómo ha operado y hay que hacerle los ajustes respectivos.
1: Bien, gracias, diputado.
0: Gracias,
1: Javier
0: a usted,
1: Muñoz.
0: Tengo que volar ahora para Talca y después por aquí también una reunión que tenemos acá en Curicó.
1: Gracias por estar con nosotros.
0: Gracias, que tenga una buena jornada, un buen fin de semana y que mañana gane el Curi.
1: Eso sí, ¿eh? Vamos a una pausa, ya volvemos.
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0: 8 de la mañana con 52 minutos. Mire, la astrónoma y escritora nacional Tere Paneque visitó Curicó y dictó una charla en el Liceo Fernando Lascano. Una brillante exposición acerca de planetas y vida extraterrestre en nuestro universo presentó en horas de la tarde de ayer en Curicó la destacada astrónoma y escritora nacional Tere Paneque. La actividad, que fue impulsada por la municipalidad local en conjunto con la Universidad de Talca, tuvo lugar en el Salón de los Actos del Liceo Fernando Lascano, contando con la asistencia de un importante número de alumnas y alumnos de distintos establecimientos educacionales de la comuna. Bueno, concluida la exposición, Tere Paneque accedió a conversar en exclusiva con prensa de Radio Tropical Latina y esto fue lo que señaló.
1: Feliz y honrada haber podido conversar con estudiantes muy creativos, muy ingeniosos, con muchas buenas preguntas y que demuestran que la ciencia en Chile está en el ADN, en todas partes del país y sobre todo en esta región. Así que ojalá volver y ojalá que más científicos y científicas vengan a hablar con la comunidad escolar. Muchas gracias.
2: ¿Qué le pareció la asistencia?
1: Me pareció increíble. Chicos de quinto, de básico, de todas las escuelas de la comuna, muy, muy atentos, con mucha curiosidad y muy feliz de haber podido compartir con ellos. Muchas gracias.
0: Bueno, la visita de la astrónoma nacional Tere Paneque fue destacada en términos muy positivos por el director del Liceo Fernando Lascano de Curicó, Gerardo Alvarado. Escuchemos lo que dijo.
3: Estamos muy felices, nos sentimos muy honrados de tener una visita tan, pero tan, tan interesante como una persona que fue invitada por la NASA. El tema de astronomía, la cercanía con los estudiantes, con los niños, con las personas, con todos los adultos, el traernos el universo acá a Curicó, realmente muy feliz.
0: De la misma forma, la alumna del Colegio El Boldo, Javiera Barahona, dijo sentirse feliz por haber tenido la oportunidad de estar frente a esta destacada astrónoma chilena y luego de haber escuchado atentamente su exposición, lo calificó como un privilegio muy grande.
4: Bueno, esta charla me pareció súper interesante, ya que nos explicó a todo con detalle las cosas, como desde el inicio hasta el final, nos explicó todas las teorías que tenían y eso la verdad es muy interesante y más para niños de nuestra edad y gente que está interesada en la astronomía. Sobre todo ahora que estamos buscando qué estudiar y saber que estas cosas se pueden buscar y que nosotros podemos hacerlo es un privilegio muy grande.
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0: Apareció la jornada bastante fresca, ¿no? Y hoy día las temperaturas no sé si van a aumentar bastante y vamos a tener presencia de calor, digamos, acá en la ciudad de Curicó hoy día. ¿No, Nicolás Figueroa? ¿Cómo está usted? Muy buenos días.
6: Buenos días, Sergio Peñalosa. Buenos días a la audiencia de la red RTL. Está fría la mañana, Sergio. Está sí. Fría la mañana. Tenemos nubosidad parcial, pero sí te cuento que tuvimos muy baja temperatura hoy día. Durante la madrugada, la temperatura mínima, Sergio, hoy en Curicó se dio a las 4 de la madrugada con 20 minutos y fue de 4.1 grados, 4 grados básicamente de temperatura. Lo dijimos, van a bajar las mínimas durante puertas ya de este fin de semana. De hecho, mañana sábado y el domingo podrían llegar las mínimas hasta un grado, así que abrigarse durante horas de la mañana. Para hoy día, Sergio, te cuento que en Curicó las máximas debiesen estar bordeando los 10 a 11 grados, no va a hacer mucha la diferencia con el día de ayer. Ayer llegamos casi a los 15, 16 grados, hoy día solamente vamos a llegar a 10 a 11 grados en la tarde. ¿Y por qué se dará esto? Porque, bueno, hay una nubosidad que entró ya de la cordillera y que podía dejar caer unas leves gotitas en horas de la tarde-noche. Estamos hablando de cerca de las 20 a 23 horas de esta noche. Ahí podríamos tener entre las 9 y las 11 de la noche un par de gotitas. 0,5 milímetros, no más allá de un milímetro es lo que podría caer, Sergio, pero sí podría sorprender a algunos. Por eso le decimos, existe la posibilidad de que hoy en la tarde-noche caigan algunas gotitas. También estas gotitas se podrían dejar de ver con más intensidad en la zona precordillerana y cordillerana, Sergio, por ejemplo, en los Queñes, podrían caer un par de gotitas en la cordillera, al cerca de los 3.500 metros de altura, 3.000 metros, podría nevar, por lo tanto también podríamos tener alguna pequeña nevazón en la parte alta de la cordillera de los Andes. El fin de semana, me pregunta la gente, ¿cómo va a estar? Porque mucha gente ya está planeando a lo mejor salir a la playa, darse una vueltecita el fin de semana, compartir algo familiar. Bueno, te cuento, Sergio, que para este sábado, vale decir para mañana, las temperaturas llegarán a 12 grados de máxima, un grado más de lo que se espera hoy día en horas de la tarde, pero las mínimas podrían bajar aún más. Hoy día tuvimos 4 grados mínima, mañana podrían ser tan solo 2 grados de mínima, Sergio Peñalosa, pero con la diferencia de que mañana sí podríamos ver un poquito el sol durante horas de la tarde, la diferencia de hoy día que va a estar cubierto durante toda la tarde-noche y con posibilidad de algunos chubascos débiles. El domingo 17, Sergio, ¿qué pasa con Curicó? Te cuento que el domingo, Sergio, las temperaturas mínimas podrían bordear hasta 1, incluso podríamos llegar a 0 grados, podría estar neutro, podríamos estar ahí en el límite de bajo 0 con el grado 1, por lo tanto podría estar bastante helada la mañana de este domingo 17 de del mes de mayo. Y en la tarde del domingo, atención, ya cerca de las 9, 10 de la mañana, va a comenzar a despejarse y vamos a tener un sol radiante. Por lo tanto, el único día sí que podría estar espectacular para salir a compartir algo familiar, ir a la playa, podría ser este domingo en la tarde con 16 hasta 17 grados podríamos tener de máxima, Sergio. La costa, la gente que a lo mejor quiere ir a la playa, quiere ir loca, Duao, ¿cómo va a estar este fin de semana? 12 grados se esperan como máxima para Iloca este sábado 16, atención, despejado los cielos, ¿ah? Y el domingo para Iloca se espera una máxima de 14 grados, por lo tanto va a estar un poquito más fresco lo que es la zona costa, está ideal para ir a darse una vueltecita, ir a almorzar con los papás, con su familia, aproveche. Las mañanas sí van a estar frías, 5 grados mínima y con vaguada costera, va a entrar esta vaguada costera, que es esta nubosidad que viene con algo de garúa durante la mañana, pero que ya cerca de las 8 o 9 de la mañana va a comenzar a abrirse el cielo y se va a despejar, Sergio. Así que reiteramos, Curicó va a estar por lo menos con bastante nubosidad durante esta jornada, con posibilidad de algunos chubascos esta tarde-noche, y ya para el fin de semana las tardes podrían estar un poco más despejadas, pero las mañanas bastante frías, con una mínima que podría llegar de 2 hasta 1 grado, Sergio Peñalosa.
0: Muy bien, muchas gracias, Nicolás, por ese importante informe del tiempo y del pronóstico que se espera para los próximos días en nuestra zona central del país. Que tenga buen día, Nicolás.
6: Buen día, Sergio, y brevemente te cuento que no podríamos ver lluvias por lo menos de aquí a lo que es fines de mayo.
0: Oye, a propósito.
6: No se ven eventos importantes de lluvia. Recién en junio podríamos tener algo ahí un poquito más interesante en las primeras semanas.
0: Bien, pero a propósito quería preguntarte, porque el próximo fin de semana podría convertirse en un fin de semana XL, a raíz de que el jueves 21 de mayo feriado, el viernes muchos podrían tomarse el día sándwich y convertir este fin de semana como un extra largo. ¿Hay lluvias para ese fin de semana largo?
6: Buena pregunta, Sergio. Así es, el jueves 21 de mayo, lógicamente un día feriado, el famoso combate naval de Iquique. Mira, por lo menos lo que tengo proyectado hasta por el miércoles 20 es nubosidad parcial variando despejado. Como te digo, no se ven lluvias importantes, por lo menos hasta cerca del 27, 28 de mayo. Por ahí podríamos ver algún evento de precipitaciones, pero que tampoco sería intenso ni fuerte, ni siquiera moderado. Podría ser algo también bastante débil. Así que no hay, por lo menos, pronóstico de lluvia del fin de semana 21 de mayo, 22 de mayo, que podría ser un día también que se tomarían muchos como libre, así que por lo menos ese fin de semana, que va a ser largo, en este mes de mayo, se viene bastante tranquilo, sin posibilidad de precipitaciones hasta el minuto, Sergio, así que podría estar bastante tranquilo este fin de semana largo.
0: Ya, gracias, Nicolás, que tenga buen día.
6: Buen día, Sergio.
0: Bien, ahí estaba el informe del tiempo con Nicolás Figueroa. Oye, fíjate que hay varias actividades que se van a realizar aquí este fin de semana y que comienzan, ¿no es cierto?, una importante cantidad de celebraciones por el aniversario de Sarmiento, fíjese. Y Sarmiento, una localidad que está aquí al norte de la ciudad de Curicó, que pertenece obviamente a Curicó, está cumpliendo por estos días, en el mes de mayo, 116 años. Y este sábado parte con una cabalgata y un esquinazo a las 3 de la tarde en la ex estación de ferrocarriles para comenzar las celebraciones, para continuar, ¿no es cierto?, hasta el 24 de mayo con un desfile en honor al aniversario de Sarmiento. Ya vamos a estar conversando con más de ese tema. Vamos hasta la comuna de Teno, porque ahí está nuestro amigo Francisco Meléndez, quien es concejal de la comuna, pero también es colega de las comunicaciones y que está en contacto con nosotros. ¿Cómo está, señor Meléndez? Gusto de saludarlo.
7: Muy buenos días, querido colega, y a todos los auditores de RTL. Le comentaba hace un rato ahí a los estudios de RTL, muy buenos días a todos los auditores, muchas bendiciones allá en los estudios también, sobre un robo de un camión anoche que fue enfrentado con carabineros con 7 delincuentes armados, el cual se originó uno que otro disparo, pero en otro medio de comunicación están diciendo que había un carabinero herido, dice el mayor de carabineros, don Francisco Valdivia, que no es efectivo, no es efectivo. Vecinos dicen que están llamando al carabinero Roberto en la puerta, que se demoró menos de 5 minutos a llegar al lugar del hecho, donde se originó un tiroteo, y se arrancan todos los delincuentes del lugar, y en ese momento llega carabinero de Chile y logra sorprender a uno de los delincuentes de tan solo 17 años que estaba, él estaba escondido en un galpón. La gente, gracias a su denuncia oportuna, se evitó este tremendo robo en la montaña de Teno, querido amigo. Los otros 7 delincuentes lamentablemente huyeron del lugar, pero hay una persona detenida de 17 años. Queríamos darle la información porque la RTL es la radio más escuchada, y este es un comunicado público que se lo doy yo, que me lo acaba de dar el mayor don Francisco Valdivia, de la Tercera Comisaría de Teno.
0: Bien, muchas gracias por esa información policial ahí en la comuna de Teno, y el rápido avance también de las policías, se hace también un trabajo importante. Señor Francisco Meléndez, muchas gracias por conversar a esta hora de la mañana con nosotros.
7: Que tengan un buen día.
0: Igualmente, información policial desde la comuna de Teno. Nosotros llegamos al final de nuestro informativo. 9:03, la puesta en el aire de don Barti Núñez Retamal. ¿Y quién les habla la lectura de los textos informativos? Sergio Peñalosa Calderón. Que tenga una muy bonita jornada. Nos encontramos a la 1:00 p.m. Buen viernes.
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0: Son las 9 de la mañana, con 12 minutos.
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buenos días, buenos días. Good morning. Llegó ella al matinal más escuchado, al matinal más dicharachero, el matinal que le da los 5 minutos, el matinal que le entrega buena música, alegría, risas y también informaciones, ahí de vez en cuando. También. 9:20 en los controles, el que nos manda, el que manda ahí. Sí, detrás de las perillas, en algún lado que mande. Y con suerte. Y con suerte. Nuestro gran amigo, nuestro colega, Berti Núñez, más conocido como... ¿Más conocido como? Don... Ah, no, no, no, no, no, no, no. El Dedos Mágicos. Don no, no. No, no, no. No, no, no, no, no. A él, al que lo retan, al que lo maltratan, supuestamente. Oh, qué penita. Vamos a habilitar nuestras líneas de teléfono desde ahora ya, el 752-328021, 752-5041-41. También vamos a habilitar nuestro WhatsApp, claro que sí, el WhatsApp de la RTL de todos nuestros programas, el más 569-6741-4765. Repito, reitero nuevamente, el más 569-6741-4765. 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Damos por comienzo el Liderando la Mañana. En este viernes 15, mitad de mes. Ay, ay, ay, falta

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1: Son las 9 de la mañana, con 31 minutos.
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mañana, 9 de la mañana con 43 minutos. Hoy es una fecha muy especial, una fecha donde en los colegios, en los jardines infantiles y en muchos lugares, ¿cierto? Celebran el Día de la Familia, porque hoy conmemoramos a la familia. Hoy es el Día Internacional de las Familias. Se conmemora cada 15 de mayo, una fecha proclamada por la Organización de las Naciones Unidas para destacar la importancia de la familia como núcleo fundamental de la sociedad. ¿Qué busca este día? Promover la unidad familiar y los valores. Crear conciencia sobre los desafíos sociales, económicos y culturales que enfrentan las familias. Fomentar políticas que apoyen su bienestar y desarrollo. Hoy, 15 de mayo, celebramos entonces el Día de la Internacional de las Familias, un momento para valorar ese espacio.

0: espacio donde nacen y nace el amor, el respeto y los sueños. La familia no siempre es perfecta, pero siempre es nuestro primer hogar. Cuidémosla, abracémosla, agradezcamos cada instante compartido. ¡Feliz Día de las Familias! Porque la familia es donde comienza la vida y el amor nunca termina. Hoy celebramos el corazón de cada hogar, la familia. Un abrazo. En familia vale más que mil palabras. Donde hay familia, hay fuerzas, unión y esperanzas. ¡Feliz Día de las Familias! El mejor lugar del mundo. Oye, qué mejor un abrazo de la familia, un abrazo de tu mamá, de tu papá, de tu marido, de tu señora, de tus hijos e hijas, sobrinos, sobrinas, nietos, nietas. Hoy se conmemora el Día Internacional de las Familias.
1: ¡Ay, Teresa!
0: Ese fue un efecto de aporte al Liderando en la Mañana. ¡Feliz Día Internacional de las Familias! En muchos colegios están celebrando, compartiendo, entregando la información de la importancia, lo importante que es la familia.
2: Hoy estamos festejando.
0: Para todas aquellas familias.
2: Entra ya, no tengas
0: esa
2: miedo.
0: Canción del Liderando la Mañana.

Los abrazos de familia no son solo para despedir, también son para vivir, para acompañar y para decir, aquí estoy. No esperemos la tristeza para abrazarnos. La familia se abraza todos los días. Un abrazo en familia no es solo por y para el dolor. También es para celebrar la vida. Los abrazos de familia no deben llegar tarde. Que lleguen a tiempo. Llenos de amor. Abraza hoy porque la familia es el regalo más valioso que tenemos.

0: Muchas gracias. Muchas gracias, Alejandra Álvarez. Muy buenos días también a nuestros auditores. Muy buenos días a quienes de alguna forma y de alguna manera en esta fría mañana continúan al calor del hogar, al calor de la familia, como tú muy bien lo señalabas, Alejandra Álvarez. Muy buenos días.
1: Muy buenos días, Carlos. ¿Cómo está? ¿Cómo se encuentra?
0: Gracias a Dios, solamente con este... Bueno, no nos sorprendamos, pues es parte de la vida diaria de este otoño-invierno, pero las bajas temperaturas se han dejado notar, Alejandra, lo cual es una preocupación también para las autoridades que comienzan a trabajar en conjunto, mirando lógicamente a las familias que hoy en día tienen problemas económicos, quien no lo tiene, problemas de salud, quien no lo tiene. Lamentablemente tenemos que decir, nuestros niños también con estas bajas temperaturas se deja sentir realmente la presencia de estados gripales, y es por eso que hay que cuidarse, Alejandra.
1: Exactamente, hoy el tiempo, cierto, el clima, obviamente que da pie a los cambios de temperatura bruscos por la calefacción. Al salir nos desabrigamos muchas veces o no nos preocupamos de abrigarnos y nos resfriamos inmediatamente, nos entra el bicharraco, como se dice, el bicho del resfriado. Por eso hay que cuidarse mucho, aparte que las mañanas están muy heladas, las noches igual. Así que hay que tener suma precaución en ese sentido.
0: Fíjate que tú señalas algo que siempre se le ha recomendado a Barty, que no se saque la ropa en cualquier lugar.
1: Exacto.
0: Estamos diciendo en ambiente, por ejemplo, tú estás en un ambiente calefaccionado, llegas, te sacas el abrigo, la casaca, lo dejas a un lado,
1: claro,
0: y de repente sales a otro lugar, estando dentro del propio recinto, a otro lugar que no tiene la misma temperatura como estás al interior de una casa.
1: Exacto.
0: Entonces, esos cambios bruscos también originan estados gripales, pues, Alejandra.
1: Exactamente. Por acá me dice nuestro colega, ¿cierto? Barty dice, quizá a quién le habré aprendido, dijo. Yo no sé a quién, no sé a quién, pero acá Sergio y Barty están en las mismas.
0: Bueno, pero son las cosas que muchas veces sucede. Por eso, fíjate, nosotros como medio no queremos cansar realmente señalando que hay que cuidarse en estos estados. Primero en las temperaturas, que está la presencia de estas temperaturas en la zona central, para ser más específico, pero también no descuidarse realmente de la presencia, lógicamente, de lo que está pasando en este último tiempo. Por ejemplo, Sergio le decían, vaya a vacunarse, y lo único que dijo, me han vacunado tantas veces que ahora prefiero no vacunarme.
1: Claro, exacto.
0: Hay que hacerlo por medida de precaución.
1: Sí, sí, no, sí, tiene toda la razón, Carlos. Ya sí. Dijo que no quiere que ya más lo vacunen.
0: ¿Viste?
1: Ya entonces, está curado de espanto, dijo.
0: Ay, ay, ay, ay, ay, ay. ¿Qué quieres que te diga? Pero son las cosas que muchas veces pasan, las cosas que suceden, las cosas que hay de por medio, Alejandra, y es por eso que nosotros solamente decimos, hay que cuidarse, y es por eso que simplemente mi llamado tiene un cometido. Yo te voy a llamar, estoy preparando una notita para hablar también de este punto importantísimo que tú señalabas, como es la familia. La familia que tiene realmente hoy día una amplia explicación, pero hay que hacerlo. Hay
1: por
0: que
1: supuesto.
0: Prepararnos, hay que tener en cuenta nuestra familia, porque cuando uno muchas veces goza de buena salud, no te pasa nada, en realidad te olvidas muchas veces hasta de la familia.
1: Exacto.
0: Pero cuando estás en crisis, cuando estás en momentos
1: delicados,
0: difíciles, cuando hay momentos en realidad que tienes que enfrentar y te encuentras o te sientes solo, muchas veces ahí es valedero la familia. No quiero ampliarme, sino que ahí Barty ya nos tiene un tema musical, lógicamente pensando en la familia, pero dentro de unos minutos te voy a llamar porque
1: perfecto.
0: Es muy importante realmente seguir ahondando en el mundo realmente de la familia con los niños, la familia con los hermanos, la familia con los seres queridos, la familia con mamá, con papá, la familia que en realidad hoy día tiene que tener un sentido, el amor en el seno de un hogar. Ahí tiene que estar presente la vida familiar también.
1: Bueno, por supuesto.
0: Pero, como te digo, vamos a dialogar, vamos a conversar en mucho más ampliamente en ese sentido, Alejandra, porque la verdad que yo creo que hay que valorar hoy en día la familia.
1: Por supuesto, concuerdo netamente y 100% contigo, Carlos. La palabra familia tiene su significado, ¿cierto? Cada letra, y bueno, lo vamos a dar a entender y a conocer en unos minutos más después de la tanda, ¿le parece?
0: Sí.
1: ¿Sí?
0: Me parece muy bien, porque vamos a un temita musical, luego la tanda, y luego volvemos también para lo que va a ser esta tarde, 6 de la tarde realmente, del mundo circense nos espera, y luego a las 20 horas también, realmente, todos sabemos las dos funciones que vamos a estar presentes ahí bajo esa tremenda carpa que queda en la calle Manuel Rodríguez, o en la cancha Manuel Rodríguez, específicamente esta tarde. Sergio en el trapecio. La verdad, ¿para qué vamos a hablar del tragasables?
1: Exacto.
0: ¿Para qué vamos a hablar aquí?
1: ¿Del tragasables?
0: El baile.
1: A ver, pero a ver, Carlos, espéreme ahí. Párele, compadre. Ocha más. Compadre. Carlos, una pregunta.
2: No.
1: Sergio, una pregunta. Nuestro amigo Luciano pregunta. ¿El qué? El guatelapi. Pregunta del millón. ¿Quién es el que va a hacer el tragasables?
0: Bueno, fíjate que ese viene desde la ciudad de San Fernando,
1: ¿ya?
0: Pero es integrante de la RTL. Entonces, lo vamos a dejar ahí.
1: ¿Mario Contreras?
0: Sí, vamos. Lo vamos a dejar ahí, porque ¿quién? Ya vamos a dar la primicia.
1: ¿Ya?
0: ¿Quién va a estar de tragasables en esta oportunidad? Y también vamos a presentar, la verdad, al personaje que lógicamente va a llegar próximamente a la radio.
1: ¿Ya?
0: Un personaje que tiene que ver con lo musical, las rancheras, tiene que ver con el mundo artístico, pero también también tenemos que decir con aquellos que nos aceptan en la zona rural. La verdad que el personaje que lógicamente va a estar presente también en esta oportunidad y que viene desde el sur de nuestra región, desde la ciudad de Linares.
2: ¿Está la pistola o no trae pistola?
1: ¿Traerá la pistolita de agua o de balines?
0: No, bueno, vamos a dejar ahí y dentro de mis pocos minutitos vamos a conocer en realidad todo lo que va a pasar esta tarde a las 18 horas y también a las 20 horas en el circo, en el extraordinario circo que hoy día lógicamente se encuentra ahí en la cancha Manuel Rodríguez. Luciano Moraga ya no tiene ni por qué irse a cambiar, la verdad que desde su casa por la parte de atrás, pasa al circo.
1: ¿Cómo por la parte de atrás?
3: Voy a estar
1: ¿Cómo?
3: Voy a estar arrendando estacionamiento para los que vayan,
1: Mandar con chaleco amarillo.
3: Emprendimiento.
1: Sí, pues nuevo emprendimiento. Hay que sacar lucas de donde sea nomás.
3: Carlos.
0: Sí.
3: De San Fernando traemos un faquir.
1: Un faquir.
3: Uno peladito.
1: Un faquir. ¿Usa lentes?
3: Usa lentes.
1: Ah, ya, sí.
3: Enojón.
1: Gruñón. Igual que este otro que está al frente mío.
4: Sí.
3: Oiga, está mirando palo usted hoy día.
1: No, palo no, yo miro
3: viernes.
1: La cara.
3: Trata de agradar, es viernes.
1: Por eso, ando pesado hoy día. Ya, Carlos, entonces, a la vuelta de la tanda, regresamos, ¿cierto?, para seguir conversando. ¿Le parece?
0: Efectivamente, dentro de breves instantes, estamos ahí ya en forma exclusiva, tanto del anuncio correspondiente y ya un poquito más serio de lo que va a ser realmente parte de esta jornada en horas de la tarde, pero también hablar de la familia. Conmigo, hasta un nuevo reporte. Volvemos un ratito más.
1: Perfecto, Carlos Alberto, conversando junto a nosotros. Ahí, de vez en cuando.
2: Te fuiste.
1: ¿Para dónde te fuiste? ¿Dijo salud en antes?
2: Ah.
1: Uy, y hablando de salud, ni se imaginan qué celebramos hoy día nacional.
2: ¿Qué?
1: Hoy es el Día Nacional del Pisco.
2: ¿De qué?
1: Del pisco.
2: Ay, ay, ay.
1: A la vuelta hablamos del pisco.
2: Pásame ese combinado.
1: Toma, ¿pero con blanca o negra? ¿Blanco o negra, pumbre?
3: Negra.
1: Blanca. Ay, ay, ay, cómo caen esos hielitos. Oye,

0: Son las 10 de la mañana, con 6 minutos.
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3: Masiva visita al cementerio municipal de Curicó. Más de un millar de personas acudieron al cementerio municipal de Curicó durante el reciente fin de semana con ocasión del Día de la Madre, instancia en que muchos le rindieron su homenaje depositando una flor en el lugar de descanso eterno. Con un horario especial y la atención que caracteriza al camposanto curicano, las visitas para ambos días se realizaron sin ningún tipo de inconvenientes, destacando servicios especiales de seguridad, traslado de personas en el carro que fue adquirido para tales efectos, como así también la entrega de una flor y una tarjeta a los visitantes, lo que fue relevado por el director Luis Figueroa Bravo.
4: La verdad que ya es un hecho de que la gente le gusta mucho ir al cementerio. La gente dice, nos gusta venir porque es como un paseo con música, nos sentamos, es mucha la gente que llega, centenares de personas, mucha gente, cerca de millares de personas, yo creo que estuvo este sábado y domingo en el cementerio municipal de Curicó, donde lo recibimos con una flor y una tarjeta, y también el carrito estuvo dando, circulando por todo el cementerio durante todos los dos días y llevando a la gente, trayendo a la gente hasta la puerta. Así que la verdad es que agradecido a la gente que nos decía cada rato, muchas gracias por tener el cementerio como está.
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0: Son las 10 de la mañana, con 35 minutos.
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1: Aló,
2: aló,
1: aló,
3: aló,
0: aló,
3: aló,
0: aló,
3: aló,
0: aló.
3: Buenos días.
0: Buenos días.
3: Ahora sí, todo de nuevo. Buenos días, Janita, ¿cómo ha estado?
0: Muy buenos días, muy bien. ¿Y usted con quién hablamos?
3: Con el Tata Ciego.
0: ¿Cómo está, Puiga?
3: Lo más bien, gracias a Dios.
0: ¿Cómo se ha portado, güey, caballero?
3: Me he comportado mal, me la he tomado toda.
0: ¡Ay, oye! ¡Malo para el agua! Di la verdad, Rosa. Es muy mentiroso este. ¿Te gustaría así?
1: Sí.
3: ¿Sabes que no me hace agua la boca ahora?
0: Ah, qué bueno.
3: Mucho tiempo, ya voy a cumplir 19 años ya. Pues.
0: Qué bueno, ya harto ratito ya que dejó a un lado eso, pues. Está bien.
3: Sí, pues ya gracias a Dios ya no tomo, no fumo.
0: Eso.
3: Dejé el cigarro.
0: Qué bueno.
3: Cuando yo estaba, cuando usted me conoció ahí al frente del taller, ya no fumaba ya y no tomaba.
0: Qué bueno, me alegro, oiga, me alegro. Eso es bueno.
3: Ya, Janita, un saludo para el clan, para todo.
0: Ya.
3: Que tenga un muy buen día, yo te también que tenga un muy buena jornada. Uh-huh. Y le doy gracias a Dios porque está con vida y salud.
0: Eso.
3: Ya, saludo a su familia.
0: Muchas gracias, amigo mío.
3: ¿Me puede poner una cancioncita?
0: ¿Cuál será?
3: Uno de los charros del sur.
0: ¿Los charros del sur? ¿Cuáles son esos?
3: Los antiguos, pues.
0: ¿Los charros de Lumaco?
3: ¿Ah?
0: ¿Los charros de Lumaco?
3: Exacto.
0: Ya, pues.
3: Cualquier temita de ellos, pues.
0: No hay problems. Ahí la vamos a programar, ¿le parece?
3: Ya, y un saludo para mi hija que me está ayudando aquí.
0: Qué bueno que esté su hija ahí ayudándolo. Ya, para mí,
3: sí,
0: mío.
3: Sí, está aquí.
0: Qué bueno, me alegro mucho.
3: Ya.
0: Que esté muy bien, cuídese.
3: Igualmente para usted, gracias.
0: Vale, chao, chao.
3: El Señor me la bendiga mucho.
0: Gracias, igual, Juanito.
3: Ya, chao, chao.
0: Pórtate bien, Juanito. El Tata y el Tata se nombra y se menciona como el Tata Ciego. El Tatita que vive ahí.
4: Buen
0: en
4: día,
0: el,
4: Jarita. Buen día, Don Barty. Buen día, Jarita. Buen día, Don Barty.
0: Ya ahí.
4: Buen día, Jarita. Buen día, Don Barty.
0: Ya ahí.
4: Buen día, Jarita. Buen día, Don Barty.
0: Ah, que has pegado, oye.
4: Buen fin de semana. Vale.
0: 10-4.
4: Buen fin de semana. Vale. Buen fin de semana. Vale. Fin de semana. Buen fin de semana. Vale. Buen fin de semana. Vale.
0: Ya, hombre. Sí, entendí, hombre.
5: Buen día, Janita. Buen día, Don Barty. Buen día, Suegrito Astuto.
0: Buen fin de... No. Nachito se va a enojar, Nachito, hombre.
4: Abúrrete, hombre.
0: ¡Eco! ¡Abúrrete, puye! Saludos para el Astutito, nuestro fiel auditor. Hoy está un adicto a la Janita, el otro. Adicta a la Janita. A la Jani. ¿Varios han hecho adicto? Sí, y eso es bueno. Qué bueno, me alegro mucho. ¡Aló!
6: ¡Aló, Janita! ¿Cómo está usted?
0: Bien, ¿con quién hablamos?
6: Con Carlos.
0: ¿Con quién?
6: Con Carlos.
0: ¡Ah, el ex novio!
6: Sí.
0: Cuéntame, Carlos, ¿para qué somos buenos?
6: ¿Cómo está su papito?
0: Bien, gracias a Dios, bien, bien ahí recuperándose, gracias por preguntar.
6: Ya, porque anoche estaba haciendo una cadena de oración con mi familia. Estaba haciendo una oración para él.
0: Ajá.
6: Y para ustedes, todos sus hijas, sus nietas.
0: Gracias.
6: Y quiero que será posible una pedirle una canción de un quiebre musical. Ay, ay, ay.
0: No, el exnovio, acuérdate lo que dijo la Ceci ayer, po.
6: Sí, se la escuché a la Cecilia. Yo le mando mucha salud nomás a la Cecilia, que la quiero.
0: Anda con puras vacas robadas, Tocho.
1: ¿Quién? ¿Sí?
0: No, un amigo que decía que le gustaba y que le encantaba y que esto y que todo otro. Y al final se fue con puro...
6: Bla, bla, bla, bla.
0: Vaca roba.
1: Sí.
0: Y bueno, que es de allá de Teno, se llama Carlos, ¿lo conoce usted?
1: Sí.
6: Ah, sí, sí lo conozco.
0: Ah, ya, sí, po.
6: Sí, es muy caballero.
0: Sí, pues lo mismo dice el tío.
6: Bueno, un saludo para usted, para el Barty.
0: ¿Ya?
6: Oiga, ¿será un quiebre musical, por favor?
0: ¿Ya?
6: Chiquilla bonita de los Bookies.
0: Tomen.
6: Con todo cariño se la quiero mandar a la Cecilia.
0: No, si dijo la Ceci que no estaba ni ahí, oye.
6: Ah, ¿por qué?
0: No, porque dijo que no tenía ni un brillo.
6: No, ¿por qué? Yo sí,
0: no. Ah, no sé yo, pues no sé, yo no me meto más allá, yo digo lo que digo nomás.
6: Ya voy a comenzar con ella.
0: Dijo que se llevaba con pura y con tirá y encogía, ¿no?
6: Oiga, Genita, yo le voy a contar una cosa.
0: No, si no me cuente nada, no. Cuéntele a ella nomás. Y no, arrígleselas con ella y pa' qué, si con nosotros no tiene nada que arreglar, oiga. Ahí le vamos a programar la canción. 10 de la mañana con 53 minutos, vamos con ritmo, sabor y color. ¡Eso!
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0: Eco. De más.
4: ¿Te parece el otro? Puras vacas robadas. El único yerno que tengo es Nachito.
0: Es, toma, ahí tení. O a lo mejor esto se quiere que le presente el otro hijo que tiene este otro. Eso es, ahí está, la madre del cordero. ¿Cómo al otro le gustan los caballos, JP? 10-4, vale, dijo el otro.
4: Toda la razón, Janita. Vale.
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0: Oye, de esas que te le cuesta domarla, ¿ah? El que sueña, sueña, sueña, hombre, sueña. No, sueña. Se le va con el lazo puesto, así que. 10-4. Dijo mi astutín.
1: Janita, buenos días, espero que esté muy bien. Oiga, dígale al JP que ahí en la Alameda están arrebatando hartos caballos de las 12 de la noche para adelante.
0: Toma, ahí tení, ya.

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0: y de repente pone el de la montura.
1: No creo. Oye, esta es la canción del otro.

0: Son las 11 de la mañana, con 3 minutos.
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3: Astronomía y escritora nacional, Tere Paneque, visitó Curicó, dictó charla en Liceo Fernando Lascano. Una actividad impulsada por la municipalidad local en conjunto con Universidad de Talca tuvo lugar en el Salón de Actos del Liceo Fernando Lascano, contando con la asistencia de un importante número de alumnas y alumnos de distintos establecimientos educacionales de la comuna. Una brillante exposición acerca de planetas y vida extraterrestre en nuestro universo presentó en horas de la tarde de ayer, en Curicó, la destacada astrónoma y escritora nacional Tere Paneque. Concluida la exposición, Tere Paneque accedió a conversar en exclusiva con Prensa RTL.
4: Feliz y honrada haber podido conversar con estudiantes muy creativos, muy ingeniosos, con muchas buenas preguntas, y que demuestran que la ciencia en Chile está en el ADN de todas partes del país y sobre todo en esta región. Así que ojalá volver y ojalá que más científicos y científicas vengan a hablar con la comunidad escolar. Muchas gracias.
5: ¿Qué le pareció la asistencia?
4: Me pareció increíble. Chicos de quinto, de básico, de todas las escuelas de la comuna, muy, muy atentos, con mucha curiosidad y muy feliz de haber podido compartir con ellos. Muchas gracias.
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3: Solicitud de regularización de derecho de aprovechamiento de aguas superficiales. Elda Susana Enríquez López, cédula de identidad número 5.328.808-1, con domicilio en Rincón de Quilpoco sin número, comuna de Arauco, provincia de Curicó. Al señor director general de aguas respetuosamente digo, en virtud a lo establecido en el artículo segundo transitorio del Código de Aguas, solicito regularizar un derecho de aprovechamiento no inscrito de uso consultivo correspondiente a 0,525 acciones del canal La Higuera Trapiche, equivalente estimado según último aforo realizado en noviembre del 2023 a 4,20 litros por segundo de aguas superficiales y corrientes de carácter consultivo de ejercicio permanente y continuo en la comunidad de aguas Canal Higuera Trapiche, las que se captan gravitacionalmente en la ribera derecha de Estero Tilicura, punto identificado con las coordenadas UTM Datum WGS año 1984 uso 19, norte 6.130.717, este 285.256, comuna de Arauco, región del Maule. Dichas aguas sirven para el riego de las propiedades raíces de mi dominio denominada lote 3, lote 4, lote 5, resultante de la subdivisión de un retazo de terreno ubicado en la cuesta de Higuera, comuna de Arauco, provincia de Curicó. Para efectos del pago de las contribuciones a los bienes raíces, figura con el rol de avalúos, lote 3, rol número 31-110, lote 4, rol número 31-111 y lote 5, rol número 31-112, todos de la comuna de Arauco. Tales aguas son usadas desde al menos 50 años a la fecha, libres de clandestinidad y violencia, sin reconocer dominio ajeno, y son conducidas desde el río Teno por el canal La Higuera Trapiche hasta llegar a los predios singularizados.
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0: day deh. Cuando yo estaba, era parte de la brigada de la escuela Brasil. Oh, qué tiempos aquellos.
1: Chucha. ¿Cómo dijo?
0: Pero siempre están esos bonitos recuerdos.
1: ¿Qué pasó, mijita?
0: Nada, varias cuentas que sí, pasaron hartas cosas, pero... No, nada malo, nada malo. Ya. 11 de la mañana, 20 minutos. ¡Ya, hombre! ¿Y? ¡Ya, hombre! No me rete. Porque en el día de hoy, viernes 15, mitad de mes,

0: American Latina. Estamos regaloneando a nuestros auditores y auditoras. ¡Claro que sí! ¡Así es! ¡Por supuesto! ¡Por supuesto! ¡Es hora de concurso! Juntos a Radio Tropical Latina RTL, en conjunto a Tortas y Empanadas San Rico, en este viernes vamos a regalar empanadas.
1: ¿Empanadas? ¿Empanadas?
0: Así es, escucho muy bien, muy, pero muy, muy, muy, muy, muy, muy, muy bien. Porque llegó el...

0: Comiencen los llamados. Comiencen desde ahora ya. El 752-3280-21, 752-5041-41. Porque Tortas y Empanadas San Rico regala por el mes aniversario de la RTL media docena de empanadas. Y la empanada de Tortas y Empanadas San Rico, un manjar. El nombre lo dice todo. Rico, rico, rico. 752-3280-21, 752-5041-41. Buenos días.
1: Hola.
0: Hola.
1: Lo quería felicitar por el aniversario.
0: Muchas gracias, mi amor. Oiga, corazón.
1: Dígame.
0: El nombre y apellido para inscribirla.
1: Edith González Aravena.
0: Edith González Aravena. Ya, mi amor. Inscrita. Chau, chau. Vamos al siguiente llamado. Buenos días. Aló.
2: Hola.
0: Hola. Por la media docena de empanadas, de Tortas y Empanadas San Rico. Nombre y apellidos.
2: Andrea Asensio Arriaza.
0: Ya. Yeah. Listo.
2: Gracias.
0: Hasta chao. Luego. Chau, chau. Hola.
3: Hola, buenos días.
0: Hola, buenos días. Nombre.
3: Felicitadas por el aniversario del programa, es decir, de la radio, mejor dicho.
0: Gracias. Corazón, su nombre y apellidos, por favor.
3: Yolanda Rivero Villalobos.
0: Yolanda Riveros Villalobos. Ya, mi amor, inscrita.
3: Gracias.
0: Chau, chau. Vamos chao. Al siguiente llamado por la media docena. Aló.
4: Buenos días.
0: Buenos días, nombre y apellidos.
4: Eugenia Bustamante.
0: Eugenia Bustamante, hombre. ¿Cómo que Bustamantes? No. Oiga, ¿y el otro apellido?
4: Pino.
0: ¿Pino?
4: Sí.
0: Ya, mi amor.
4: Gracias, buen día.
0: Listo, chao, chao.

0: 115. ¡Aló!
1: ¡Qué rico!
2: Buenos días.
0: Buenos días. Nombre y apellidos.
2: María Teresa Abarca.
0: María Abarca.
2: Teresa. Arriagada, de Trapiche.
0: Arriagada me dijo, ¿cierto?
2: Sí, Arriagada, de Trapiche, de Rauco.
0: ¡Listo! ¡Chau, chau!
2: ¡Chau,
0: chau! 752-3280-21, 752-50-41-41, nuestras líneas habilitadas para concursar por media docena de empanadas. ¡Aló!
3: Buenos días.
0: Buenos días. Nombre y apellidos.
3: Ramón Martín Muñoz Gómez.
0: Ramón Martín, me dijo, ¿cierto?
3: Sí, Ramón Martín Muñoz Gómez.
0: Pero cállense, pues. Martínez.
3: Martín.
0: Martínez, ¿cuánto?
3: Muñoz Gómez.
0: Ah, Muñoz Gómez. Ya. Listo.
3: Muchas gracias.
0: Chau, chau. Ramón Buenas Muñoz niña. Gómez dijo, ¿cierto? ¿Aló?
4: Hola, mi niña, ¿cómo está?
0: Bien, ¿y usted?
4: Aquí estamos concursando para las empanadas.
0: Qué rico, ¿le gustan las empanaditas?
4: Me encantan de vino con alta
0: qué
4: carne.
0: Rico. Oiga, ¿y quién está regalando las empanadas?
4: Tan rico que es lo más importante.
0: Eso, más de 40 años de experiencia. Corazón, nombre y apellidos.
4: Ana María.
0: ¿Ya?
4: Benavente Álvarez.
0: Benaventes
4: Álvarez.
0: Ah, hay que decir al tiro que no es coincidencia de apellidos nomás.
4: Sí, nada más.
0: Sí. Ya corazón inscrita.
4: Igual mi niña, que tenga bonito día.
0: Igual
4: chao,
0: usted.
4: Chao,
0: chao. ¡Qué le bonito! Jefecito. Llegó Marito, si lo extrañamos tanto a mi Mario, mi viejito. ¿Estábamos bien? Ah, ahí está su regalonco, No, no, sí. Ya, aló.
5: Aló, buenos días.
0: Buenos días. Nombre y apellido, por favor.
5: Norma Díaz Ibáñez.
0: Norma Díaz.
5: Sí.
0: Ibáñez.
5: Sí.
0: Ya, mi amor, inscrita.
5: Gracias.
0: Chao, chao. Hola, hola. Aló. Aló.
6: Buenos días.
0: Hola, hola, mi amor. Hola, hola.
6: Hola,
0: mi amor.
6: ¿Cómo está?
0: Muy bien, ¿y usted?
6: Bien.
0: Oiga, nombre y apellidos, por favor.
6: Ana del Carmen Mella.
0: Espéreme, que no le entendí nada. Y ahora sí, ¿cuál?
6: Ana del Carmen Mella.
0: Mella. ¿Y su nombre me dijo?
6: Ana del Carmen.
0: Ah, ya. Ana Mella. Ya, corazón, inscrita.
6: Gracias, felicidades.
0: Gracias, chao, chao. Por el mes aniversario de Radio Tropical Latina RTL, la radio que alegra tu vida junto a Tortas y Empanadas San Rico. Los llamados solamente al aire, por favor, ya, no por WhatsApp, llamados. ¿Aló?
7: Aló, buenos días.
0: Buenos días, nombre y apellidos.
7: ¿Cómo estás, Anita?
0: Bien, mi amor, oiga.
7: Dígame.
0: Nombre y apellidos, por favor.
7: María Magdalena Rojas Ramírez.
0: Rojas Ramírez. Ya, María Magdalena, un abracito, cuídese.
7: Igualmente para usted.
0: Ya, mi amor, gracias. Chau, chau. 11 de la mañana con 30 minutos. Nos vamos a nuestra tanda.

0: Son las 11 de la mañana, con 34 minutos.
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0: mañana, 47 minutos. Todavía nos quedan minutos para la inscripción por media docena de empanadas, de tortas y empanadas San Rico. ¡Aló!
1: Buenos días.
0: Buenos días. A ver, voy a tener que... ¿Me presta el audífono, porfa, que están por ahí? Porque con la bulla de los maestros de al lado no escucho. Esperemos un poquito, esperemos un poquito. Y ahora se les ocurrió a los maestros ahí cortar lata. Entonces, no escucho nada. Ya, ahora sí.
1: Ahora sí.
0: Ahora
1: buenos
0: sí.
1: días, Janita.
0: Buenos días, disculpe, mi niñita.
1: No, no importa.
0: Corazón, deme su nombre y apellidos.
1: Gloria Navarro.
0: Gloria Navarro. ¿Y el otro apellido?
1: Allende.
0: Allende. Ya, corazón, inscrita.
1: Gracias,
0: Janita.
1: Chao.
0: Chao, chao. No, hombre, no es Allende.
2: ¿Cómo
0: no.
2: dijo?
0: Allendes. Aló, buen día. Aló. Hola.
3: Hola, buenos días.
0: Buenos días. Nombre y apellidos.
3: María Eugenia.
0: María. ¿Apellidos?
3: Cruz Valenzuela.
0: Cruz Valenzuela. Ya, mi amor.
3: Muchas gracias.
0: Que esté muy bien. Chao, chao. Chao, chao. Vamos con el siguiente llamado. 752-32-8021. 752-50-41-41. Buenos días.
4: Buenos días, Alejandrita.
0: Hola, corazón. Nombre y apellidos.
4: Carmen Herrera Ábalos.
0: Carmen Herrera Ábalos.
4: Sí, señorita.
0: Sí, señorita, ti, ya corazón. Inscrita. Chao, chao. 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
5: ¡Aló!
0: Hola.
5: Hola, buenos días.
0: Buenos días, nombre y apellidos.
5: Mariela Navarro.
0: Mariela Navarro. ¿Y el otro apellido?
5: Cortés.
0: Cortés. Ya, mi amor. Inscrita. Chao, chao.
5: Chao, chao.
0: Vamos con el siguiente llamado. 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Aló.
6: Aló.
0: Hola.
6: Hola, buenos días.
0: Buenos días. Nombre y apellidos.
6: Gabriel.
0: Ya.
6: Flores, Flores.
0: Ok, inscrito. Chao, chao.
6: Gracias. Chao, chao.
0: Por media docena de empanadas. Mmm, qué rico. Aló. Aló. Dos. Aló. Tres, para afuera, ya. Vamos al tiro nomás con el siguiente llamado. 752-32-8021, 752-50-41-41, juntos a Radio Taxis El Rayo. 752-31-3030. ¿Aló?
7: Aló, Janita, muy buenos días.
0: Buenos días.
7: Mi nombre es Mario Navarrete Araya.
0: Mario
7: Navarrete Araya.
0: Navarrete
7: Araya.
0: Araya. Listo, don Mario.
7: Listo, muy amable.
0: Saludos. Igual para usted, don Mario. Hace tiempo que no hablaba con don Mario. Aló.
8: Aló, buenos días.
0: Buenos días.
8: Por el concurso.
0: Nombre y apellidos.
8: Rosa Becerra Pizarro.
0: Rosa Becerra Pizarro. Ya, mi amor.
8: Ya, gracias.
0: Chao, chao. Vamos al siguiente llamado. Hola. Aló.
9: Aló.
0: Aló. Buenas tardes. Buenos días. Sí.
9: Buenos días.
0: Nombre y apellido.
9: Patricio Naranjo Gómez.
0: Patricio Naranjo
9: Gómez.
0: Gómez. Ya, amigo, inscrito. Chao, patito. Chao, chao. Vamos con el siguiente llamado. Aló.
10: Hola, Janita.
0: Hola, nombre y apellidos.
10: Leticia Venegas, Santa Fe.
0: Leticia Venegas. ¿Y el otro apellido?
10: Arzúa.
0: ¿Arzúa o Arzúa?
10: Arzúa.
0: Arzúa.
10: Arzúa.
0: Arzúa. ¿Y eso dije vos o no dije eso?
10: Sí.
0: Ah, dije otra cosa. ¿Y qué dije? Sí. Ya. Listo, Leticia. Chao, chao.
10: Gracias.
0: Ya te dije, ya, pues partí. No me abras los ojos así tampoco. ¿Aló?
11: Aló.
0: Hola.
11: Hola.
0: Nombre y apellidos.
11: Carolina Díaz González.
0: Carolina. Carolina, ¿cuánto?
11: Díaz González.
0: Díaz González. Listo. Chao, chao.
11: Chao, chao.
0: Carolina. Carolín Cacao, Leo Lao. Aló.
2: Aló. Hola, buenos días.
0: Hola, buenos días. Nombre y apellidos.
2: Paulina Castro García.
0: Paulina Castro García.
2: Sí.
0: Ya, mi amor, inscrita. Ya. Chao, Paulinita.
2: Ya, muchas gracias.
0: Chao, chao. Chao. Te... Igual, cuídese, que esté muy bien. Aló.
12: Hola, Janita.
0: Hola, nombre y apellidos.
12: María San Martín.
0: María San Martín. ¿Ya? ¿Y el otro?
12: Abarzúa.
0: Abarzúa. Ya, corazón.
12: Listo, inscrita. Que tenga buena tarde.
0: Chao, chao. Igual usted, que tenga buena tarde. 11:53 juntos a Supermercados y La Fama, que está con una nueva propuesta en productos de calidad más económica, más barata, mejor para su bolsillo. 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
14: ¡Aló, buenos días!
0: Buenos días, nombre y apellidos.
14: Quisiera inscribir a mi esposo.
0: ¿Ya?
14: Manuel Hernández Palacio.
0: Manuel Hernández Palacio.
14: Sí, Palacio.
0: Palacio. Ya, corazón. Inscrito su marido. Chao, chao.
14: Chao, chao.
0: Hola, hola.
15: Hola, mi niña.
0: Hola, corazón. Nombre y apellidos.
15: Ana María Soto Soto.
0: Ana Soto Soto. Que se le mueven.
15: Sí, eso mismo.
0: Ya, vecina, chao.
15: Chao, gracias.
0: Ya, por media docena de empanadas de San Rico. Más de 40 años de experiencia. ¿Aló?
16: ¿Aló?
0: Hola.
16: Hola.
0: ¿Nombre y apellidos?
16: Roberto Muñoz Cubillo.
0: Roberto Muñoz Cubillo. Listo, chao, chao. Vale, vale, chao, chao. 11:54 Buenos días.
17: Buenos días, señorita.
0: Buenos días, nombre y apellidos.
17: María Donoso.
0: Trague, María.
17: Donoso Galvez.
0: Donoso Galvez. Ya, mi amor.
17: Chao, Janita. Chao, chao. Qué bien, cuídense.
0: Igual. Pásela ahí con un tecito, una bebida, un jugo, un agua, no sé. Está atorada la pobre María ahí. ¡Aló!
18: ¡Aló, buenos días!
0: Hola, buenos días. ¿Nombre y apellidos?
18: Al fin fue Roberto Cofré.
0: Oye, Roberto, ¿qué me está diciendo? ¿Al fin qué?
18: Al fin pude... No, al fin pude...
0: Comunicarse.
18: A la llamada.
0: Eso, muy bien. Roberto Cofré, con C, ¿cierto?
18: Con C, sí, y con F. Cofre.
0: Sí, pues hombre. No, es que hay otros que son Cofre, por eso estaba preguntando. ¿Y el otro apellido Cofre?
18: Araya.
0: Araya. Ya, señor Araya. Chao, chao.
18: Que esté bien.
0: Igual. Chao, chao. 11:55 Buenos días.
19: Buenos días.
0: Nombre y apellidos.
19: Eugenia Jorquera.
0: Eugenia.
19: Jorquera Navarro.
0: Jorquera Navarro. Ya, mi amor, está increíble.
19: Me da gusto escucharla, Alejandrita.
0: Gracias.
19: Usted no se acuerda de mí, pero yo sí de usted.
0: ¿Y dónde me conoció?
19: Yo trabajaba cuidando auto en el Unimar de la Alameda, ¿se acuerda?
0: Ah,
19: junto con la, ya. Junto con la Antonieta.
0: Ya, sí, no me diga nada más. Sí, pues sí.
19: Sí.
0: La tía del otro.
19: A mí. Sí, la escucho. Sí. La escucho todos los días.
0: Sí, usted era muy amiga de la sí. De la Antonieta, sí. Que en paz descanse.
19: Sí, de la Anto.
0: Ya, pues, sí. Amiguita.
19: Bueno, ya, pues que esté muy bien, Alejandrita. Cuídate.
0: Ya, que esté muy bien. Un gusto de escucharle. Chao.
19: Ya, igual, chao.
0: Chao, chao. Aló.
20: Aló.
0: Hola.
20: Hola.
0: ¿Con quién hablo?
20: Con Catherine.
0: Caterine.
20: Medina.
0: ¿Y el otro apellido, Catherine?
20: Medina.
0: Ya, mi amor, ¿está lista?
20: Vale, gracias.
0: Vale, gracias a usted. 11:56 Los últimos dos llamados. Ya. ¿Aló?
20: ¿Aló?
0: Nombre y apellidos.
20: Baite.
0: A ver, espera. ¿Cuál es el nombre?
20: Baite.
0: Balte.
20: Baite.
0: Balte. ¿Ya?
20: Salinas Escobar.
0: Salinas Escobar. Ya, perfecto. ¿Listo?
20: Ya, chao.
0: Chao, chao. Los últimos llamados, 752-3280-21, 752-50-41-41. ¿Aló?
1: Hola, buenos días. Quiero Hola. Concursar, por favor.
0: ¿Nombre y apellidos?
1: Juana Retamal Cruz.
0: Juana Retamal Cruz.
1: Cruz.
0: Ya, mi amor.
1: Sí, ya. Muchas gracias, que gracias estén muy bien.
0: Igual. Aló, aló, aló. 752-3280-21. Aló. Aló. Bájale volumen
21: ¿Aló?
0: Al equipo.
21: Aló.
0: Aló. Aló.
21: Aló, buenas noches, buenas tardes.
0: Buenos días.
21: Buenos días, le dijo el agua caliente y la fría.
0: ¡Eco! Nombre y apellidos.
21: Ricardo Espina González.
0: Ricardo Espina
21: González.
0: Ya, hombre. Chao. Bájale volumen, hombre. Dios mío.
22: Alejandrita, ¿y quién es el otro? Alejandrita, ¿y quién es el otro? ¿Amiga de quién?
0: Voy a llorar en esta tribuna. Oye, lo desperté del puro grito. Es que con el audífono no escucho, yo pienso que estoy hablando despacio, disculpa.
22: Alejandrita, ¿y quién es el otro? Alejandrita, ¿y quién es el otro?
0: Vamos al siguiente llamado.
22: ¿Amiga de quién?
0: Me dio calor. Ya, aló. Aló.
23: Aló, hola Alejandrita.
0: Hola, mi amor.
23: Quiero concursar.
0: ¿Nombre y apellidos?
23: Norma Seguiel Marchán.
0: Norma
23: Seguiel.
0: Seguiel Marchán.
23: Sí.
0: Ya, mi amor.
23: Gracias.
0: Listo, chao, chao. Ya, el último. Chao. Ahora sí que sí, el último llamado, nada más. Aló.
24: Hola, para Victoria.
0: Victoria.
24: Rojas Soto.
0: Rojas Soto. Ya, Victoria. Chao, chao. Listo. La inscripción, ok. Pati. Pati. Tengo susto.

0: vamos con nuestro saludo a la patria y regresamos con el resultado del concurso.
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0: Son las 12 del día, con 3 minutos.
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3: Deportistas curicanos agradecen respaldo del Consejo Municipal para su participación en torneos nacionales e internacionales. El Consejo Municipal de Curicó en su reciente sesión aprobó recursos por 2.700.000 pesos para ir en apoyo a la práctica del deporte a través de las disciplinas del boxeo y de las carreras de obstáculos en las cuales la ciudad tendrá representación en el ámbito nacional e internacional. De acuerdo al desglose que fue tratado y apoyado por unanimidad de los integrantes del Consejo, se hizo entrega de un aporte de 400.000 pesos al boxeador profesional curicano Hugo Rojas. Así también se entregó la suma de 1.500.000 pesos a la Escuela de Boxeo de Daniel Canales y 700.000 pesos a la joven María Victoria Fuensalida, especialista en carrera de obstáculos. Lo anterior fue destacado por el alcalde George Bordachar.
4: Agradezco al Consejo Municipal, a los 8 concejales, por haber aprobado estos recursos para distintas disciplinas deportivas, como el box, para Hugo Rojas y para don Daniel Canales, y también para una tremenda deportista de un deporte nuevo que va a participar en Brasil. Así que contento nuevamente con estos aportes y agradecer también a la compañía que dirige Matías por haber llevado a estos deportistas al consejo y haber solicitado estos recursos para poder competir dignamente y que nos representan a los curicanos.
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0: llamado. Necesito un llamado porque vamos a sortear la media docena de empanadas, de tortas y empanadas San Rico. No me cierre la puerta. Gracias. ¿Ah? Sí, ¿por qué no van a conversar a la plaza, por favor? No, vayan a la plaza, poche. Oiga, si aquí se viene a trabajar, mijo. A trabajar se viene. Sí. Y aproveche de darle comida ahí a las palomas, semillitas y a las pobres palomitas. Ya, por favor. 12:17, necesito un llamado entonces, porque vamos a hacer el sorteo de nuestro concurso junto a tortas y empanadas San Rico. Déjate de burlar de mí, Barty, te estás burlando. Eso es bullying. Eso es bullying. Es cara de teléfono, me pone. ¡Ay, este que me jode! ¡Oh! Ya. Vamos al llamado para que nos dé un número. ¡Aló!
1: Hola, Janita.
0: Hola, ¿con quién hablamos?
1: Con su vecina, María Miranda.
0: María Miranda. ¡Ah, ya sé con quién. Oiga, vecina, necesito que me ayude.
1: Sí.
0: Por favor.
1: La llamé todo el rato, pero no importa. Pucha. No pude concursar.
0: Oiga, señora María, ¿alguna canción que quiera escuchar? Le regalamos la canción.
1: Ya.
0: ¿Cuál?
1: Podría ser de Marco Antonio Solís.
0: Marco Antonio, listo. Ahí cualquiera.
1: Sí.
0: Perfecto, ahí le vamos a regalar un tema por ayudarnos y por quedar ahí sin poder concursar, mi niñita. Pero ya se van a venir más concursos la próxima semana, ya tienen que estar atentos.
1: Ya, Janita, gracias.
0: Mi amor, ayúdeme, vecina, del 1 al 35.
1: El 7.
0: El 7. Don Ramón Muñoz Gómez, el número 7, Ramón Muñoz Gómez, es el ganador de media docena de empanadas y necesito que me llame. Vecina, muchas gracias por la ayuda.
1: Gracias,
0: que esté muy bien, besitos.
1: Igual.
0: Chao, chao. Don Ramón Muñoz Gómez, que nos llame, por favor, al aire o en forma interna, como quiera, pero llámeme. Me llama ahora. Llámame. Llame ahora inmediatamente porque necesito su número de teléfono, ¿ya? Para que la persona pueda ir a retirar sus empanadas. Necesito el número de teléfono para que lo llamen, para que se pongan de acuerdo para poder retirar la media docenas de empanadas. ¿Y de quién? De tortas y empanadas San Rico.
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0: 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Don Ramón Muñoz Gómez, que me llame, por favor, ahora ya. Ramón Muñoz Gómez, el ganador. ¡Aló!
3: Anita, buenos días.
0: Buenos días.
3: Sí.
0: ¿Con quién hablo?
3: Ramón Muñoz Gómez.
0: Espéreme en línea, por favor, don Ramón, ¿ya?
3: Ya, señorita.
0: Muchas gracias.

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0: en terreno, Rigoberto Saavedra, buenos
1: días. ¿Cómo está, Alejandrita? Muy, pero muy buenas tardes, siempre en terreno, como siempre, a través de la Radio Tropical Latina, en este instante en lo que es la Feria Libre de Curicó, en donde, por supuesto, a esta hora arrasa usted, Alejandra.
0: Exactamente, por supuesto, pues, obvio.
1: ¿Cierto? Bueno, sí, y estamos ubicados para contarle precios de lo que pasa acá al interior de la Feria Libre de Curicó, al interior en lo que es el local número 55, en donde don Luis está escuchando todo.

0: todos los días acá a la Alejandra. ¿Cómo? Ahí hable con Alejandra. ¿Cómo está don Luis? ¿Cómo está don Luis?
1: Bien.
0: ¿De qué parte de usted viene, don Luis?
1: Yo vengo del Boldo 1.
0: ¿Del Boldo 1? Ya, bueno, ofrece, aproveche de ofrecer su... ¿Qué le ofrece a su cliente?
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0: ¿Ya? 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
0: ¿La cebolla, por ejemplo?
1: La cebolla es de acá, de la zona.
0: ¿Ya?
1: Esa viene de allá de la montaña de Tela, más o menos.
0: Así. ¿Alguna consulta usted, Alejandrita? Porque él es un fiel auditor y justo lo sorprendimos a esta hora de la mañana escuchando la radio.
2: Bueno, más que consulta, pregunta, dale las gracias a don Luis, me dijo, ¿cierto?
0: Don Luis.
2: Don Luis, dale las gracias por estar en la sintonía siempre de la RTL liderando la mañana. Muy buenos días, buenas tardes, don Luis, ¿cómo está?
1: Buenas tardes, claro.
2: ¿Cómo está la cosa por allá en la Felicur?
1: Las ventas están muy malas, señorita.
2: Están lentas.
1: Muy malas, muy poco público.
2: Oiga, entonces, si están lentas...
1: La gente está poca por el frío.
2: Claro.
1: Y estos días son muy malos. Cuando se vende un poquito más el fin de semana, día sábado y domingo, cuando llega más público.
2: Claro. 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
0: Lo que pasa, Alejandra, que él tiene un pequeño problema auditivo, ¿cierto? Y,
2: ah, pues, ya.
0: La escucha poquitito, por eso también tenemos que explicar a nuestros auditores que don Luis tiene este detalle.
2: Ya, perfecto, lo entendemos. Oiga, bueno, ¿y qué otras cosas tiene para ofrecer don Luis?
1: Tengo pura cebolla, señorita, cebolla y papas.
2: Cebolla y papas.
1: Cebollita morada también.
0: Una cebollita morada.
2: Para hacer
0: está a mil pesos la mallita.
2: Para hacer un ceviche. Para preparar un encebollado. ¡Ay, ay, ay!
0: ¿Cierto?
2: Sí, pues.
0: Bueno, Luis, muchas gracias por atender nuestro llamado y, por supuesto, entregar algunas de las ofertas que son parte de lo que uno de los tantos locales que tiene la Feria Libre de Curicó, Alejandra Álvarez.
2: Perfecto, Rigoberto. 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
2: Exactamente, Rigoberto, un abrazo.
0: Muchas gracias, Alejandra, que tenga un excelente día. Abríguese porque aún no sale el solcito, quiere pero no quiere.
2: Exacto, no, ya, bueno, el sol ya salió tempranito, pero los rayos están ocultos.
0: Está como el Barty.
2: Está como el Barty, sí, no. Oculto.
0: Entre que sí que no.
2: Ajá, exactamente, se asoma y no se asoma.
0: Alejandra, nos vemos hasta el próximo.

0: Son las 12 del día, con 36 minutos.
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3: 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Yo me despido, un beso grande, cuídese mucho y nos volvemos a sintonizar en otra oportunidad.
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cóctel de olvido. 12:51 minutos, llegando al final de nuestra programación por este viernes 15 de mayo. Ya, así que llegamos al final de nuestra programación por hoy, mitad de mes. Mañana nos estaríamos escuchando nuevamente a partir de las 5 de la mañana hasta las 8 y después de 9 a 13 horas. Con la mejor programación que nos caracteriza como programa, el liderando en la mañana de Radio Tropical Latina. 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Y estaríamos hasta mañana con otro día más de la semana, el último para nosotros como programa, mañana sábado, desde las pasadito 9 de la mañana hasta esta misma hora. Que tengan una excelente tarde. Gracias, Barty, por todo. ¿Está listo, po? Sí, está listo. Está todo listo. Así que, tranquilen, John Wayne. Compadre. Otro más. Nos vamos, nos retiramos. Que tengan buena tarde. Se cuidan. ¿Y el saludo para quién?

de ver, ya se vienen las noticias. Vamos a enviar un saludo de cumpleaños número 13 para el hijo de mi marido, ahí, Manuel Basualto, que en el día de hoy está cumpliendo 13 años. Muchas felicidades para el Manu, el Manuel Basualto, que cumpla muchos más y que este nuevo año sea maravilloso. Nos vamos, ahora sí que sí. Chau, chau.

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3: La señal horaria en RTL.
4: Es la una de la tarde en punto.
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0: Carabineros repelió ataque armado durante robo frustrado a un camión en Teno. Una joven falleció en la ruta J52, esto en Putún, Constitución. Desarticula una organización criminal dedicada al tráfico de drogas y lavado de activos en Linares. Y su primer año de existencia celebra el Comité Solidario Cultural y Deportivo Ave Fénix.
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0: Hola, ¿cómo están? Muy buenas tardes y bienvenidos a nuestra edición central de noticias en esta jornada de día viernes, que ha estado bastante helada durante toda esta mañana en el Valle Central y en la zona central del país. 12 grados es la temperatura que a esta hora están presentando los termómetros en la ciudad de Curicó, bastante frío, mucho incluso más frío que la jornada de ayer. 15 de mayo, saludamos a Isidoro, que está de onomástico, y usted que está en nuestra sintonía, por supuesto, para informarse junto a nosotros del acontecer noticioso. Han habido distintas actividades que se han realizado durante la mañana y por supuesto que le vamos a estar contando varias de ellas, de lo que ha sido el acontecer tanto municipal como político, ¿no es cierto? Han habido también informaciones respecto también de algunas situaciones del ámbito policial, y que aquí le hacemos un análisis, ¿no?, de las situaciones que han estado pasando en nuestro país. A cargo de la puesta en el aire, don Barti Núñez Retamal, quien les habla la lectura de los textos informativos, Sergio Peñalosa Calderón. Vamos a adentrarnos ya con las informaciones de lo que está sucediendo, también de lo que queremos contarles el día de hoy. Les contábamos en titulares sobre este lamentable accidente de tránsito que dejó a una joven mujer fallecida en la localidad de Putú, especialmente ahí en el sector de la ruta, ¿no?, que lamentablemente se ha vuelto un punto negro para la seguridad de la gente que transita en ese lugar, ¿no? Es una ruta que en varios sectores no tiene iluminación, y las causas de este accidente van a ser investigadas, porque como lamentable ha sido catalogado este accidente de tránsito que dejó como víctima fatal a una adolescente de 17 años la tarde de este jueves en la ruta J52 a la altura del sector Talpén, en Constitución. La joven, estudiante del Liceo Técnico Profesional de Putú, provocó profundo pesar en la comunidad local y educativa. El conductor involucrado permanece detenido mientras la CIAT de Carabineros realizó las pericias que van a permitir esclarecer las dinámicas del accidente ocurrido y determinar las eventuales responsabilidades en el hecho. Desde la Fiscalía señalaron que la situación judicial del conductor dependerá del avance de las diligencias y del informe técnico correspondiente.
1: Próximamente a las 18:30 horas se tomó conocimiento de un accidente de tránsito donde tristemente falleció una adolescente de 17 años. Actualmente se mantienen diligencias pendientes, especialmente el informe de la CIAT que determinará la responsabilidad o no del conductor involucrado. Él se encuentra detenido y a la espera de la decisión que se toma a propósito de las diligencias que realiza la unidad especializada de Carabineros. Será la CIAT la que determinará la responsabilidad y la mecánica del accidente. Esto a través de las técnicas especiales de investigación, sumado a las declaraciones de testigos que se encontraban en el lugar. Además, se encuentra pendiente el levantamiento de cámaras de seguridad existentes en los alrededores que determinan información relevante respecto a cómo ocurrió el accidente. Se determinó que la CIAT debe dar un planimétrico, asimismo determinar a través de impactos en la distancia o asimismo con las cámaras de seguridad cuál será la responsabilidad, que es el momento que nos decide, y con eso se tomará la decisión respecto de qué hacer con la persona que se encuentra detenida. Si contamos con este informe de la audiencia de control de detención, en la casualidad que no contemos con este, en atención a la hora y por las diligencias que deba realizar la CIAT, lo más probable es que se solicite al juzgado de garantía ampliar la detención para realizarla este el día sábado. Se encuentran testigos, de los cuales ya se dispuso la declaración, y funcionarios de Carabineros se encuentran realizando diligencias desde el momento que se tomó conocimiento del accidente.
0: Un hecho lamentable que las rutas de Constitución, específicamente ahí en el sector de Putú. Bueno, y Carabineros repelió un ataque armado durante un robo frustrado a un camión en Teno. Bueno, un adolescente de 17 años fue detenido luego de un procedimiento policial registrado durante la madrugada en el sector La Puerta. Procedimiento policial desarrollado durante la madrugada de este viernes terminó con disparo contra funcionarios de Carabineros y la detención de un adolescente de 17 años en la comuna de Teno. El hecho ocurrió cerca de las 4:30 de la mañana en el kilómetro 14,5 de la ruta J25 en el sector San José de La Puerta, luego que vecinos alertaran sobre la presencia de varios individuos al interior de un domicilio deshabitado. De acuerdo con los antecedentes entregados por Carabineros, entre 6 y 7 sujetos ingresaron al inmueble con la finalidad de sustraer un camión que se encontraba en el lugar. El mayor Francisco Valdivia, comisario de la Tenencia de Carabineros de Teno, explicó que tras la denuncia personal policial concurrió rápidamente en el sector logrando frustrar este delito. Escuchemos lo que señaló el comisario.
2: Y el día de hoy, durante la madrugada, aproximadamente a las 4:30 horas, una cantidad de 6 a 7 individuos hace ingreso a un domicilio el cual se encontraba deshabitado, con la finalidad de efectuar un robo a un camión. Ante la alerta de vecinos, concurre personal de forma inmediata al kilómetro 14,5, sector San José, de la ruta J25, sector La Puerta, logrando frustrar el robo, procediendo a repeler el ataque de un disparo hacia el carabinero, el cual efectúa también uno un disparo. De lo anterior, ninguna persona ni carabinero resulta lesionado. De lo anterior, proceden a la detención de un sujeto el cual se encontraba oculto en una bodega. Este sujeto, hombre, menor de edad, 17 años, fue detenido y se encuentra en la tercera comisaría de Teno. Conforme a la instrucción del fiscal de turno, pasa a control de detención el día de hoy.
0: Claro, bueno, durante el procedimiento uno de los antisociales efectuó un disparo contra los funcionarios policiales, situación que derivó en el uso del arma de servicio por parte de carabineros. Por instrucción del fiscal de turno, el adolescente detenido fue puesto a disposición del tribunal para su respectivo control de detención.

0: Bueno, y desarticulan una organización criminal dedicada al tráfico de drogas y lavado de activos en Linares. El operativo permitió la detención de 5 personas y la incautación de droga, dinero en efectivo, vehículos y especies asociadas a actividades ilícitas. Detectives de la Brigada Antinarcótico y Contra el Crimen Organizado de Linares, junto con la Brigada Investigadora de Lavado de Activos de Talca, lograron desarticular una organización criminal dedicada al tráfico ilícito de drogas y lavado de activos que operaba en la comuna de Linares. La investigación fue desarrollada bajo la dirección de la Fiscalía de Linares y permitió establecer que la estructura mantenía diversos puntos de venta y acopio de drogas en distintos sectores de la comuna. A partir de los antecedentes reunidos, el Ministerio Público gestionó órdenes judiciales que permitieron intervenir 8 inmuebles vinculados a la organización criminal. El operativo concluyó con la detención de 5 personas de nacionalidad chilena y la incautación de distintas sustancias ilícitas, entre ellas clorhidrato de cocaína, cocaína base, cannabis, ketamina, MDMA. Además, detectives decomisaron cerca de 30 millones de pesos en efectivo, joyas, 2 vehículos y diversas especies presuntamente vinculadas a la actividad criminal investigada. El subprefecto Alejandro Barraza, jefe de la Brianco de Linares, destacó el alcance de la investigación y el impacto sobre la estructura criminal.
1: La Brigada Antinarcótico y Contra el Crimen Organizado, en conjunto con la Brigada de Lavado de Activos de Talca y en coordinación con la Fiscalía Local de Linares, llevó a cabo un procedimiento policial en una investigación que se tenía en contra de una organización que estaba funcionando en la comuna de Linares. Es así que se pudo determinar que entre un grupo delictual que se está dedicando activamente a la venta de drogas, complementada con lavado de activos. A raíz de lo anterior, se pudo determinar que estos sujetos mantenían distintos puntos de venta de droga en la comuna y se procedió a levantar y a realizar una investigación, donde se determinó que también había una investigación por lavado de activos. En razón a lo anterior, se procedió a solicitar las respectivas órdenes de entrada y registro y se dio cumplimiento a 8 entradas y registro a diferentes inmuebles, producto de lo cual se encontró en cada inmueble droga, dinero en efectivo, joyas, se pudo incautar 2 vehículos que se utilizaban para la comercialización de drogas. Producto de esto, se detuvieron a 5 personas, todos chilenos, sin antecedentes policiales, y además de eso, se incautaron otros tipos de bienes.
0: Bueno, por su parte, la fiscal jefe de Linares, Carola De Agostini, valoró el trabajo investigativo desarrollado por las unidades policiales y el Ministerio Público. Esta es una investigación de largo aliento, resultando un trabajo acucioso y coordinado que permite desarticular no solo a quienes comercializan drogas, sino también a proveedores y estructuras criminales que generan grave daño a nuestra comuna, afirmó la persecutora. En tanto, el Seremi de Seguridad Pública del Maule, Germán Parra, destacó la coordinación institucional para enfrentar organizaciones vinculadas al narcotráfico y delitos asociados.
2: Bueno, esta diligencia realizada por la Policía de Investigaciones, a la cual felicitamos por una tremenda labor, se enmarca dentro de todas las diligencias, operativos que son solicitadas por nuestro Ministerio de Seguridad Pública para desbaratar las bandas criminales, combatir el crimen organizado y así de esta forma poder contribuir a la tranquilidad ciudadana. Así que nuevamente felicitar a la Policía de Investigaciones porque dentro de la coordinación con todos los equipos de trabajo, con sus equipos MT0 y con trabajando en conjunto con esta seremía, también han logrado realizar estas tremendas diligencias que nos permiten aportar con este granito de arena que es la seguridad ciudadana.
0: Pero tras el control de detención, 4 imputados quedaron en prisión preventiva, mientras que una mujer quedó sujeta a medidas cautelares de firma mensual y arraigo nacional. El tribunal fijó un plazo de 4 meses para el desarrollo de esta investigación. Y en Curicó, un individuo recibió 4 balazos. Una persona resultó baleada la noche de ayer en la calle Inca de Oro, en el sector sur poniente de Curicó. Según información preliminar, los disparos fueron efectuados por sujetos que se movilizaban en un vehículo, quienes tras el ataque huyeron rápidamente del lugar en dirección desconocida. La víctima fue trasladada de urgencia hasta un centro asistencial, donde personal médico constató 4 impactos balísticos en sus piernas. En el lugar trabaja personal policial realizando las diligencias correspondientes para esclarecer lo ocurrido e identificar a los responsables de este nuevo hecho de violencia que preocupa a los vecinos del sector. 1:15 PM, vamos a hacer nuestro primer alto en las noticias y a la vuelta volvemos con más informaciones a través de RTL.
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5: Una de la tarde con 18 minutos. Mire, ya hay preocupación, toda vez que están empezando los fríos, hay gente que no lo pasa bien cuando las temperaturas son bajas, especialmente la gente que está en condiciones de calle, ¿no? Hoy en la mañana, justo saliendo acá en la radio, se me acercó una persona que también está en condiciones de calle. Lo único que quería, por supuesto, era plantear una situación que a ellos le está afectando y especialmente no le está afectando directamente a él, pero él siente que también hay vulneración de derechos de un adulto mayor que está en esta calidad, ¿no? En estas condiciones de calle. Esta persona que se llama Francisco, que generalmente lo vemos por aquí vendiendo algunos artículos de vehículos, hoy día se desplaza en una silla de ruedas, ¿no? Por una condición que tiene en una de sus piernas. Pero él me planteó la siguiente situación sobre un adulto mayor que pertenece a este hogar, a este albergue de la Fundación Luxemburgo, según lo que señaló, en donde lamentablemente dice que a este adulto mayor le quitaron el servicio de albergue, ¿no? Y que, digamos, de alguna manera fue expulsado y llevado o derivado, para utilizar bien el término mejor, fue derivado hasta otro hogar, hasta el hogar de Cristo que está recibiéndolo y albergándolo en esta oportunidad. Él señala de que esta persona, si bien es cierto, solamente se le permite pernoctar en el hogar de Cristo, durante el día no tiene dónde acudir, no tiene dónde cobijarse. Y este adulto mayor está en esa condición de calle y lamentablemente no tiene redes que puedan entregarle mayor atención para poder cobijarlo durante el día. Mientras que en esta fundación, que está ubicada aquí en la calle Prat, se le daba, digamos, cobertura durante la jornada del día y él podía estar ahí y todo en relación con este tipo de fríos. Lo que él quiere apelar es que las instituciones puedan de alguna manera darle respuesta a qué va a pasar con este adulto mayor que especialmente ha estado en condiciones de calle y que no tiene otra opción, no tiene otra oportunidad para poder surgir y que ya a esta altura de su vida solamente quiere tener un espacio para poder estar durante el día, durante la noche, y que ya en la fundación donde estaba siendo aceptado no lo reciben. Por lo tanto, ahí llamamos a las autoridades a que puedan hacer cargo de ese caso, de que lo puedan ver, de que lo puedan revisar y que de alguna u otra manera pueda volver a tener atención, ¿no? Generalmente se nos acercan personas a darnos algún tipo de denuncia. Esto más bien, él quería dar esta voz de alerta porque la persona, además de ser adulto mayor, sufre diversas enfermedades, ¿no? Respiratorias, y que se agravan en este tiempo, ¿no? Por el frío. Por lo tanto, ahí hacemos un llamado a quienes puedan, ¿no es cierto?, a través de estas instituciones, albergarlo, cobijarlo, y toda vez que todavía no está habilitado un albergue municipal, ellos tienen que recurrir a estos albergues de las fundaciones, Sin embargo, hoy día solamente se le permite pernoctar en el lugar de Cristo, pero no tiene dónde mantenerse durante el día. Es una persona que es mayor de edad, que tiene movilidad reducida, que además tiene sus enfermedades asociadas, ¿no es cierto?, a su edad también, por así decirlo, y que se encuentra en difíciles condiciones. Así que hacemos el llamado ya. El compromiso que adquirí con esta persona que vino a hacer esta denuncia de darlo a conocer, también está cumplido. Bueno, ya hay una celebración en su primer año de existencia que se encuentra cumpliendo el Comité Solidario Cultural y Deportivo Ave Fénix de Curicó, la entidad que mediante diferentes acciones busca entregar una mano amiga y una ayuda social a quienes más lo necesitan, a propósito, ¿no? De acuerdo a lo dado a conocer por el presidente de dicha institución benéfica, Dagoberto Moreno, este sábado 16 de mayo, a contar de las 14 horas, se realizará una jornada para celebrar a las madres que se encuentran internadas en el Hogar de Cristo, ubicado en el sector de la población Sol de Septiembre de Curicó. Esto fue lo que dijo Dagoberto Moreno. Vamos a estar de inmediato revisando las declaraciones de Dagoberto Moreno, quien indica el propósito de esta actividad.
0: De nosotros. Ahora nosotros el 16 vamos al Hogar de Cristo, que está en la Sol de Septiembre, para celebrar el Día de las Mamás. Entonces, ese es nuestro propósito de estar con la gente que realmente lo necesita. Vale destacar que nosotros lo hacemos incondicionalmente y para nosotros es un agrado. Trabajamos en unión, en comunión, para que esto funcione.
5: Bueno, consultado el presidente del referido Comité Solidario sobre lo que esperan en el futuro, señaló que lo ideal sería poder contar con más apoyo, en forma especial de la Municipalidad de Curicó, ello para seguir ayudando a la gente.
0: Para nosotros es seguir trabajando por la comunidad, en conjunto así con, puede ser con el municipio, que nos preste apoyo para nosotros tener responsabilidad en lo que vamos a hacer.
5: Bueno, el Comité Solidario Cultural y Deportivo Ave Fénix fue creado el 19 de mayo del año 2025. Helada la jornada, ¿no, Carlos Chero Valverde? ¿Cómo estás? Muy buenas tardes.
6: Muchas gracias. Muy buenas tardes, Sergio Peñalosa Calderón. Buenas tardes también a Martín Núñez y a la mayoritaria audiencia RTL en la zona central del país. ¿Cómo estás? Sergio Peñalosa, ¿y cómo me recepcionas a esta hora?
5: Mire, le respondo lo segundo. Le recepciono de muy buena manera. Y lo que me preguntaba al principio, de cómo estamos, le debo decir que con bastante frío, ¿ah? Ha estado helada la jornada y ya se hace ver adentrándonos y acercándonos a lo que será el próximo invierno. Las temperaturas ya bajaron, Carlos.
6: Efectivamente, otoño, invierno, sí. La verdad que con estas temperaturas ya, que de alguna forma y de alguna manera tenemos que señalar, se dejan sentir, ¿por qué no decirlo de esta manera, Sergio Felipe? Una situación no que nos sorprenda, se decía y lo decían los especialistas, lo señalaban así los especialistas, cómo iba a ser este famoso otoño-invierno o el invierno en su totalidad, Sergio, y la verdad que no es para sorprenderse, sino hay que cuidarse. El llamado es a cuidarse, ¿cierto?
5: Abrigarse, a cuidarse, a tomar vitaminas, ¿no es cierto?, para aumentar ahí el sistema inmune. Bueno, hay varias alternativas, ¿no?
6: Efectivamente, pero usted tiene su chiquitolina, ¿eh? Con eso, su chiquitolina. Se ríe no va usted, ¿ah? Se ríe no va, ¿eh? Pero la verdad que, fíjate, yo no es que te quiera sorprender también, sino que hoy, viernes, llegó hoy día el gran día. La verdad, tenemos que señalar que ya nos encontramos en el extraordinario circo que va a presentar en esta jornada dos funciones junto a la RTL para nuestros auditores. Tenemos que decirlo de esta forma y de esta manera. Sí, la verdad que nos han seguido preguntando. Nos han dicho, oye, por favor, hemos quedado muy cortos con las entradas. La verdad que lo dijimos en alguna oportunidad. Y es por eso que hoy día solamente quiero conversar brevemente, porque sabemos de su agitada vida circense de nuestro querido amigo Marcos, para solamente señalar lo que se nos viene a partir de las 18 horas y luego a las 20 horas aquí en el extraordinario circo ubicado en la cancha Manuel Rodríguez, para aquellos que vienen desde otras localidades. ¿Cómo estás, Marcos? Primero, muy buenas tardes.
7: Muy buenas tardes, un saludo cordial a toda la gente de la RTL. Contento, Carlos, que tú estés acá en situ donde está el circo, donde hoy será la gran fiesta, el gran aniversario. Hoy se presentan en dos funciones, 18 y 20 horas, y estamos muy felices, pero muy felices de que ustedes estén acá y que pueda compartir la gente del pueblo con este gran espectáculo de calidad internacional.
6: Bien, la verdad que tres cosas, tener que señalar...

0: ¿Verdad? No, nunca en ninguna ciudad. En Santiago sí tenemos siempre convenios con la, digamos, con las emisoras más importantes, para que dar nombre, pero yo te felicito porque quiero comunicarle a todo el público y a todo tu oyente que esto, esta amistad que tenemos al menos nosotros, la gran familia circense, y que te tiene una gran admiración, ya que siempre el circo está, ¿cómo te pudiera decir?, ajeno a los climas, al tiempo, a las autoridades de turno, y tú siempre estás apoyando al circo chileno, no tan solo los grandes circos, los pequeños, los medianos, y ya los conocemos de años, y eso es muy admirable, pero muy, muy admirable para ti, que quieres el circo. Y mira, justo mira aquí, justo nos está llamando el dueño Germán, Germán Aguirre, está en vivo. Germán, estamos en vivo y en directo, aquí está Carlos, están todos los periodistas, cámaras. Hazle la pregunta al dueño del circo, él es el que quiso venir a Curicó y él es el que quiso estar acá en esta plaza tan importante. Cuéntanos más.
1: Bien, primero, Germán, saludarte a la distancia, saludarte porque no estás aquí junto a nosotros, pero saludarte primero. Segundo, agradecerte. Y la verdad que siempre tú, dejando muy alto el mundo circense y la familia circense, no tan solamente de Chile, donde país donde has estado, país donde recorre, siempre el circo chileno marca y deja huella. Hoy día no es la excepción junto a la radio RTL, Germán. Muy buenas tardes, bienvenido a nuestro programa de noticias.
2: Hola, Carlos, muchas gracias por tu recibimiento. Nada, aquí felices de estar en Curicó, felices de celebrar con la RTL, felicitarlos por todos estos años de trabajo, de esfuerzo, de comunicación. Ustedes son un ente importante de comunicación en la región y deseo festejarlo de la mejor manera posible. Y es para nosotros felices poder festejarle a RTL en su aniversario.
1: Bien. Genial, Germán, te dejo en libertad de acción. Sabemos tu apretada agenda realmente por las presentaciones que se nos avecinan durante este fin de semana, pero el tiempo nos acompaña, Germán, el día de hoy en que vamos a estar en esta fiesta junto al circo, realmente el extraordinario circo que presenta Alicia en el Circo de las Maravillas. Germán va a estar aquí a las 18 horas. Cuéntanos, ¿cuántos años se está celebrando la RTL en Curicó? Efectivamente, tengo que decírselo, Germán, 22 años. 22 años que ya está en Chile, ¿sí?
2: Precioso, precioso. 22 años que marcan la diferencia y mantener la sintonía por durante 22 años.
1: Muchas gracias, Germán. Aquí nos vemos a las 18 horas. Y recordar, aprovechar tus noticias, que mañana el circo tiene 3 funciones, al igual que el domingo. Hoy son 2 funciones totalmente especiales, pero desde mañana tenemos 3 funciones, a las 4, 6 y 8, para el público que también quiera asistir, ¿ok? Muchas gracias, Germán. Gracias, Germán.
2: Bueno, chao.
1: Siempre. Yo sigo y continúo contigo, Marcos, porque la verdad, primero, la invitación, tú lo acabas de señalar. Sí. Primero que todo, te pusiste la mano en el bolsillo, te la jugaste por tu pueblo. Mira, ahí vienen metiendo escándalo en la publicidad. Yo te quiero felicitar porque mucha gente, muy poca gente, invierte tanto para presentar un espectáculo tan popular como este, y para todo el pueblo, para toda la gente que te sigue, eres una persona muy reconocida en esta ciudad y en muchas más, y estamos muy felices de que puedas hacer esta actividad, apoyas al circo, apoyas a la comunidad, y también, por supuesto, sigue creciendo la categoría de tu nombre y tu empresa RTL, no tan solo en Curicó, sino que en Linares, en San Fernando y en diferentes ciudades, y esperamos que los extranjeros como tú, que llegan a aportar, que llegan a dar trabajo, que llegan a hacer cosas sociales, eso es muy importante y hay que destacarlo. Como comunicador, yo como productor, te felicito porque veo todas estas cosas que estás haciendo normalmente con nuestro espectáculo o con las autoridades de turno en la ciudad que se encuentra. Así que yo te felicito, y a toda la gente que llegaron estas entradas a través de la emisora, tómenlo en cuenta, porque es cultura lo que se está entregando. El circo en Chile tiene 200 años de historia, en la actualidad somos patrimonio de la humanidad, hace ya más de un par de meses, y estamos muy felices de poder presentar este espectáculo y poder demostrárselo a todo el público a través de la RTL, de verdad que doblemente más contento.
3: La verdad, a mí solamente te tengo al terminar, tu gente, porque la verdad, Germán, tú,
0: tu gente que te rodea, los artistas que van a estar en el escenario hoy día, agradecerles, pero un agradecimiento de corazón, por eso he querido venir en forma personal, Marco, y al extensivo, realmente primero el agradecimiento. Luego, el tremendo cariño se lo vamos a hacer notar aquí, presente, en el escenario del circo, el extraordinario circo.

0: aquí en la cancha Manuel Rodríguez. Sergio Peñalosa Calderón, si tienes alguna consulta también es importante, porque estamos junto a Marco ya al momento de despedirnos.
1: No solamente que nos adelanten un poquito de lo que nos vamos a encontrar en este tremendo espectáculo con el extraordinario circo. Yo sé que hay una puesta en escena maravillosa que tiene el circo y la gente va a poder disfrutar. Cuéntenos un poquito con qué nos vamos a encontrar.
0: Bueno, mira, te comento, buenas tardes. Primero, buenas tardes. Este es un espectáculo, es el único circo en Chile que es temático. Ya no tiene payasos, tiene grandes humoristas que hacen todo lo relacionado con el humor del payaso, pero un circo temático no tiene payasos. Y se presenta una de las mejores películas, historia, teatro, libros, todo que hizo Jim Carroll en Alicia, en el País de la Maravilla, y esto lo estamos transformando con actores de gran calibre, actores actualmente Morandé con compañía, grandes artistas. Todo esto lo transformamos en un espectáculo entre arte y circo. Es un espectáculo único, de gran calidad, así que yo creo que van a quedar pero totalmente conformes, y sobre todo, el lujo que se está dando la RTL en su alfombra roja en poder invitarlos totalmente gratuitamente a ustedes a este espectáculo, realmente es maravilloso. Y para nosotros también, como apoyo para el circo, también es maravilloso, ya que también acá el dueño se puso la mano en el bolsillo y se puso con el circo, y también para todos sus auditores. Así que yo eso quiero destacarlo. No es normal que cualquier emisora venga, y yo quiero celebrar mi aniversario con cultura, con circo. Así que de verdad que estamos muy contentos, esperamos verte acá en cualquiera de las dos funciones. Y ya lo saben, amplio estacionamiento, los vamos a esperar con todo lo del circo, además del clima acompaña. Y rico, rico el sol, está rico todo, y es temprano, a las 18 horas, a las 6 de la tarde, y luego otra tenemos a las 20 horas. Así que estamos con los brazos abiertos, esperándolo a todos ustedes. Y de verdad, y sacarle una sonrisa, sacarle sus problemas matutinos que todos los seres humanos tenemos, de verdad que para nosotros es un verdadero honor poder hacerlos reír y poder después, al final, que nos premien con un gran aplauso. Para nosotros ya estamos pagados. Así que ya lo saben, agradecerte, Carlos, nuevamente, tu circo, y los esperamos, que hoy día se viene la fiesta del RTL a las 18:30. Hoy quiero mandar un saludo también, aprovechar todos los medios, pero es que no tengo, me voy a retar la sola Lolo. Tenía que irme al hotel donde están los chicos, me están esperando hace como una hora. Le quiero mandar un saludo a ella, y ya vamos a dar las direcciones todo para que cuando se vengan a alojar, los grandes artistas de circo, los grandes artistas de teatro, los grandes actores se van a quedar acá a estas lindas residenciales, casas que son, digamos, familiares, que te atienden como rey. Así que la señora Lolo me va a dar bien la dirección, porque la van a poner en la RTL, en la radio más sonada de toda la zona, para darle un pequeño aviso, porque ella también se pone con el circo, también ayuda, no hace buenos precios, no la trata como hijo, así que un salvapiés de hasta con huevitos. No, con todo. De ahora me está diciendo, oye, ya sabes, la señora puede ver, pero ella no sabe que justo estabas tú y tuve que hacer una nota en vivo. Así que agradecerle a ella, un saludo a toda la gente, y obviamente los esperamos con los brazos abiertos. Como el artista del circo es, tú sabes que el arte circense es el arte de la verdad, porque no hay un director que dice corte, baje aquí. El artista se entrega con todo su corazón, con toda su pasión, hacer reír y hacer vibrar el espectáculo al público, y eso es lo que vamos a hacer hoy día. Así que los esperamos 18:20 horas. RTL está de fiesta y los esperamos en el extraordinario circo. Muchas gracias. Ahí estaban palabras realmente de Marcos, quien es el tremendo promotor que tenemos en toda Latinoamérica. Hoy lo va a encontrar también aquí, lógicamente saludando y tomándose la fotografía junto a todos los artistas del circo. Con esto me despido. Sergio Peñalosa Calderón, hasta un nuevo reporte, como siempre, para RTL, donde Carlos, se vive la noche. Sí.
1: Practique, porque sé que va a estar ahí en parte de uno de los shows, va a estar en las alturas, así que vaya practicando nomás durante toda esta jornada. ¿Ya?
0: Va a ser el hombre bala, no se pierde, o el triple salto mortal, no te preocupes, aquí lo vamos a tener.
1: Muy bien. Muchas gracias, muchachos.
0: Gracias. Te espero aquí para que acá el señor Corale también. Aquí
1: ningún problema. Nos bailan. Ahí vamos a estar. No hay problema, vamos a estar ahí.
0: Un abrazo.
1: Chao, gracias.
0: Sergio Peñalosa. Sergio, hasta luego. Buenas tardes a nuestro público, a nuestra gente. También muy buenas tardes a nuestros auditores, aquellos que han recibido realmente su entrada. Pero la verdad, súper agradecido, pero yo sé que hay muchos que se han quedado sin poder realmente recepcionar su entrada. La verdad que depende depende del comportamiento, depende conforme llegue realmente hasta aquí nuestro público, nuestra gente, nuestros auditores, que tengan claro. La verdad que me ha acercado haciendo el esfuerzo por aquellos que de alguna forma no han recibido todavía, no han tenido la recepción principalmente de estas entradas libres, pero la verdad estamos haciendo los esfuerzos necesarios, tratando de caminar, tratando de que alguien no se quede sin poder llegar hasta el circo. Estamos tratando y haciendo todos los esfuerzos necesarios, pero mil disculpas, quisiéramos que todo Curicó esté aquí en el circo, pero la verdad que tú muy bien sabes, lo dijo el gerente hoy día, la verdad que hemos hecho los esfuerzos necesarios en este 22 aniversario. Sergio, con esto me despido, realmente muy emocionado porque se está preparando todo bajo esta tremenda carpa calefaccionada del extraordinario circo, todo, para que quede todo ordenadito y podamos acudir con la tranquilidad que corresponde. Niños, jóvenes, adultos, hasta los abuelitos van a reír hoy día, principalmente en el circo, el extraordinario circo que presenta Alicia en el Circo de la Maravilla. Hasta un nuevo reporte, Sergio.
1: Bueno, a disfrutar todo el mundo, quienes recibieron su invitación, quienes ya tienen su entradita para estas dos funciones. A las 6:00 p.m, a las 8:00 p.m, dos funciones que hoy día nos la invita la Radio Tropical Latina para celebrar 22 años. Gracias, Carlos, por ese importante reporte ahí desde la magia del circo, en el extraordinario circo.
0: Muchas gracias. Hasta luego.
1: Hasta luego. Bien, pues hace pocos minutos se registró un accidente de tránsito justamente aquí afuera de la radio, en la intersección de Mont con Membrillar, una colisión entre dos vehículos particulares. Aparentemente solamente, y afortunadamente, ¿no?, solamente hubieron daños en los vehículos. Uno de los vehículos lamentablemente no respetó el cedapaso que existe en este lugar por calle Mont y colisionó, ¿no es cierto? Afortunadamente no a gran velocidad, pero sí hay daños evidentes en una de los vehículos, en la estructura de estos vehículos, pero no hay personas lesionadas y eso es lo importante. Siempre hacemos el llamado a conducir con precaución. Los accidentes acá en Membrillar con Bond son recurrentes, no es primera vez. Ya hemos sido testigos de grandes accidentes incluso acá en esta esquina. Por eso que hacemos el llamado siempre a conducir con precaución. Si usted va al centro, no vaya de manera apurada, vaya de manera tranquila. Tómese el tiempo correspondiente porque salir rápido, muchas veces si usted no conoce bien las calles, no sabe que existe un cedalpaso, no sabe si existe un pare, tenga precaución en las esquinas porque resultado de esto son estos choques. Accidente de tránsito que ocurrió hace pocos minutos acá afuera de la radio de la RTL. Vamos a una pausa, ya volvemos.
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3: Una de la tarde con 43 minutos y estamos a esta hora en contacto telefónico con don Juan Antonio Martínez, dirigente de la localidad de Sarmiento. ¿Cómo está, Juan Antonio? Gusto saludarlo. Buenas tardes.
4: Buenas tardes, Sergio. Acá bien, ¿ustedes cómo están?
3: Bien, ahora saliendo un poco el sol, está tomando un poco más de temperatura, pero ha estado bien helada la jornada, ¿no?
4: Sí, así es.
3: Juanito, cuéntenos por favor, respecto de lo que se va a empezar a vivir en Sarmiento, esta localidad que está al norte de la ciudad de Curicó, que ya cumple 116 años y hay una importante gama de actividades que va a comenzar a partir de este sábado 16 de mayo.
4: Así es, Sergio, la verdad que ya estamos próximos a nuestro próximo aniversario, 116 años, y producto de aquello, como cada año hemos preparado un calendario de actividades, y este año ya con apoyo municipal nuevamente, después del año pasado, que estaba todo ahí en veremos, con lo sucedido, ¿cierto?, la falta de recursos. Hoy día ya contamos con el apoyo municipal y estamos entusiasmados ya preparándonos para comenzar a realizar las distintas actividades y de esa forma celebrar este aniversario.
3: Oiga, este sábado parten las actividades con una cabalgata, cuéntenos un poquito de lo que está programado para mañana.
4: Sí, mañana el Club de Guaso acá de Sarmiento, quienes también están de aniversario en este mes de mayo, ellos realizan una cabalgata que sale desde la media luna de Sarmiento a la 1:30 de la tarde, recorriendo algunas calles acá del sector de Sarmiento, y llegando a la zona de la estación tipo 3:30 de la tarde. Perfecto. Donde estaremos ahí, ¿cierto?, en conjunto con el conjunto folclórico también, que nos acompañará mañana, para brindar un esquinazo con los asistentes que nos acompañen. También hay algunas agrupaciones folclóricas acá del sector, algunos ballets, y los vecinos, ¿cierto?, que les gusta también disfrutar de la cueca, de bailarla, de mirarla. La invitación es abierta para que mañana nos puedan también acompañar esta actividad con la cual iniciamos esta celebración.
3: Bueno, yo veo aquí en el cronograma de actividades, obviamente que las que más llaman la atención son este desfile número 116 que se va a realizar el domingo 24 de mayo. Se pretende realizar esta importante actividad en la avenida principal de Sarmiento, en calle Arturo Prat, ¿no?
4: Sí, Sergio, la verdad que volvemos con el desfile. El año pasado no tuvimos desfile así aniversario, es. Pero este año sí volvemos a realizarlo en la avenida principal, o sea, la avenida Arturo Prat, donde se realiza siempre cada año los desfiles. Yeah. Estamos nosotros expectantes ahí, estamos trabajando y esperando lograr el uso de los terrenos de la ex estación, porque la idea es a futuro poder desplazar el desfile y hacerlo en la avenida Sarmiento.
3: Claro. Y todo esto también para no congestionar, ¿no? Generalmente se produce una problemática en el tránsito, a pesar de que hay calles que, como alternativa, durante el evento del desfile siempre están disponibles, ¿cierto?
4: Sí, la verdad que ya se cuenta con las autorizaciones de la delegación para los cortes respectivos de calle, el personal de seguridad y de tránsito también van a estar mañana realizando estos cortes, todo señalizado, ¿cierto?, para poder, o sea, el día 24, perdón, para el desfile.
3: Ahora, ¿cómo han visto la recepción por parte de los distintos establecimientos vacacionales, también de las organizaciones vecinales, de todos quienes ustedes invitan a participar año tras año en estos desfiles? ¿Cómo está el ánimo para este desfile?
4: Sí, la verdad que acá a nuestros vecinos les gusta la fiesta, les gusta desfilar, y con lo mismo hemos decidido volver a realizar el desfile, así que la recepción ha sido buena, y esperamos contar con un marco de público importante también el día 24. También tenemos otras actividades también, Sergio. Partimos nosotros mañana sábado con esta cabalgata, El día domingo vamos a estar en la iglesia pentecostal acá en Sarmiento, en la sede principal que tienen ellos, en la población El Progreso, a las 6:00 p.m, donde también la iglesia evangélica realiza un culto de agradecimiento, como cada año, y ahí vamos también a estar presentes invitando a los vecinos para el día domingo a las 6:00 p.m. Perfecto. Luego el día jueves 21 tenemos la Copa Aniversario de Sarmiento, que se juega tradicionalmente entre los clubes Deportes Sarmiento versus Independiente. Eso va a ser el día jueves 21 a partir de las 13:00.
3: Eso va a ser en la cancha de Viña París.
4: Sí, sí, donde hay el Club Deportes Sarmiento va a ser el local.
3: Perfecto.
4: El día 23, sábado 23, vamos a tener la celebración religiosa
3: En la parroquia Santa Cruz.
4: Parroquia Santa Cruz, sí. Nos cuesta un poco acostumbrarnos, estamos recientemente, ¿cierto? Y conversábamos ayer con la gente de la iglesia, porque en la ficha aparece como capilla, dice, sí, un pequeño error ahí, nos estamos acostumbrando a este nuevo nombre que es parroquia y que es algo tan significativo también para la comunidad cristiana acá en Sarmiento.
3: Cierto.
4: Así que el día 23 vamos a estar con la celebración en la iglesia católica a las 18:00. El día domingo 24 con el desfile a las 12:00 p.m. Y el día sábado 30 vamos a estar ahí, y también coincide con la fecha de la celebración de los patrimonios y todo aquello. Vamos a estar con uno de los patrimonios nacionales, que es el rodeo, donde el club también de Guaso va a hacer un pequeño rodeo. Y en la tardecita, desde las 3:00 p.m. en adelante, vamos a estar ahí reuniéndonos con vecinos, con los que quieren asistir. Vamos a estar ahí con una mateada también bien campestre en la zona del casino ahí de la Media Luna, así que la invitación es abierta a todos para que se puedan sumar a estas actividades.
3: Y también va a haber un ecomercado solidario, ¿eh?, con los establecimientos educacionales de la localidad y de Sarmiento, ¿no?
4: Sí, sí, está ya, los colegios están trabajando, los establecimientos educacionales, reuniendo estos aportes que van a ir en ayuda también de familias que tanto lo necesitan, así que está el ecomercado también funcionando acá. Y en la semana del 25 va a ser la recolección de estas ayudas en los establecimientos educacionales. Y tenemos también ahí otras actividades que se están realizando. Hemos pedido también al municipio, ¿cierto?, poder contar con un operativo de limpieza a fondo acá en Sarmiento, cortes de maleza, retiro de ramas, retiro de basuras, que lamentablemente y de mala manera la gente a veces va dejando amontonado en las esquinas y que afea a todo el entorno.
3: Efectivamente. ¿Y cómo han recibido ustedes este apoyo de parte de la Municipalidad de Curicó con esta subvención de 1,5 millones de pesos que va a ir también a ayudarlos a ustedes para poder organizar estas distintas actividades que están programadas dentro del aniversario 116 de Sarmiento?
4: Sí, la verdad que ha sido o va a ser una festividad bien austera, ¿cierto? Resguardando siempre los recursos que siempre son escasos. Hoy día también la municipalidad, ellos cuentan con amplificaciones, eso también baja el costo, porque años anteriores era mayor el costo por contrataciones de sonido y todo aquello. Claro. Eso hoy día reduce un poco, por eso la subvención también se reduce. Y nosotros también hemos reducido también algunas actividades, porque generalmente hacíamos un show para elegir a la reina aniversario, pero por las temperaturas que tenemos, que están demasiado al aire, tenemos un recinto, tenemos un gimnasio en Sarmiento donde podamos recibir a los vecinos, sí, para una fiesta grande. Decidimos en la primavera realizar una fiesta grande donde también el municipio se compromete a ayudarnos, y ahí, cierto, hacer una actividad ya al aire libre o un show donde podamos realizar la elección de la reina de Sarmiento como corresponde.
3: Bueno, aprovechemos entonces estos minutos para invitar a toda la comunidad a ser parte de esta celebración de aniversario de Sarmiento, que tiene tanta historia y que ya cumple 116 años, y que mucha gente que a esta hora nos escucha, porque nos escuchan harto en la radio allá en Sarmiento. Así que invitemos a toda la comunidad a participar, don Juan Martínez.
4: Sí, la invitación está abierta a todos, que nos acompañen, que vayan a disfrutar también de estas actividades. Mañana llevemos pañuelos, ¿cierto? Y vamos con ganas de bailar una buena cueca. Los que tengan, cierto, su caballito, tenemos varios amigos que ya me decían, estoy preparando el caballo para mañana, así que bienvenidos todos, cierto, a que se suben a cada una de las actividades, ¿no? Así que van a ser ahí siempre bienvenidos, y la idea es que entre todos hagamos esta fiesta bonita.
3: Muy bien, pues don Juan Martínez, muchas gracias por conversar con nosotros, y éxito en toda esta celebración de un aniversario, un año más de la localidad de Sarmiento. Cualquier información vamos a estar muy atentos también durante la semana, y recordando las actividades que parten este sábado, por supuesto, para celebrar el aniversario ahí en Sarmiento, ¿ya?
4: Listo, Sergio, muchas gracias. Y lo esperamos también a usted mañana por acá, pues, para que estemos ahí acompañando al Club de Guaso, al Conjunto Folclórico, en este gimnasio que vamos a realizar.
3: De todas maneras, vamos a estar ahí disfrutando de la hermosa actividad. Muchas gracias, Juan Martínez.
4: Gracias, que estén bien.
3: Hasta luego. Juan Martínez, ahí, dirigente de la localidad de Sarmiento, que por años también ha estado a cargo de varias actividades y que hoy día también dan a conocer este aniversario que tiene distintas actividades y celebraciones, especialmente con este aniversario 116 de la localidad de Sarmiento. 1:52 p.m. Vamos a ir hasta Talca ahora, justamente con información desde la capital regional. Está Miguel García junto a nosotros. ¿Cómo estás, Miguel? Buenas tardes.
5: ¿Qué tal? Buenas tardes. Sergio Peñalosa y todo el panel de RTL a esta hora de la tarde. Hace bastante frío, parece que está alumbrando el astro rey a esta hora ya de la tarde, 3:53. A esta hora están trabajando los efectivos de la pedida. Está las imágenes a través de RTL. Sergio Barti y Carlos Chero, efectivos de la Policía de Investigación, imaginamos que serían de Vicrin o Brigada de Delito Económico, que han ingresado sorpresivamente a este casino, diríamos ilegal, porque clandestino, no sé, están a la vista de la presencia de muchas personas que circulan por acá, por la 1 Sur, entre 11 Oriente. Se procede a clausurar a través de la ley de casinos, orden municipal. 18 van a ser clausurados en Talca, debido entonces a los reclamos y denuncias que presenta permanentemente el casino de Fuego Talca, que recordamos está con todos sus papeles en el sector de la línea San Miguel, donde se encuentra el casino de Juegos Talca. Sin embargo, en Talca han pululado una serie de estos juegos de azar, digamos, ilegales, y por lo cual se espera ahora que llegue maquinaria, en este caso camiones, para poder retirar todas estas máquinas de corteo. ¿Cuánta cantidad? Recordamos que la gran mayoría son de origen chino, de extranjeros, los que tienen estos casinos que están diseminados en distintos puntos del centro de Talca. Así que noticias que está en pleno desarrollo, ya que en este minuto se está ya con la espera de seguridad ciudadana, a la espera de que lleguen los vehículos, en este caso un camión, para retirar estas máquinas de azar. No ha habido incidentes mayores respecto a este hecho. Lo otro, el hecho más grave, recordamos la muerte de esta niña, 17 años de edad, le fallecía por atropello en la ruta Constitución Putú, sector Talpén 4, ¿eh? Investigación que está en manos de personal de la CIA de Carabineros Talca. Así es que nos dice que están ocurriendo hasta ahora acá en la provincia de Talca y Linares, respectivamente. Sergio, que tengan ustedes un buen fin de semana, al igual que Carrochero, Arti Núñez, en la sala de sonido RTL, donde se vive la noticia todo. Muy buenas tardes a un nuevo hermano.
3: Muchas gracias, Miguel García. Muchas gracias, buenas tardes, por esa información desde la capital de la región del Maule. Bueno, nosotros estamos llegando al final también de nuestro informativo, agradeciendo que siempre usted haya elegido, ¿no es cierto?, la RTL para informarse, para acompañarse, para entretenerse. Y hoy también, por supuesto, un día bastante especial para la RTL. Acuérdese, solamente recuérdese, de que hoy a las 6 de la tarde y a las 8 de la tarde, 6 de la tarde y 8 de la tarde, dos funciones del circo ahí en la cancha Manuel Rodríguez para celebrar el aniversario número 22 de la RTL. Están invitados quienes ya tienen su invitación, por supuesto, para poder asistir a esta tremenda fiesta con la magia del circo. La puesta en el aire de don Barti Núñez Retamal, que les habla la lectura de los textos informativos, Sergio Peñalosa Calderón. Este 15 de mayo nos despedimos, por supuesto, saludando a la familia. En el día de la familia, le mandamos un abrazo enorme a quienes siempre están detrás de nosotros para poder estar aquí nosotros trabajando, que nos dicen vaya con ánimo, con energía. Son las familias que están detrás de cada uno de nosotros. Gracias por estar ahí. Buenas tardes.
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7: Solicitud de regularización de derecho de aprovechamiento de aguas superficiales. Elda Susana Enríquez López, cédula de identidad número 5.328.808-1, con domicilio en Rincón de Quilpoco sin número, comuna de Arauco, provincia de Curicó. Al señor director general de aguas respetuosamente digo, en virtud a lo establecido en el artículo segundo transitorio del Código de Aguas, solicito regularizar un derecho de aprovechamiento no inscrito de uso consultivo correspondiente a 0,525 acciones del canal La Higuera Trapiche, equivalente estimado según último aforo realizado en noviembre del 2023 a 4,20 litros por segundo de aguas superficiales y corrientes de carácter consultivo de ejercicio permanente y continuo en la comunidad de aguas Canal Higuera Trapiche, las que se captan gravitacionalmente en la ribera derecha de Estero Tilicura, punto identificado con las coordenadas UTM Datum WGS año 1984 uso 19, norte 6.130.717, este 285.256, comuna de Arauco, región del Maule. Dichas aguas sirven para el riego de las propiedades raíces de mi dominio denominada lote 3, lote 4, lote 5, resultante de la subdivisión de un retazo de terreno ubicado en la cuesta de Higuera, comuna de Arauco, provincia de Curicó. Para efectos del pago de las contribuciones a los bienes raíces, figura con el rol de avalúos, lote 3, rol número 31-110, lote 4, rol número 31-111 y lote 5, rol número 31-112, todos de la comuna de Arauco. Tales aguas son usadas desde al menos 50 años a la fecha, libres de clandestinidad y violencia, sin reconocer dominio ajeno, y son conducidas desde el río Teno por el canal La Higuera Trapiche hasta llegar a los predios singularizados.
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Son las 2 de la tarde, con 3 minutos. 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

0: Hola, mi linda Lola, buenas tardes. Ay, ¿cómo están, mijitas ricas, guachitas canúas, perritas?
1: Sí.
0: ¿Todas bien? ¿Sí? ¡Ay, qué rico! Nosotros también. Pues aquí estamos, el dúo dinámico RTL, don Luciano Moraga Matos, que sincroniza técnicamente nuestro programa. Miguel Ángel Limardo, su amigo y servidor. Ambos listos, dispuestos para agarrar viento de cola, como dijo el volantín Chupete, en un día viernes como hoy, que se viene lindo, se viene bueno, bueno, bueno, bueno.
2: ¡Amión!
0: Compadre, día viernes se viene... una sede esa peligrosa.
3: ¡Agotar, agotar!
0: ¡Eso, amigo! Vale. Oye, que andamos ganosos hoy día, negro.
1: Es que sí.
0: Hoy día, ¿no es 15 hoy día? No. No, no es 15. No es 15, a ver, déjame mirar. Es 14, bueno. Vamos a tener que esperar hasta mañana, mal. Al anticipo. Yo ahí he traído la mochila. Hoy día va a echar la plata, bueno.

0: está vendida también. Se vendieron las armazones metálicas. Armazones metálicas con... con tablas, dice que era armazón metálica con madera, ideales para negocio. Ya, esas también están vendidas. ¿Qué más? El Fiat 600 antiguo, en estado regular de conservación, solo con la placa patente, también se vendió. Oye, que se han vendido estas cuestiones, mire por acá las herramientas. ¿Sí? El cajón con herramientas, Miguelito, está vendido hace más de un mes. Ya, cómo no. Es que no me avisó, oiga, ve, eso pasa cuando no avisan. Es que los llaman, las llaman a las chiquillas, los caballeros, ahí les van diciendo, oye, ¿qué tendrá radio? No sé, ya lo vendí, avisen aquí en la radio. Si ustedes me avisan, nosotros le hacemos saber a la gente y ya no los llaman más y pueden estar tranquilos. ¿No le ha pasado que de repente le llaman día sábado como las 3 de la mañana? Oiga, caballero, le estoy llamando, sí, dígame. Es que era para preguntarle si todavía tiene el serrucho. Si es que te hablas de jurado, bueno, si es asado, bueno, si, ve para acá, nos tomamos algo, bueno, si es... Cierto, mi chiquilla linda, por eso mejor todo a tiempo. No avisan y punto. Y nada, carabines, ni acá, nada más que decir. 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

0: Son las 2 de la tarde, con 32 minutos.
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0: Pepe, un saludo cariñoso y cordial para todas las mamitas que están llenas de energía para este sábado, pensando puras cosas positivas.
1: La noche a llegar contento, Esteban, no más.
0: La mamita es contenta y optimista, pensando que hoy es un día como muy especial, porque día viernes, pues entonces día viernes, el día sábado uno es más de familia, ¿no? Uno se queda más en la casa, hace alguna cosita, de repente no hace ninguna cosita, pero a lo menos comparte, conversa.
1: Se toma su whisky, buen... Sí.
0: Y el día viernes no, po.
1: Ahí llega arriba la pelota, el tonto. Sí. Cachetes colorados, los pasos lentos y golpeando fuerte, güey.
0: Por eso el día viernes tiene características muy especiales, ¿ah? Si usted se va a tomar un copetito, no vaya en auto, pues. Si usted tiene auto, no vaya en auto, menos en moto, ¿ah? Oye, yo tengo como una ley de la moto. Para mí en el auto, mire, si yo me tomo, por ejemplo, una cervecita, la mitad de una cerveza, un vasito chiquitito de cerveza, a lo mejor podría manejar auto calculando que no esté dentro del mundo de la prohibición de ingesta de bebida alcohólica. Si me tomara un pisco sour completo, no manejo. ¿Por qué? Porque es muy caro manejar hoy día copeteado, coño. Primero, me lo mandan para adentro. Y si andáis muy arriba de la pelota, te mandan a tomar el sol a cuadrito, y si es fin de semana, hasta el lunes, güey. Hay que pagar la multa. Más encima, hay que asistir al tribunal. Le van a quitar la licencia, o a lo menos se la van a dejar durante unos cuantos días sin que pueda manejar, si es primera vez, si es segunda vez, por mucho tiempo, y si es tercera vez, te la van a quitar y a tener que andar en pura bicicleta, güey. De verdad. Es complicado, entonces, y además que uno pone en riesgo a las personas. Uno mismo se pone en riesgo, pone en riesgo a los demás. Si ando en moto, oye, no quiero nada, ni siquiera una cerveza sin licor. No, nada, porque en la moto, a usted que es motorista, la carrocería de la moto es uno. Entonces, por ahí se dice, oye, ¿qué te va a hacer un copetito? Fíjese que sí hace. Si usted va a un semáforo que está con luz amarilla pasando para roja, si no se ha tomado ni un copetito, entiende el riesgo y frena. Pero si se ha tomado un vasito chiquitito de este porte, ya se alcanza, ya pasa. Y así se producen los accidentes. Bien, dicho eso, comenzamos Feria de las Pulgas. Abiertas las líneas, comunicación directa. Buenas tardes.
2: Muy buenas tardes, mi respetado amigo.
0: ¿Cómo está mi muy directo, distinguido y respetado amigo? Muy buenas tardes, pues bienvenido sea.
2: Soy más repetido que una mamá con trillizos. Le salgo hasta en la sopa, mi amigo.
0: No es así. Yo le había echado de menos porque hace ya unos cuantos días que no estábamos en contacto. Si usted, yo sé, usted hombre con recorrido, usted tiene... harto recorrido, oiga, más recorrido que la micro de Sol de Septiembre a Guarnera.
2: Oiga, mi amigo, yo le quería hacer una acotación.
0: Sí, sí.
2: Con todo el respeto que existe.
0: Pero por
2: no
0: favor.
2: No hay más respeto que eso, que lo que le estoy diciendo yo.
0: Pero por favor.
2: ¿Sabe que estaba pensando que esa música que tienen ustedes de cortina?
0: El pereré.
2: En vez de que fuera brasileña, ¿no podría ser una musiquita chilena, un si vas para Chile, una canción de arpa folclórica chilena, que es más bonito que estar escuchando? No es fea esa canción, no tengo, pero es por arraigar más a Chile.
0: Sí,
2: porque
0: por
2: estamos
0: supuesto.
2: Escuchando esa canción que no tiene nada que ver con nosotros.
0: La verdad es que las
2: digo cortinas... yo con todo respeto.
0: No, por supuesto, amigo mío. Yo entiendo su punto de vista. Además que usted es un cultor de las tradiciones nuestras en todos los ámbitos. Además que es un hombre de campo que vive en el campo. Así es que, por cierto, como preocupación de las tradiciones chilenas, uno respeta y valora la opinión. Lo que ocurre, si usted saca conclusiones, las cortinas musicales en general son todas extranjeras. De casi todos los programas que existen en Chile. en todo el país. Y el programa nuestro, en el mundo de la radio, uno busca que las características, las cortinas, tengan identidad con lo que trata el programa, más que del país de donde es. Por eso es que tenemos musiquita, nosotros somos gente alegre, que lleva ritmo, que chuchuquea un poco.
2: Pero todo tiene solución.
0: Sí,
2: podría ser, por ejemplo, un día a la semana tener una música de cortina.
0: Sí, es una muy buena idea. Incluso
2: un día que fuera.
0: Sí, por supuesto. Mire qué buena idea. Vamos a tenerlo muy en consideración, mi estimado amigo, porque primero, porque es una buena idea, y en segundo lugar, por lo cordial que es usted en la forma de expresión. Lo vamos porque a tener a la vista y lo vamos a conversar.
2: Porque estoy seguro que para la semana del 18 de septiembre ahí no tienen problema.
0: No, no hay problema.
2: ¿Y por qué tiene que ser en puro septiembre?
0: Porque, sí, pues, es como para el Día de la Mamá, la saludamos para el puro Día de la Madre y después nos olvidamos el resto del año.
2: Sí, pues no le damos la ni los platos, le dejamos la papá y nos vamos con mi amigo.
0: Cierto, mi amigo, le agradezco su opinión, ya. Ella con todo el cariño que yo sé que usted tiene por nuestro programa y por nosotros.
2: Sí, señor.
0: Muchas gracias, pues. Le mandamos un abrazo del porte, un camión con acoplado y todo junto con el Luciano de aquí para allá. Gracias por su participación, amigo. Que tenga un lindo fin de semana. Vaya a prepararse uno con harinita tostada.
1: ¡Ay, María, pues!
0: Oye, nada, te dijo chorro, yo ni cachorro. ¿Y se da cuenta usted que la gente conversa, se entiende? Y podemos hacer todo bien. Este camión está retrocediendo. Este camión está retrocediendo. La señal horaria acaba de indicar las 14 horas 45 minutos. Mis queridas amigas, estimados caballeros, muchas gracias, amigo. Un abrazo grande para usted. Y que tenga un lindo fin de semana. Hizo con sus caballos, con sus carraleros, el hombre. Y trabaja bien. Y tiene sus animales vacunados también. Tiene sus vacunos, tiene chanchitos. Tiene de todo un poco allá. Y tiene un campo muy lindo. Que le vaya bien y que tenga un lindo día. Y para usted que trabaja en el campo, amiga, amigo, para usted que tiene un terrenito, una parcelita, que vive en el campo, para la gente que trabaja en el campo. Sí, porque una cosa del Hush, el que tiene todas las morlacos, tiene el bolsillo gordito, bueno, y... Sí, pero también está el otro hombre que hacemos ciertas diferencias. Nosotros decimos, ¿se viste guaso? Es con el ropón, con el sombrero alón, con el chamanto. Guaso. Pero también está el campesino, que es el hombre que trabaja el campo, el trabajador del campo. Hombre sacrificado y esforzado. Para esa gente, para las mamitas que se levantan de madrugada, que tienen que prender, a veces dejan en la noche en su cocina leña, unos palitos con poco tiraje, para que tengan un poquitito de fuego para el otro día, le agrega otros palitos y hacen el pan amasado. Pero de madrugada, pues, a esas mamitas, las que tienen que ir a matar su pollito, a pillar su gallinita, a hacerse una cazuelita, al viejo que llega a las 12:30, salió de la pega a las 12:00 y tiene que estar a las 12:15 en la casa, pero a las 2:00 vuelve de nuevo la pega. Para toda esa gente también un abrazo grande, gente que trabaja con tanto entusiasmo. Si no fuera por la gente de campo, aquí en la ciudad, hoy estaríamos comiendo puro plástico, señor. Oye, sí, pues si en la ciudad no producimos nada, compadre. No tenemos ni un brillo, weón. Mire, tiene toda la razón el negro, me dice, que sí producimos algo, ¿qué? Basura, me dice el negro. Oye, y es verdad, toda la razón. Gente del campo, gente linda, abrazo grande para usted, gancho, venga para acá. Y un besito cuneteadito para las menas. Hola, buenas tardes. ¿Aló? Hola, buenas tardes, buenas tardes.
3: Buenas tardes. Oiga, tenía un refrigerador yo y un auto al ventana.
0: Oiga, amigo, se le escucha sangoloteado como si estuviera... Se le escucha como si estuviera con pena y estuviera llorando.
3: Por ahí sí.
0: Ah, por ahí sí. Cuénteme.
3: Que vendía un refrigerador y un auto. Ya. El auto lo tengo, el refrigerador lo vendí.
0: Ah, ya. Entonces, para que la gente sepa, refrigerador sí. Vendido. Muy bien.
3: Sí.
0: ¿Qué refrigerador era, amigo? ¿En cuánto estaba?
3: Era uno chico, en 40.000.
0: ¿Y se vendió ayer?
4: Sí, señor.
0: Muy bien. Entonces, refrigerador chico de 40 luquitas está vendido. Le va quedando un auto. ¿Qué auto es, amigo?
4: Un Chevrolet Optra.
0: Un Optra, ya.
4: 2005.
0: Muy bien. Un Chevrolet Optra 2005 en buen estado.
4: Sí, señor. Parte a la llave, todo. Ya. Ningún problema el auto. Motor sequito.
0: ¡Ah, qué bueno! Mire, que es lo que uno quiere. Es lo que uno quiere.
4: Claro, no. Ningún problema el motorcito. El auto está muy bueno.
0: Muy
4: solamente
0: bien.
4: Por renovación.
0: ¿Y está al día el vehículo?
4: Al día. A mi
0: nombre. Al día. O sea,
4: sí,
0: está, pero mire, oiga, siempre hay que tener los autos al día, es más fácil vender.
4: Sí,
0: ¿cierto?
4: No, sí,
0: tiene problema. No tiene problema en los controles. Yo lo tenía atrasado, señor, y lo tuve que poner, tenía atrasadito algunos papeles, así que hoy día en la mañana lo puse al día. Cinco bueno. Papeles puse al día.
4: Ya.
0: No, imagínate.
4: Bueno, si ¿verdad, el que puede, me, bueno, pues ya.
0: En el tren de las 5.
4: Ya.
0: Oiga, gallo, ¿y cuánto lo vamos a vender?
4: En 2.2 millones.
0: Ya está. ¿En qué número?
4: 9 5 7 80.
0: Ya.
4: 13 91.
0: Muy bien, sería entonces el 9 5 7 80 13 91.
4: Correcto. El otro día yo te había puesto una puerta también que la regalaba. Esa la regalé también.
0: Me acuerdo. Era una puerta que está, era una puerta que parece que iba con las con manillas, con,
4: sí,
0: con chapa,
4: sí,
0: con cosas.
4: Correcto.
0: Esta se regaló entonces la puerta. ¿Cómo
4: sí,
0: no?
4: Sí. Aunque costó un poco porque que me la deja por favor y oiga, y después apareció otro caballero.
0: Ve, yo le decía a Gancho, la mejor manera de regalar una puerta es que la puerta esté abierta.
4: Es lo que tuve que hacer, oiga, la tenía cerrada, tuve que abrir la puerta y así lo pasaron.
0: Hasta la próxima, amigo, buena suerte.
4: Muchas gracias.
0: Hasta
4: muchas...
0: luego, pues, que le vaya bonito. ¡Aló!
5: Aló, muy buenas tardes, don Miguel Ángel Limardo.
0: ¿Cómo está el maestro pintor de Chile?
5: Aquí estamos en la casita, porque ya que todavía no me dieron la orden para empezar allá por fuera, ¿eh?
0: Sí, pues, falta poquito ya, Gancho, que tenemos que ¿ahí? Estar por acá, porque como es día viernes y estamos llenos de actividades hoy día, entonces, no. Por ahí va la cosa. Pero usted
5: pero
0: sabe,
5: voy a dejar,
0: bien.
5: La voy a dejar, pero la radio más linda de Curicó, compañero.
0: Sí, pues,
6: ¿sí?
0: Para que la... Oye, les vamos a contar que el maestro está haciendo una peguita aquí, nos está pintando la radio, la pintó por dentro. Oye, que hoy Peque sabe que pintó... Hasta pintó al gringo, lo dejó pintado. No, dejó todo pintado, pintado los relojes, los computadores. Ahora todo lo que tenemos es azul, güey.
5: No era azul, era plomo.
7: ¡Puta que la cagó, socio!
0: Oye, me encanta ese acento, viejo. Ese acento sureño negro, ¿cierto? Mire,
6: ¿sí?
0: Escuche usted, dice, pucha que la embarró, socio. Así se habla.
6: ¡Puta que la cagó, socio!
0: ¡Ve! Ese. ¿Ve? Ese, el hijo del caballero grande, y también tiene pegado el acento sureño. Pucha que la embarró, socio. Maestro pintor de Chile, guasquele, Gancho, cuénteme, ¿en qué le ayudo?
5: Ya. ¿Sabe que yo tenía una motito? ¿Se acuerda la moto que tengo yo, la Lifan esa?
0: Ya, usted tiene una moto Califan, o sea, Lifan, una Lifan. Ya.
5: 150 papeles al día.
0: A ver, ¿de cuántos centímetros cúbicos es?
5: 150.
0: Ya. ¿De qué año es la máquina, maestro?
5: 2011.
0: Ya está. ¿Y cómo está?
5: Parte el botón,
0: no,
5: y a la patada.
0: ¿Cómo está usted? Le digo yo, con tanta pega, de cansado de estar. Por eso
5: la
0: le
5: monto,
0: pregunto.
5: La monto cada rato yo.
0: 2011, parte al toque, documento al día.
5: Documento al día.
0: O sea, llegamos y transferimos al tiro.
5: ¿Sí?
0: La máquina está buena, po.
5: Buena.
0: Oiga, este usted
5: trae,
0: tiene
5: trae
0: la
5: un
0: Lifan...
5: águila, en el chaparro trae un águila.
0: Ya, la del águila. Esa es la Chopper.
5: Correctamente.
0: Es bonita esa moto. Yo tuve esa máquina, maestro. Yo tuve esa Lifan. Tuve la 250, pero no tiene ninguna diferencia prácticamente con la 150. Además que esta es harto más económica de combustible.
5: Oiga, le hecho 5 lucas, recorro todo Curicó completo.
0: Nadie.
6: ¿Sí?
0: Oiga, y se aburre y le queda para el otro día. Sí,
5: sí, pues, sí.
0: La pura verdad. Maestro, ¿cuánto la va a vender?
5: Ya vi que la tenía en 9, pero la voy a... Porque estoy conversando con usted, me cae simpático. Y ahí con el amigo Luciano la voy a vender en 700 lucas, señor.
0: Ya está, toma.
5: ¿Sí que es? Total, porque yo no la uso mucho, ¿eh?
0: Oye, la gente para que... 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
0: 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Buenas tardes.
8: Buenas tardes.
0: Bienvenido, señor. ¿En qué le ayudo? ¿Compra, vende, rienda?
8: Vendo.
0: ¿Qué va a vender, gancho?
8: Un auto.
0: ¿Qué
8: un
0: auto es?
8: Baleno.
0: Un Baleno. Vendo un Suzuki Baleno. ¿De qué año?
8: 2002.
0: Del año 2002. Muy bien. ¿Cómo está el vehículo?
8: Bueno.
0: En buen estado. Los documentos están al día. Este vehículo viene con dirección Sierra del Sabidio y Sierra Centralizado.
8: Sí.
0: ¿Cómo no? Muy bien. Es full.
8: Full, sí.
0: Ya. Este full está en cuántas lucas.
8: Depende, 2,000,000 por ahí.
0: ¿En cuánto?
8: 2,000,000.
0: En 2,000,000. Ya está. ¿En qué número?
8: 97.
0: Hábleme fuerte nomás, gancho.
8: 97.
0: Ya.
8: 66.
0: 66.
8: 14.
0: Amigo.
8: 14.
0: Le preguntaba por el anterior. Repita el número completo, por favor, fuertecito.
8: 97. 97. 66. 14. 082.
0: Ya está, gancho. Le salió una voz, mi hombre, que no.
9: Sí.
0: Lo escuché. Un capitán, por lo menos. El Luciano me dijo, si con esa voz daría la orden de mando en el cuerpo bombero para el destino. Un Baleno del año 2002, en buen estado, full equipo, en 2,000,000, está en Peque, 9766 14 082. Parararán. 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

0: Son las 3 de la tarde, con un minuto.
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4: Comité Solidario Cultural y Deportivo Ave Fénix de Curicó está de aniversario. Una entidad que mediante diferentes acciones busca entregar una mano amiga y ayuda social a quienes más lo necesitan, se encuentra en su primer año de existencia. De acuerdo a lo dado a conocer por el presidente de dicha institución benéfica, Dagoberto Moreno, este sábado 16 de mayo a contar de las 14 horas, se realizará una jornada para celebrar a las madres que se encuentran internadas en el Hogar de Cristo, ubicada en el sector de población Sol de Septiembre de Curicó. Así lo indicó Dagoberto Moreno.
5: El propósito de nosotros con este Comité Solidario Cultural Deportivo Ave Fénix es concentrando en las personas que necesiten de nosotros. Ahora nosotros el 16 vamos al Hogar de Cristo, que está en la Sol de Septiembre, para celebrar el Día de las Mamás. Entonces ese es nuestro propósito de estar con la gente que realmente lo necesita. Vale destacar que nosotros lo hacemos incondicionalmente y para nosotros es un agrado. Trabajamos en unión, en comunión, para que esto funcione.
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0: Mi chiquilla linda, ya estamos de vuelta en nuestra querida Feria de las Pulgas, sección intermedia de Ferians of the Pulgas. 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No se me confunda, pues. ¡Aló!
1: Hola, mi amor.
0: Hola.
1: Cosita mía, ¿cómo estás?
0: ¿Cómo estás, mi amor?
1: Yo bien,
0: bien bueno, mi hijita.
1: Eso yo lo sé.
0: ¿Cómo está, mi negrita, pues? Buenas tardes.
1: Buenas tardes. Muy bien, gracias a Dios.
0: Qué bueno, alegrándome que así sea. ¿Cómo anda la rodilla, la cadera?
1: Andan bien, gracias a Dios.
0: Ya está.
1: Problema de columna nomás, estoy esperando una infiltración.
0: Ah, ya, para poder andar un poquitito mejor por ahí.
1: Sí.
0: Ya está. Oye, negrita, ¿y tú andas con bastón en este momento?
1: Todavía, yo lo uso para apoyo.
0: Claro, claro, claro. ¿Y tú estabas viendo una prótesis para la para tus caderas y rodillas?
1: Yo tengo las dos rodillas.
0: Ya, ¿y están funcionando impeque?
1: Impeque, gracias a Dios y a los doctores que me operaron.
0: Qué bueno, pues. Ve, esta es mi amiga Robocop. Tiene por todos lados fierro, señor.
1: Bueno,
0: andas
1: con fierro.
0: Uy, negrita, ¿tú estás vendiendo una patente de botillería?
1: Sí. La CB.
0: Ya.
1: ¿Segunda para que la llamó usted?
0: Y esta está en 20 luquitas, estaba, ¿no?
1: Sí, en 20 millones ya. Conversable.
0: Oye, bien, y bien conversable para que la gente sepa. Ya, pues, mi vieja perra, ¿en qué número le pongo acá a esta cosa?
1: Más 569. 98 97 89 08.
0: Ya está. Gracias, mi negrita.
1: Gracias,
0: que estén
1: mi
0: muy
1: amorcito.
0: Bien, ¿eh? 98 97 89 08. ¿Aló?
2: ¿Aló? Miguel Ángel Limardo.
0: ¿Cómo está mi muy estimado Jorge Godoy Valenzuela Propiedades? ¿Cómo está mi viejo perro? Buenas tardes.
2: Buenas tardes, ¿cómo está Luciano? Un gusto escucharlo, sí. Chiquillos. Oye, la vida del gestor inmobiliario es súper raro, mi trabajo. ¿Les cuento por qué?
0: Cuenta, gallo.
2: Porque estoy aquí en el sector de Rauquén comprando camarones para el Facundo. Perdón.
0: Toma. Perdóname, po.
2: Bueno, le iba a comprar un poquito de caviar, pero el señor aquí en un supermercado me dice... Cómprele jamón serrano, así que le estoy comprando jamón serrano con una cajita cracker. Me río todo,
0: güey. No, yo comprara jamón serrano.
2: Señor, ¿cómo se llama su local?
0: ¿Cómo se llama?
2: El Minimarket.
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0: 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Muy bien.
2: Aquí estoy, muy bien atendido.
0: ¡Qué
2: y
0: buena, compadre!
2: ¿Qué pasó? Adivine qué me pasa ahora.
0: ¿Qué le pasó, compadre?
2: Me llaman de Chépica, don Jorge Godoy, ¿sí? Oye, don Jorge, sabe que tenemos unas parcelas a la venta, pero la verdad que no sabemos de papeles. ¿Cuándo podría... venir usted? ¿Este mes? ¿El próximo mes? 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
0: 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Voy saliendo para allá, caballero.
2: Pero, obvio, pues, compadre. Así que le compro el jamón serrano al Facundo y
0: ya,
2: voy.
0: Bien. Y hay que comprarle también un poco de caviar para dárselo con un pan de centeno, güey.
2: Pan de centeno, justamente. Así que me doy la vuelta y me voy a Chépica rápidamente, Miguel Ángel Limardo. Y todo el mundo está en la sintonía del programa exitoso, por supuesto, la Feria de la Pulga Miguel Ángel.
0: Compadre, un abrazo grande, que te vaya bien en Chépica, que tengas todos los éxitos del mundo. Yo compré terreno por ahí, compadre, compré terreno. Me pegué el medio porrazo en moto, compadre, por ahí por Chépica.
2: Ah, por Chépica.
0: Sí, por Chépica fue, pues, compadre, no, hace tiempo ya, ¿eh? Ese... fue en, hicimos, nos fuimos por allí, por la zona de Chépica, por Cuesta El Peral, Chépica, para pasar luego por la carretera de la fruta para irnos al Garrobo.
2: Algarrobo, sí, pues, sí, pues.
0: Ya.
2: Sí, pues.
0: Y en Chépica me pegué un tute, compadre, con quebrá de la guía de cambio. Así que la moto guardada, me llevó el Vogue. En fin, tengo historias por allá. Compadrito, que le vaya muy bien, mi viejo perro. Mucho éxito. Saludo a la gente de Chépica. Y por ahí estaremos conversando la amistad nuevamente. ¡Éxito!
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0: Yes,
2: ahí va Miguel Ángel.
0: Yes, yes.
2: Luciano, un abrazo.
0: Abrazo para ti también, viejo perro. Que te vaya bien, compadre. 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
5: Buenas tardes.
0: Hola, muy buenas tardes.
5: Hola, ¿cómo estás?
0: Aquí bien, contentos, alegres, dicha.
5: Ah, sí, lo sentí, que estaba muy alegre.
0: Oiga, pura buena onda por este lado nomás a mí.
5: Ah, eso es lo bueno, pues, buena onda tanto sí, de la editora pues, con el público.
0: ¿En qué le puedo ayudar, mi reina linda? Lo que usted me diga, con mucho gusto.
5: Mire, lo que pasa es que ayer yo llamé para, como le dijera, necesitaba comprar un lavaplato que ojalá tuviera mueble.
0: Me acuerdo que pasamos ese aviso, sí.
5: Ya, lo que pasa es que hoy día llamó una señora que es de Curicó y al teléfono que yo ayer di está con problema. Entonces no podemos devolverle la llamada a la señora, que en realidad con mi pareja nos interesa el mueble. Queríamos saber si la señora estaría escuchando la emisora, si me podría llamar, pero a otro número.
0: Con mucho gusto, amiga. Anoto su número. Mire, voy a anotarlo así, que usted compra un lavaplato, ¿con mueble o sin mueble?
5: Con mueble.
0: Ya está, con mueble,
5: sí, ojo. Sí, esta señora nos llamó, que tiene uno.
0: Ya está. Atención, mamita, que tiene el lavaplato con mueble. U otra
5: sí, que
0: persona.
5: Es de Curicó.
0: Si hay otra persona que tenga a la venta un lavaplato con mueble, también llámenla, para que, sí, mire, el mejor precio hace el negocio.
5: Así es, pues.
0: Querida amiga, ¿cuál es su número?
5: 84
0: 16
5: 30 35.
0: Antepongo un 9.
5: Sí, por favor.
0: 9 84,
5: ¿sí?
0: 16
5: sí.
0: 30
5: sí.
0: 35
5: 35, sí.
0: Perfecto, mi amiga.
5: Que le vaya bonito. La señora, ¿eh?, que no estuvo llamando hace poquito rato.
0: Sí.
5: Igual que me llame, ahí yo le contesto.
0: Sí, mi amiga, por supuesto. No se preocupe, me alegro escucharla. Cualquier ya, novedad, igual, me avisa, por favor, si lo compra,
5: tarde,
0: ¿ya?
5: Sí.
0: Muy bien. Hasta luego, que le vaya bonito. Es el 84-16-30-35. Hay que anteponerle el 9, se lo pongo al tiro. Sería entonces el 9. 84-16-30-35. ¡Aló! Oye, aprovechen, chiquillas, este minutito para que pensemos lo siguiente. Si uno vive en una zona semirural o rural y tiene fosa séptica, es la solución más completa que había hasta el momento. Pero uno igual queda preocupado porque los percolados se van hacia abajo, porque las válvulas despiden aromas, olores, gases. Y hay días en que la cosa se pone insoportable, compadre. Cuando llueve, por ejemplo, se contaminan las napas. O cuando hace calor, los gases interiores comienzan a evaporarse. Y uno dice, oye, pucha, construimos la casa. Dígame si no le ha pasado a usted. Oye, construimos la casa y pusimos la fosa séptica retiradita, tal como indica la ley. Pero por el viento, con qué mal ubicado, porque el viento trae todo el olor para acá, pone. Andamos más fuerte que una llena chorro. Y es verdad. Entonces usted después quiere cambiar, le sale caro porque tiene que cambiar la fosa. O sea, primero, hacer la perforación. Segundo lugar, sacar la que tiene. Para sacarla, tiene que llamar el camión que traiga todo. Además, tiene que pagar el servicio adicional de limpieza completa. Y como la va a cambiar, va a tener también que lavar con químico el interior. La vamos a trasladar. Tiene que perforar y preparar el terreno para que no se hunda la fosa con posterioridad. Significa pisonar. Posteriormente, va a tener que cambiar las redes, o sea, las cañerías de agua, de desagüe, de alcantarilla, que porque es como una especie de alcantarilla, pero que en lugar de sacarla, guarda todo ahí, por cierto, lo va a tener que instalar todo nuevo. ¿Se fija toda la complicación que tiene? ¿Cuánta plata gasta ahí? 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Lo primero es que no guarda nada. O sea, los desechos de uno van a caer a la planta, que es como una especie de fosa, que en el interior tiene una maquinaria. Esa maquinaria tiene un sistema computacional. Cuando llegan los líquidos y sólidos desde el baño, se activa un super chorro que cubre todos los sectores de ese, de esa planta. Y todo lo pulveriza en nanopartículas, o sea, invisible. Y ahí se activa el sistema ultravioleta que elimina todo lo contaminante, que deja agua. Pero por seguridad, el agua la pasamos a una zona en donde se va a limpiar. Esa es la zona de purificación. Y luego eliminamos, cuando el agua tiene un 98% de pureza. 98% de pureza. Usted puede regar los arbolitos, puede regar las plantas, no hay ningún problema. Jamás encontrará, y eso va saliendo permanentemente, y jamás va a encontrar una mosca. Nunca va a encontrar, a consecuencia, quiero decir, de esto, de la planta, un mal olor, nunca. Y no tiene que contratar camión extractor, se economiza hartas lucas, ¿cierto? No tiene que comprar químico, se sigue economizando lucas. No tiene que pagar el servicio adicional de limpieza con químicos y con enjuague, otra economía. Usted compra eso, lo instala una vez y nunca más en la vida gasta un peso. Así de simple es la cosa. Por eso conviene, vaya y conózcala. 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
2: Son las 3 de la tarde, con 33 minutos.
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1: Buenas tardes.
0: Buenas tardes, señor. Bienvenido. Compra, venta, renta, permuta. ¿En qué le ayudo?
1: Quiero colocar una bicicleta, vendo una bicicleta 96 con ruedas nuevas,
0: esa
1: cámara de curro nueva.
0: Ya, vendo entonces una bicicleta aro 26. ¿Esta bicicleta de qué línea es? ¿Es tipo mountain bike?
1: Mountain bike.
0: Ya está, es una bicicleta mountain bike aro 26. Bien, hoy por hoy las bicicletas las usan por igual hombres y mujeres, ¿ah?
1: ¿Perdón?
0: Que las usan por igual damas y varones las bicicletas del tipo mountain bike. Esta tiene cambios, imagino yo.
1: Sí.
0: Tiene tres volantes, o sea, tres platos, y debe tener seguramente...
1: No, sin cambio, piñón fijo.
0: Ah, piñón fijo. Muy bien, entonces es una bicicleta tipo mountain bike.
1: Sí.
0: Ya, tiene entonces un piñón y un plato.
1: Sí.
0: ¿Cómo no? ¿Tiene freno contrapedal?
1: No, freno de mano.
0: De mano, ¿cómo no? Freno delantero y trasero de mano.
1: Exactamente.
0: Ya está. Entonces, una bicicleta de paseo que tiene la figura de una bicicleta mountain bike, pero
1: sí,
0: que le sirve para ir a todas partes. ¿En cuánto?
1: 30.000.
0: En 30, Luquita. Atención, que tengo una bicicleta sencilla pero buena, con neumáticos nuevos, está impecable. En 30 luquitas, aro 26. Número
1: 8166.
0: Repita, 91. Repita, no le escuché si era 81 o 31.
1: 981-66-9179.
0: Perfecto, amigo. 981-66-9179.
1: Exactamente.
0: Ya está. Perfecto, ya, amigo.
1: Muchas gracias.
0: Si bien, te me avisa, porfi, ya. Hasta luego, que le vaya bien. Hola, buenas tardes.
2: Hola, buenas tardes.
0: Bienvenido, señor compra, venta, renta, permuta. ¿Qué onda?
2: Necesito rentar un local.
0: Ya está. ¿A usted le gustaría un local grande, mediano, pequeño? ¿Qué características?
2: Más o menos grande, para tipo de pastelería.
0: Ya está. No, con un... A ver, ¿usted quiere instalar las máquinas ahí?
2: Sí.
0: Ya, o sea, necesita usted un local medianito, ¿ah? Mínimo.
2: Exacto.
0: Mínimo, mediano, exacto, a grande.
2: Exacto.
0: Claro, porque tiene una zona de elaboración y necesita tener zona de venta.
2: Sí,
0: ya está. Necesito local para pastelería. Seguramente usted también va a tenerlo como el rubro de pastelería y amasandería.
2: Sí, hago fábrica, claro, ya. Masa de empanada y soy pie que hago también.
0: Ya está, perfecto. Oye, amigo, a usted más o menos, ¿dónde tendría que ser?
2: Mire, aquí dentro, lo ideal es que no sea en el centro.
0: Ya
2: por
0: está.
2: Alrededor, sí, por el tema de estacionamiento más que nada.
0: Ya está, en Curicó, pero no centro.
2: Claro.
0: Que sea en algún lugar donde haya estacionamiento cerca o se pueda estacionar en la calle y no esté prohibido.
2: Sí.
0: Ya está, eso le voy entendiendo, estimado amigo. ¿Podría ser en algún sector de población, por ejemplo?
2: Sí, no hay problema.
0: Muy bien. Ahora, ¿usted no tiene dificultad, por ejemplo, si es para la zona de, no sé, pues para las Galileas, para la...
2: No.
0: Para los sectores de, no sé, de la
2: Curicó. Con Río, claro. Cualquier lado.
0: Porque muy bien,
2: yo tengo, o sea, un localcito para meter a esos chicos, estoy aquí en Bombero Garrido.
0: Sí, bueno, o sea, digamos que a usted le gustaría por cualquier lado. Ya está.
2: Sí, qué manera, ¿no?
0: ¿En qué número hablamos con usted, amigo?
2: Ya, el 9.
0: 9.
2: 82.
0: 65.
2: 65. 58.
0: 58.
2: 82.
0: Muy bien. 982-65-5882.
2: Sí, perfecto.
0: Amigo mío, si encuentra, me avisa, porfa, ¿ya?
2: Sí, no hay problema.
0: Oiga, y mucho éxito en su emprendimiento, que le vaya muy bien, porque
2: ser
0: emprendedor, amigo, es de valientes hoy día, y que le vaya muy bien. Mucho éxito.
2: Listo, muchas gracias.
0: Mire, Miguel, cuando esté instalado, Ganchito, cuando esté instalado, écheme una llamadita que al programa y nosotros por ahí un par de días le vamos a tirar la cola para que lo conozcan, ¿ya?
2: Ya, don Miguel Ángel.
0: Muy bien.
2: Te agradezco.
0: Con mucho gusto, a sus órdenes.
2: Listo.
0: Hasta luego, pues, hasta pronto.
3: No se olviden.
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0: 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Marco Antonio, un abrazo grande, querido amigo, para Bernardo Andrés, ¿cómo estás, Beñito? ¿Todo bien, compadre? Muy bien, pues con el Bernardo Andrés estuvimos animando la celebración, creo que de los 5 de los 6 años, hace un par de años, y ahora ya está cumpliendo 8, 9, si lleva buen tiempo por allá. Por supuesto, Juan Ignacio, un saludo para ti, pues, viejo perro, que estés muy bien. Y por supuesto, mi compadre José Bernardo, pues, ¿ah? Un abrazo grande, nuestros mejores deseos.
3: Saludos, pues.
0: Una muy linda jornada. Buena persona, compadre José Bernardo. El Bernardo, el nene, pues. Nene Gómez, jugador del 21, comerciante, empresario hoy día, buen amigo, buen chato, buena persona, jugando en categoría 35 años, como un limardo cualquiera.
3: Ese milagro, ¿ah?
0: Te digo. No, y los cabros dicen, no, cuidado con ese. Que, no, ese te la pone por loco. No, y sale jugando. ¡A lo limardo! ¡A lo limardo! ¿No les digo?
3: Oye, Miguelín.
0: ¿Qué pasó, negrito?
3: ¿Se recuerda usted que había a la venta un sillón Rosen?
0: Ah, sí.
3: Estoy viendo la fotografía. Muy lindo el sillón. Se vendió.
0: Ah, se vendió.
3: Se vendió. Nos están avisando, la Claudita nos está avisando que se vendió.
0: Ya, oye, ¿vale? Era lindo. A mí me gustaba mucho.
3: No,
0: oiga,
3: no suena. No, sí. Suena.
0: ¡Uy, uy!
3: Así
0: vendido,
3: dijeron.
0: Vendido entonces.
3: Sí, tenemos 10, línea.
0: 10-4.
3: Tenemos línea.
0: Y a la línea vamos. Buenas tardes.
5: Buenas tardes, Miguelito.
0: Hola, Gancho. Buenas tardes, bienvenido. Cuénteme, ¿en qué le vamos a ayudar?
5: Oiga, me llegaron jardineras nuevamente. Jardineras de invierno térmicas.
0: Se refiere a las jardineras prendas de vestir.
3: La ropa, sí.
0: La ropa, ya.
5: La ropa, claro, no la, de no térmicas de invierno.
0: Claro.
3: Que
0: arregla
3: el jardín, pues.
0: Oye, con Luciano nos miramos y jardinera, güey. Te compadre estará en dos maceteros, güey. No, pues era jardineras. Tenemos jardineras térmicas especiales para nocheros, rondines, para gente que trabaja en los frigoríficos. Para los que tienen que trasladarse de noche, oye, viene un frío pero cototudo en los siguientes días, ¿eh? Así es que hay que prepararse. Amigo, las jardineras térmicas, ¿en qué talla están?
5: Tengo S, M y L.
0: Ya, S, M y L. Para dama y varón estas, ¿no?
5: Claro, tengo dos casacas también grandes, una M y una XXL.
0: Ya está. Entonces, ¿cuánto valen las jardineras?
5: 5 lucas todo, hijo. Cada prenda.
0: Ya.
5: Para que no...
0: ¿Y cuánto valen las chaquetas parca?
5: Las 5 lucas.
0: ¿Cuánto?
5: 5.000.
0: ¿También?
5: Sí, hijo, pero que las vengan a buscar al domicilio, porque hay gente que quiere que se la vaya a dejar y me sale más caro y la descarga.
0: Sí, pues como están baratas, se pierde plata, sí. Toda la razón, amigo. ¿En qué parte está usted?
5: Yo vivo acá en Curicó, sector Vaticano.
0: Muy bien. Oiga, ya está, en el sector Vaticano. Necesito pedirle un favorcito, amigo.
5: Dígame.
0: Le voy a pedir, es que el día domingo, a lo mejor usted podría encomendar al condecito cuando el Papa haga la misa. Ya. En el Vaticano, el gallo. Ya está, señor. Número de teléfono.
5: El 9.
0: Ya.
5: 73.
0: Ya.
5: 96. 5-3 56.
0: Muy bien, 973-96-5356. Éxito, amigo, que le vaya muy bien. Hasta luego, que le vaya bonito. 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
6: ¡Aló! Buenas tardes.
0: Hola, mi amor, buenas tardes, bienvenida. Cuénteme, ¿en qué le puedo ayudar?
6: Tengo maceteros plásticos para vender.
0: Ya está, me acuerdo que usted tenía.
6: Lo llamé y no encontré nunca mi número de celular.
0: Ahora los tenemos, pues, maceteros plásticos en paquetes, sí, de 25.
6: Sí. Tengo 5 de 50. Tengo 28, 32 y 21.
0: Tiene 28,
6: 32, 21.
0: A ver, tiene maceteros del número 28, 32, 21 y 50.
6: Sí, los de 50 son 5 de los más grandes.
0: Ya, ¿son 5 paquetes?
6: No, los grandes vienen sueltos.
0: Ah, ya, estos son 5.
6: La otra son 5 bolsas de distintos números.
0: Ya. Oiga, mi amor, ¿y en cuánto estampo?
6: En 100.
0: ¿Usted vende en 100 lucas el todo esto?
6: Todo completo.
0: Ya,
6: todo
0: entonces, completo. Mire, tendríamos 25, 50, 150, tendríamos más o menos como 155 maceteros.
6: Sí, y hay platos también.
0: También tiene platos para vender.
6: Sí, platitos para ponerle a los maceteros.
0: Eso se llama plato de, se llama fondo.
6: Sí. Sí, ya, que se vaya todo eso junto por 100 mil pesos.
0: Ya está, fondo de macetero. Oye, está bueno para la gente que hace negocio, para la gente que va a vender a la Feria, sí, Las Pulgas, para la gente que tiene algún establecimiento comercial, porque estos están nuevos, están sin uso.
6: Sí, están sin uso, yo los tengo porque mi esposo vendía.
0: ¿En qué número le atiendo? Número, amiga.
6: ¿El número, hijo?
0: Más 569.
7: Más 569.
0: 82. Ya.
7: 38
0: 73-71 más 569-82-38-7371.
7: Sí.
0: Perfecto, que se venda todo, hasta luego, muchas gracias.
6: El dólar,
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0: 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Gracias por la sintonía. Volvemos mañana, si Dios quiere, con el coloso, pues la ferretería automotriz del curicanísimo Mario Hernández, que andan buscando axiales, fuelles, cremalleras, rótulas, extremos de dirección, algo de seguridad para el auto. 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Volvemos, si Dios quiere, mañana. 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
2: Son las 4 de la tarde con 5 minutos. 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
4: Solicitud de regularización de derecho de aprovechamiento de aguas superficiales. Elda Susana Enríquez López, cédula de identidad número 5.328.808-1, con domicilio en Rincón de Quilpoco sin número, comuna de Arauco, provincia de Curicó. Al señor director general de aguas respetuosamente digo, en virtud a lo establecido en el artículo segundo transitorio del Código de Aguas, solicito regularizar un derecho de aprovechamiento no inscrito de uso consultivo correspondiente a 0,525 acciones del canal La Higuera Trapiche, equivalente estimado según último aforo realizado en noviembre del 2023 a 4,20 litros por segundo de aguas superficiales y corrientes de carácter consultivo de ejercicio permanente y continuo en la comunidad de aguas Canal Higuera Trapiche, las que se captan gravitacionalmente en la ribera derecha de Estero Tilicura, punto identificado con las coordenadas UTM Datum WGS año 1984 uso 19, norte 6.130.717, este 285.256, comuna de Arauco, región del Maule. Dichas aguas sirven para el riego de las propiedades raíces de mi dominio denominada lote 3, lote 4, lote 5, resultante de la subdivisión de un retazo de terreno ubicado en la cuesta de Higuera, comuna de Arauco, provincia de Curicó. Para efectos del pago de las contribuciones a los bienes raíces, figura con el rol de avalúos, lote 3, rol número 31-110, lote 4, rol número 31-111 y lote 5, rol número 31-112, todos de la comuna de Arauco. Tales aguas son usadas desde al menos 50 años a la fecha, libres de clandestinidad y violencia, sin reconocer dominio ajeno, y son conducidas desde el río Teno por el canal La Higuera Trapiche hasta llegar a los predios singularizados.
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1: Oye, qué recuerdo de aquellos veranos del 95. De esta música Fulanito, Ilegales, Proyecto Uno, Sandy Papo, Machito Ponce. Oh, hay una cantidad de artistas de aquellos años que todavía siguen vigentes, ¿eh? Sí, para los amantes de la vieja escuela, todavía siguen vigentes por lo menos esa música bien buenísima, sí, de aquellos años. ¿Cómo están? Buenas tardes. Gracias por permanecer aún en sintonía de la 95.5 y de la red de emisoras RTL en la zona central de nuestro país. ¿Cómo están todos? Es día viernes 15 de mayo, este 2026. Sí. Les vamos a estar acompañando hasta las 19 horas con canciones y también vamos a estar entregando informaciones de lo que más se ha comentado, lo que más se ha leído, lo que más se ha visto, lo que más se ha compartido, lo que más se ha retuiteado, etcétera, etcétera, por todas las plataformas. Lo estaremos revisando de aquí hasta las 7 de la tarde. Tenemos bastante tiempo de entregar información y también estaremos muy atentos a lo que pueda acontecer en esta tarde de viernes. Sabemos que el tránsito aumenta bastante los fines de semana, especialmente hoy, viernes, o todos los viernes, al menos acá en la zona de nuestra comuna de Curicó. Hasta las 7 de la tarde. Bienvenida, bienvenido.

dieron ganas. ¿Estamos cuántas cuadras? Una, dos, tres, cuatro cuadras de la Rayuela. Te paso el dato allá abajo, primera plana. El piso, atenti. Hoy, 4 de la tarde con 30 minutos, ya. Avanzamos.

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1: Son las 4 de la tarde, con 38 minutos.
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1: Algo está ocurriendo. 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
2: Correcto, 16 horas 43 minutos. A esta hora reportan un siniestro vial en el cruce o entrada Aguas Negras, Curicó, en este caso cruce de Aguas Negras. Vale decir, entrada y salida norte de la ciudad de Curicó por Arturo Alessandri. A los que están ingresando a nuestra comuna por la Panamericana 5 Sur, armarse de paciencia porque hay una congestión bastante larga porque se registra un hecho de siniestro vial. Aparentemente no sería nada grave, ya que no hay movilidad de organismos de emergencia por ahora, pero la información está en pleno desarrollo. Es lo que están ingresando por Arturo Alessandri a metros con Avenida Rauquén. En esa altura se registra un hecho de siniestro vial, la cual se está generando una congestión bastante larga que estaría afectando la Arturo Alessandri con la Panamericana 5 Sur. Información que está en proceso, información que está en desarrollo. Estaremos recabando mayores antecedentes. Es que hay personas involucradas, evolucionadas en relación a ello, y los vehículos involucrados en este hecho de siniestro vial que se registra en Arturo Alessandri con Avenida Rauquén, o a metro de Avenida Rauquén por Arturo Alessandri. La información del momento.
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1: A nuestra área de prensa nos hacen llegar una infografía, una imagen con información, la cual nos indican que hay un poste del alumbrado público con peligro inminente de caída. Según lo que puedo apreciar en la foto, el poste aparentemente tendría que haber sido chocado, porque fue quebrado en la base principal de este poste de alta energía, en todo caso, la cual va a dejar sectores de este sector. Estamos hablando de, perfecto, calle Los Huertos con calle 1, acá en Curicó. La información ya fue entregada a la empresa que corresponde, en este caso CGE, para que puedan enviar una cuadrilla hasta el punto. El poste va a tener que ser cambiado y eso va a generar un corte programado de energía eléctrica, porque el poste está pero completamente chocado en la parte, en la base del poste, y fue arrancado del lugar. No hay mayor antecedente si fue chocado o qué habría chocado al menos este poste, ¿eh? Al menos por ahora no tenemos mayor antecedente, pero sí ya se informó a la Oficina de Emergencia Comunal de Curicó y estos se pusieron en contacto con la empresa CGE para que puedan enviar una cuadrilla hasta este punto. Está peligroso, está bastante, bastante peligroso ese poste. Solamente lo tienen sostenido el tendido eléctrico. El cablerío que se encuentra en esa zona se encuentra ahí, mantiene ese poste que no ha caído, pero está muy, muy, muy peligroso ese tendido eléctrico en calle Los Huertos con calle 1 acá en Curicó. Vamos a quedar muy atentos ya, donde ya la central de la CGE está en conocimiento de aquello, ¿eh? Igual fue enviado y reportado y retuiteado y redirigido, por lo menos por la publicación de la X, para la compañía eléctrica CGE guión bajo clientes. Esa es la cuenta oficial de X, o la ex, Twitter, como se llamaba antiguamente. Vamos a quedar atentos al desarrollo de aquello. Ok, 8 minutos nos separan ya de las 5.

0: 5 de la tarde.
1: Correcto.
0: Claramente a través del 95.5 de la Radio Tropical Latina en esta jornada, para seguir con canciones, hasta las 7.

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2: Son las 5 de la tarde, con un minuto.
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5: Comité Solidario Cultural y Deportivo Ave Fénix de Curicó está de aniversario. Una entidad que mediante diferentes acciones busca entregar una mano amiga y ayuda social a quienes más lo necesitan, se encuentra en su primer año de existencia. De acuerdo a lo dado a conocer por el presidente de dicha institución benéfica, Dagoberto Moreno, este sábado 16 de mayo a contar de las 14 horas, se realizará una jornada para celebrar a las madres que se encuentran internadas en el Hogar de Cristo, ubicada en el sector de Población Sol de Septiembre de Curicó. Así lo indicó Dagoberto Moreno.
6: El propósito de nosotros con este Comité Solidario Cultural Deportivo Ave Fénix es concentrando en las personas que necesiten de nosotros. Ahora nosotros el 16 vamos al Hogar de Cristo, que está en la Sol de Septiembre, para celebrar el Día de las Mamás. Entonces ese es nuestro propósito de estar con la gente que realmente lo necesita. Vale destacar que nosotros lo hacemos incondicionalmente y para nosotros es un agrado. Trabajamos en unión, en comunión, para que esto funcione.
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no. Cantorio video es. Más 569-6741-4765, nuestro canal del WhatsApp de la radio, para que pueda establecer el contacto directo junto a nosotros. El día de hoy, 15 de mayo, en nuestro país se celebra, ¿saben qué se celebra hoy día o no? Y justo día viernes, el día del pisco. Sí, señores, hoy día, 15 de mayo, se celebra en nuestro país el día del pisco, y en Perú se celebra el 26 de julio, sería el cuarto domingo del año. Sí, perdón, el cuarto domingo del mes de julio, ahí sí, no del año, para que quede claro. El Día Nacional del Pisco en Chile se celebra el 15 de mayo. El origen conmemora el decreto 15 de mayo del año 1931, el cual se estableció oficialmente la denominación de origen pisco para las regiones de Atacama y Coquimbo. Es una de las denominaciones más antiguas del mundo, mira. Celebraciones en común, encontrar promociones, eventos, catas, descuentos especiales en formato 2x1, tanto es pisco, sour, etcétera, etcétera, como en piscola. Oh, no me digáis nada. Así que hoy día en nuestro país se celebra el Día del Pisco. ¿Sí? Y estaba leyendo las redes sociales y hay una cantidad de promociones de pisco, de piscola el día de hoy, pisco sour y todo. No, no es pisco sour, sino que el pisco, piscola. A ver, que quede claro, se celebra el Día del Pisco. El Día de la Piscola es otra celebración, para no confundirse, ¿ok? Día de la Piscola. Vamos a ver cuándo se celebra el Día de la Piscola en nuestro país. Cada 8 de febrero se celebra el Día de la Piscola. Y eso fue instaurado el año 2003, ¿ok? Hoy día es el Día del Pisco. Así que acepto todas invitaciones.

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1: Son las 5 de la tarde, con 29 minutos.
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1: Oye, rápidamente se nos ha ido el programa el día de hoy, viernes 15. Ya le hemos indicado lo que se celebra el día de hoy, no lo volvemos a recordar nuevamente. La jornada de este viene bastante helado, hace este helado. 13,6 grados la temperatura del momento. 13,6 grados es la temperatura actual, lo que tenemos ahora en la ciudad de Curicó. Antes de ir con la siguiente información, recordarles que hay bastante movimiento de vehículos en Ruta 5 Sur. Ah, mira, ha disminuido por lo menos el taco que había entre Los Niches y Manquehue. Ha disminuido bastante, por lo menos hasta ahora. Lo que sí está bastante complicado, la entrada por la Alameda Manso de Velasco Oriente. Así que tener la paciencia. Día viernes aumenta considerablemente el tránsito vehicular. A ver, tengo invitado. Hoy día lo vamos a hacer como invitado, como comandante del cuerpo de bomberos, aparte que nuestro coleguita, por lo menos acá en los estudios de la radio. ¿Por qué? Porque este día domingo se va a llevar a cabo una actividad de bomberos, una actividad, bien digo, bomberil, completamente gratuito al mediodía. Y para eso, qué mejor tener a nuestro comandante del cuerpo de bomberos de Curicó, Luciano Moraga, que nos pueda explicar estas competencias bomberiles. Luciano, buenas tardes, bienvenido.
2: Hola, ¿qué tal? Buenas tardes, Víctor, y buenas tardes también a los auditores, por supuesto. Desde el otro lado del cristal.
1: Exactamente, desde el otro lado del cristal, hoy día como invitado. Cuéntame, Luciano, bueno, está leyendo por acá en varias redes sociales que han publicado que se va a llevar a cabo esta actividad gratuita para este día domingo, ¿eh?
2: Así es, este domingo desde el mediodía, ¿ya?, en el complejo deportivo ahí en el sector Santa Fe, precisamente, se van a reunir bomberos de Curicó, de Gualañé,
1: de la provincia.
2: De la provincia, okay. Sí, invitados especialmente para participar más bien en una competencia. Tiene el nombre de competencia, pero más bien es una demostración de destreza bomberil.
1: Exactamente.
2: Con esto se cumplen varios objetivos. Uno, primero que todo, es de que ya se acerca el nuevo aniversario del Cuerpo de Bomberos de Curicó en el mes de junio. Ya estamos a puertas de eso. Y son las actividades que han ido fijando. En este caso lo fija la tercera compañía del sector Bombero Garrido.
1: Perfecto.
2: Lo vamos a destacar, el trabajo de los chiquillos de la tercera, que le han puesto mucho empeño, todo el corazón, para que esto resulte lo mejor posible y que sea atractivo. Por lo tanto, vienen compañías de otros cuerpos de bomberos también, y de acá de Curicó participan 6 de las 8 compañías de la dotación nuestra, que van a estar ahí presentes luchando para lograr el objetivo final, que es ganar la competencia, obviamente. Sí,
1: el día les va a acompañar, al menos va a haber buena temperatura.
2: Esperemos
1: y buen clima.
2: Que sí, ¿eh?
1: Por lo menos no hay lluvia hasta ahora. Las compañías que participan, Luciano, es la primera, segunda, tercera, cuarta, sexta y séptima en Curicó.
2: Así es, son 6 compañías de Curicó, una compañía que viene desde Gualañé y correcto, una compañía del Cuerpo Bombero de Teno. ¿Ya?
1: Es la invitación completamente gratuita, ¿cierto?
2: Completamente gratuita, usted puede participar, puede interactuar también con los voluntarios, puede interactuar también con el material mayor, que siempre llama la atención, los carros que van a estar ahí instalados también participando, van a ver algunos puestos de productos bomberiles, de recuerdos, así es que va a ser bien interesante. Y qué bueno que el clima nos va a acompañar, porque teníamos un poquito de temor. Fíjate que siempre se nos valga la redundancia, porque nosotros usamos agua, pero se nos va al agua todo tipo de celebración en el mes aniversario por la climatología, precisamente.
1: 16 grados de máxima, nubosidad parcial por la mañana y despejada la tarde, así que va a estar agradable por lo menos el día domingo.
2: Mira qué bueno, así que vamos, como radio también vamos a estar presentes, Víctor.
1: Sí, como yo vivo al ladito, así que vamos a estar presentes por lo menos ahí también. Me hacen la consulta acá, Luis Bravo me pregunta, ¿los ex voluntarios pueden participar?
2: Absolutamente, pues, todos. La invitación es para todo el mundo, ¿ya? Que puede participar ahí con nosotros y que bueno, porque de esta forma también la institución se acerca un poco más a la comunidad y poder compartir y conocer qué es lo que piensan de nosotros y realmente qué esperan que cada día nosotros podamos cumplir. Ese es el objetivo final.
1: La competencia bomberil en Curicó son claramente este evento de destreza, preparación física, una de las más destacadas, por lo menos competencia, al menos acá en Curicó.
2: Sí, por supuesto. La verdad, los voluntarios tienen que cumplir un circuito. Todos por igual. El circuito es igual para todos los participantes. De hecho, lo contamos, fuera de las academias normales, academias son los entrenamientos de los bomberos, para que se entienda el léxico más común, son los entrenamientos de los voluntarios, pero en esta oportunidad han ido mezclando los entrenamientos que por norma debemos cumplir y obviamente prepararnos con los entrenamientos para esta competencia. Y así el estado físico mejora también.
1: Correcto.
2: la destreza, la velocidad, y ahí usted va a poder ver cómo pasan una puerta, cómo utilizan el material, los equipos de aire que utilizamos nosotros, los equipos de extricación, que son los equipos con los cuales cortamos, los equipos de corte propiamente tal.
1: ¿Trabajo así en altura?
2: También hay unas demostraciones, pero más que eso, fíjate que hoy día, más que el trabajo en altura, pues el tipo de construcciones que nosotros debemos enfrentar, hay técnicas para eso, pero sí hay un túnel donde deben pasar los voluntarios, así que va a ser interesante.
1: Va a estar interesante por lo menos. Este domingo entonces, el mediodía, ¿cuánto más o menos dura, hasta qué hora va a durar esto?
2: Mira, va a depender de la velocidad de las compañías, pero más o menos una hora y media aproximadamente que vamos a estar ahí compartiendo con todo el público.
1: Bien, pues Luciano, entonces todos invitados este domingo al mediodía, domingo 17, en el Complejo Deportivo Sector Santa Fe. Ahí va a estar toda esta hermosa actividad, y es gratuita, que ustedes pueden disfrutar, quizás llevar a sus hijos, su familia, etcétera. Y aparte que el día también nos va a acompañar, y el sector también está verdecito, el pastito está precioso.
2: Es muy bonito, ¿eh?
1: Sí, es precioso.
2: Muy, muy, muy bonito. Nosotros tuvimos hace poco tiempo también ahí el encuentro de brigadas juveniles.
1: Correcto.
2: Que son los niños que participan con nosotros, y es muy, muy lindo ese sector.
1: Agradecido, Luciano, por esta información, así que quisimos destacarla el día de hoy, porque es para este día domingo, así que ahí vamos a estar presentes como medio de comunicación también, transmitiendo también por nuestro Radio Tropical Latina.
2: Muy amable, gracias, Víctor.
1: Ok, seguimos avanzando la tarde.

0: La Sonora Cancino también forma parte, sin duda, de esta pauta artística del día de hoy, viernes. Hoy día onomástico Isidro. Hoy día viernes. A todos los Isidro, un tremendo saludos en esta jornada de día viernes, al menos disfrutando la programación e informaciones que han acontecido durante las últimas horas. Se viene un nuevo aniversario de la localidad del sector de Sarmiento. Está cumpliendo Sarmiento, tengo entendido, para este año, donde se llevará a cabo los 116 años de existencia la localidad de Sarmiento, con un nutrido programa de actividades, entre los que se destaca el deporte, la recreación y la cultura. La comunidad de Sarmiento se prepara para celebrar el aniversario, bien digo, número 116 de su fundación. De acuerdo con el programa elaborado en conjunto con la Municipalidad de Curicó, las actividades se inician este 16 con una cabalgata, esquinazo, la que está programada para las 15 horas en dependencia de la ex estación de ferrocarriles. Al día siguiente, el domingo 17, a contar de las 18 horas, tendrá lugar un culto evangélico, actividad que se desarrollará en la Iglesia Pentecostal de Chile, que está ubicado en la población El Progreso. Las actividades continuarán el día jueves 21 con la disputa de la Copa de Sarmiento, evento de fútbol que se está considerado para eso de las 13 horas en el campo deportivo del club La Unión Sarmiento. De la misma forma, se ha programado un operativo de limpieza claramente en todo el sector, el cual se realizará el día sábado 23 del mes en curso, a contar de las 9:30, 9:30 de la mañana. Así también, para el mismo día sábado, se ha considerado la realización de la misa por el aniversario número 116 del sector de Sarmiento, comuna de Curicó. Actividad que tendrá lugar a eso las 18 horas en la Capilla Santa Cruz, ubicado en calle principal. Para el domingo 24 de mayo, en tanto, a partir del mediodía, está contemplado la realización del tradicional desfile de aniversario, el que se desarrollará en calle Arturo Prat, esquina Independencia. Posteriormente, el día sábado 30 de mayo, tendrá lugar el rodeo y mateada, actividad que tendrá lugar en la medialuna del sector. De la misma forma, el programa de aniversario de la localidad de Sarmiento considera ecomercado solidario con los diferentes establecimientos educacionales. Sobre el tema, el presidente de la agrupación Junta de Vecinos Sarmiento, Juan Martínez, claramente se refirió y destacó esta invitación.
1: Nos encontramos ya próximo a iniciar con las actividades con las cuales vamos a conmemorar ya nuestro 116 aniversario de nuestra localidad de Sarmiento. Y por ello invitamos a los vecinos, a la comunidad, a integrarse a esta actividad, a participar, a asistir, ¿cierto?, a acompañarnos. Iniciamos esta actividad el día sábado 16 con la cabalgata que realiza el Club de Guaso de Sarmiento, donde ellos salen a la 1:30 desde la medialuna hacia la estación de Sarmiento. Estaríamos reuniéndonos ahí a las 3:30 para también disfrutar de un esquinazo que nos brindará el conjunto folclórico amante de nuestra cueca de acá de la localidad de San Miguel. El día domingo 17 estamos a las 18 horas con el culto evangélico en la iglesia pentecostal de Sarmiento, acá en la población del Progreso.
0: De la misma forma, Juan Martínez también agradeció al Consejo Municipal de Curicó, que en forma reciente aprobó una subvención de 1.500.000 pesos para ir en apoyo a las actividades del nuevo aniversario del sector de Sarmiento. Así que muchas felicidades a Sarmiento por cumplir los próximos 116 años de existencia. Muchas felicidades a todos los vecinos de Sarmiento con este mes, con varias actividades deportivas, recreativas, cultural y todo aquello. Así que todos invitados a disfrutar por lo menos todas las actividades y también el desfile del aniversario de los 116 años de la localidad de Sarmiento.

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2: Son las 6 de la tarde, con 4 minutos.
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5: Astronomía y escritora nacional, Tere Paneque, visitó Curicó, dictó charla en Liceo Fernando Lascano. Una actividad impulsada por la municipalidad local en conjunto con Universidad de Talca tuvo lugar en el Salón de Actos del Liceo Fernando Lascano, contando con la asistencia de un importante número de alumnas y alumnos de distintos establecimientos educacionales de la comuna. Una brillante exposición acerca de planetas y vida extraterrestre en nuestro universo presentó en horas de la tarde de ayer, en Curicó, la destacada astrónoma y escritora nacional Tere Paneque. Concluida la exposición, Tere Paneque accedió a conversar en exclusiva con Prensa RTL.
6: Feliz y honrada haber podido conversar con estudiantes muy creativos, muy ingeniosos, con muchas buenas preguntas, y que demuestran que la ciencia en Chile está en el ADN de todas partes del país y sobre todo en esta región. Así que ojalá volver y ojalá que más científicos y científicas vengan a hablar con la comunidad escolar. Muchas gracias.
7: ¿Qué le pareció la asistencia?
6: Me pareció increíble. Chicos de quinto, de básico, de todas las escuelas de la comuna, muy, muy atentos, con mucha curiosidad y muy feliz de haber podido compartir con ellos. Muchas gracias.
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proyecto 1 de la vieja escuela, sin duda. Una forma de poder entregar buena música a exporta de este nuevo fin de semana en la cual vamos a vivir, estamos viviendo y disfrutando en compañía de la red de emisoras RTL. A nuestros amigos que nos escuchan por la 95.7 en Constitución, hace instante atrás hay movilidad del cuerpo de bomberos de dicha comuna, de la Perla del Maule, donde se ha movilizado la unidad B2, la cual han concurrido, bien digo, a un incendio de pastizal sector La Isla, estamos hablando en sector de Putú, ¿eh? Y también va otra unidad, la BDF, BF4, también concurre este incendio sector La Isla en Putú, en el lugar trabajan también brigadas forestales por este incendio de pastizal de gran proporción, y hay una columna de humo que se puede apreciar, inmensa columna de humo, la que se dejó ver justo cuando captaron e inmortalizaron la imagen. Así que nuestros amigos del 95.7 en Conti, esa es la emergencia en sector Putú, La Isla, este incendio de pastizal de gran proporción, unidades de bomberos y una unidad de CONAF hasta esa zona. Esa es la información que se genera a esta hora de la tarde cuando

0: crema.
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1: Son las 6 de la tarde, con 32 minutos.
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20 minutos para las 19 horas 7 de la tarde en la red de emisoras RTL en la jornada del día de hoy.

sabor a tinto. El nombrecito del grupo y es. Nos vamos, ya. Invitación para que usted se mantenga en sintonía del 95.5. Llega Alma Ranchera de 19 a 21 horas. ¿Sí? Encargado en la cabina principal con Cristian Aguirre. Nosotros en lo personal los invitamos mañana, la tarde en familia desde las 15 horas. Y yo los invito desde las 17 horas en adelante con la tarde en familia y posteriormente hasta las 9 de la noche con canciones. Y vamos a estar muy entregándole para lo que va a ser este fin de semana, día sábado. Exporta lo que va a ser los bailables el día de mañana a eso de las 21 horas. Sigan sintonía a la radio. Llega Alma Ranchera. Nos escuchamos mañana. Chau, chau.

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0: Son las 6 de la tarde, con 50 minutos.
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3: Deportistas curicanos agradecen respaldo del Consejo Municipal para su participación en torneos nacionales e internacionales. El Consejo Municipal de Curicó en su reciente sesión aprobó recursos por 2.700.000 pesos para ir en apoyo a la práctica del deporte a través de las disciplinas del boxeo y de las carreras de obstáculos en las cuales la ciudad tendrá representación en el ámbito nacional e internacional. De acuerdo al desglose que fue tratado y apoyado por unanimidad de los integrantes del Consejo, se hizo entrega de un aporte 400.000 pesos al boxeador profesional curicano Hugo Rojas. Así también se entregó la suma de 1.500.000 pesos a la Escuela de Boxeo de Daniel Canales y 700.000 pesos a la joven María Victoria Fuensalida, especialista en carreras de obstáculos. Lo anterior fue destacado por el alcalde George Bordachar.
4: Agradezco al Consejo Municipal, a los 8 concejales, por haber aprobado estos recursos para distintas disciplinas deportivas, como el box, para Hugo Rojas y para don Daniel Canales, y también para una tremenda deportista de un deporte nuevo que va a participar en Brasil. Así que contento nuevamente con estos aportes y agradecer también a la compañía que dirige Matías por haber llevado a estos deportistas consejo y haber solicitado estos recursos para poder competir dignamente y que nos representan a los curicanos.
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4: ¿Qué se le ofrece, jovencito?
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4: No, señor, es usted menor de edad.
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¿Cómo están? Buenas tardes, buenas noches. Hola, hola, hola, hola, hola, hola, hola, hola. ¿Cómo están? Bienvenidos, señoras y señores, bienvenidos a nuestro espacio Alma Ranchera a través de las potentes señales, como todos los días, de la radio que alegra tu vida, la RTL. Un abrazo grande para todos los que están ahí a esta hora en sintonía, desde tempranito, escuchando, por supuesto, desde la madrugada, la programación diaria entretenida que le tenemos, por supuesto, a todos nuestros buenos amigos, porque están sacándose la mugre, trabajando todo el día. Los que están en la casita también trabajando, los que están postrados, los que están enfermitos, los que están privados de libertad, los que están a esta hora, por supuesto, haciendo de patas negras. Hay varios. Ayer saqué un rollo por ahí, quédate callado nomás. Quédate callado, Cristiancito. No se metan problemas. Saludos, señoras y señores, para todos nuestros queridos auditores que ya se están comunicando con nosotros a través de las líneas habituales, a través del puente respectivo que tenemos para que ustedes soliciten sus canciones, sus saludos y toda la buena onda a través de Alma Ranchera. Damos la cordial bienvenida también a todos nuestros patrocinadores, parte importante, fundamental de nuestra Alma Ranchera. ¿Los nombramos, no? ¿O de ahí? No, vengan a nombrar aquí, se están pagando toca un poco, pero bueno, no, están hace tiempo ya, mi guachito. Acompañando, por supuesto, este humilde servidor que estuvo hace poquito de cumpleaños, cumpliendo ahí muy poquito años, gracias a Dios. Y, ¿cuánto? 45 años llevo cumpliendo, hace como 9, la misma edad. 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Parte importante ahí de nuestro staff de patrocinadores. ¿Qué tanto tenemos? ¿Quién tenemos por acá? Buenas noches. Papeón. 19 horas con exactamente 6 minutos, señoras y señores. Estamos arrancando de esta manera nuestro espacio Alma Ranchera, con buena onda, con buena música. Recuerde que nuestro WhatsApp para lo vamos a compartir, porque me dijeron ahí que quieren también enviar ahí su mensaje, su saludo, un mensaje de audio. Ya, también de texto al más 569-6741-4765. Recuerde, el más 569-6741-4765 es el WhatsApp de nuestro programa y de la radio. ¿Le parece? Para que se comunique con esto, para nuestro teléfono. Ya los teléfonos son el 752-504141. Anote bien, ¿eh? 752-504141 y 752-328021. Ahí está. Los teléfonos para que usted se haga partícipe también de nuestro Alma Ranchera. ¿A quién estamos hablando hoy, mi guachito? Isidro. Saludos para todos los Isidro que están hoy de onomástico. Y para todos los que están de cumpleaños, les enviamos un tremendo abrazo. Buen día viernes, antesala de otro fin de semana. Viernes peligroso para muchos. Y no es chiste, pongan nomás. Bienvenido.

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0: Cortana. Ya 19, ya con exactamente 14 minutos. Ahí está. Estamos a través de la RTL Alma Ranchera.
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0: Oiga, me pidieron un tema por acá de Manolo de América. ¿Cuál, amiga mía?
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0: no lo entiendo. Oiga, escriba bien, pues señora, por favor. Vamos al contacto. Aló, buenas noches.
2: Hola, amigo mío.
0: Oh, no sabía que tenía amigo. ¿Cómo está? Cuénteme.
2: Aquí estoy acostadito.
0: Sí.
2: Escuchándolo a usted, pues, amigo del pueblo.
0: Está temprano usted, oiga.
2: Sí, pues, oiga, ¿cómo está por mañana el curicunío?
0: Usted igual que una guagua, puñal. ¿Ah?
2: No, yo me cuento temprano, pues, amigo.
0: ¿Le pusieron los pañales ya?
2: Sí, de lata.
0: ¿Le dieron la papa?
2: También.
0: Ya, mañana estamos bien para el Curi, mañana invitado a toda la gente, por supuesto, para que vaya al estadio a apoyar ahí a Curicó Unido a las 17:30 horas.
2: Sí, pues ahí estamos con los guatitos.
0: En la granja. ¿Qué? Vaya al estadio, ¿qué anda con? ¡Ah, hombre!
2: Oiga, el guante viene pisando fuerte.
0: Ve, tranquilo, aquí se va a coserse.
2: Aquí le ganó 5-1 a los mineros de Correloa.
0: Aquí se va a coserse los guanderinos.
2: ¿Cree usted? Va. Ojalá, pues.
0: Ya, no sea chequetero, ñón, tenemos que ganar nomás.
2: Sí,
0: ya.
2: Ojalá Dios quiera.
0: Sí, ojalá vamos a ganar, quieran que nos ojalá.
2: Ojalá que nos vaya bien
0: con
2: conmigo.
0: Fe.
2: Sí.
0: Oiga, cuando yo le pregunto, ojalá gane el Colo, ¿qué me dice usted?
2: Ojalá, pues.
0: No, usted me dice va a ganar, ¿o no?
2: No, es que el otro día le dije que iba a ganar.
0: Ya, pues, ¿cómo le fue?
2: Ganó, pues.
0: Ganaron las niñas.
2: Sí, como las niñas.
0: Ya, Carlito, ni un problema, amigo mío. Solo la mamá, oiga, cuídese, abríguese.
2: Oiga, ¿será posible pedir una canción?
0: El chupete. ¿Cómo es?
2: ¿Será posible pedir una canción?
0: ¿Qué canción, amigo mío?
2: Entre golpes y besos.
0: Carlos de Tino.
2: Sí.
0: Ya está, pues.
2: Oiga, saludo al tío Julio y a la tía Regina de ella de Viluco.
0: Al tío Julio y la tía Regina de Viluco, ya está.
2: Ya, chao.
0: Un abrazo, que le vaya bonito, se me cuido. Igualmente, chao. Igual con agua, mi compadre, ¿eh? Ya está acostadito, tempranito, abrigadito, con pañales. Tomando, ya se tomó el biberón ya, mi compadre. Y ahora con tete, ahora está aquí. A 19 horas con el 16. Aló, buenas noches, ¿quién está por ahí? Hola, hola, hola, hola, hola.
3: Hola, don Cristian.
0: Hola, cuénteme.
3: ¿Cómo le ha ido, don Cristian?
0: Muy bien, ¿y usted cómo está, oiga?
3: Bien, gracias a Dios, oiga.
0: Qué bueno. ¿Cuál es su nombre? ¿Gerardo? ¿Gerardo? ¿Aló? ¿Dónde te metiste, hombre? Ahora se quedó mudo. Se le acabó la pila. Ya, perfecto, son las 19:17. 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Me dice que ha bajado un poquito la cosa a la venta, pero que los viejos se están levantando como más tardón algunos, ¿ah? ¿Eh? 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Ya tenemos dos contactos. Buenas noches, ¿quién está por ahí?
3: Aló, don Cristian.
0: Sí, señor.
3: Se haya cortado la llamada, pues,
0: sí, Cristian. Sí, se me di cuenta. Gerardo, cuénteme.
3: ¿Podría ponerme un tema, por favor?
0: ¿Cuál sería, amigo?
3: El macho tordillo.
0: El macho tordillo. Ya está, pues.
3: Ya, don Cristian.
0: Muchas gracias, que esté muy bien, don Gerardo. Ah, se me cuida.
3: Igual usted, don Cristian.
0: Ya queremos que usted siga. ¿Qué edad tiene usted, don Gerardo? ¿Joven usted? Cabro,
3: ¿cómo?
0: Joven. ¿Qué edad tiene usted, amigo mío?
3: 65.
0: Ah, cabro, todavía más joven, todavía podía. No pensé que tenía más edad.
3: No, si todavía
0: aquí.
3: Camina el animal, oiga.
0: Todavía camina. Oye, ¿cómo estamos? ¿Tan bueno para subir al peral o no?
3: Pues, cuando ofrece, no más, oiga.
0: Cuando ofrece, sube al tiro.
3: Al tiro.
0: Perfecto, me parece muy bien. O sea,
3: listo.
0: El hidráulico anda bien.
3: No, está bien.
0: Me parece, amigo Gerardo, un abrazo, que tenga buenas noches.
3: Igual usted, don Cristo, que llegue sin novedad a su casa.
0: Gracias, Dios, chao, chao. Chao, chao. 19:19. 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Vamos al contacto. Aló, buenas noches. Aló. Hola, cuénteme.
4: Hola.
0: Dígame.
4: Ayer.
0: ¿Cómo?
4: Espérenme un poquito, está medio agitado el hombre ya.
0: Espérenme un poquito de la línea. Vamos con la siguiente canción a esta hora. Compartiendo, disfrutando, por supuesto, en el Barranchina. 19 horas ya con exactamente 20 minutos. Le atiendo al tiro, amigo José. No se me cuide.

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Buen trabajador este cabro, ¿eh? El amigo Trujillo, y no, ahí hay carta marcada, compadre, carta segura. Saludos para mi guachito ahí, pues. Para Alfredo Navarro y para todo ese equipo de carne rinconcito también, ¿eh? 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Oiga, para el Chupa Media, que va ahí con mi buen amigo el Curicano, para Luchito, Astudillo, Chupa Media, el jefe Pedro. Un abrazo para el que está en la sintonía también ahí, para el Curicano, que nos pidió esta canción. Esta es la Yegua Colorada. Aquí está Antonio Aguilar.

Y esta yegua colorada, vamos a hacer un pequeño alto comercial. Ya saludo nuevamente ahí para el Curicano y para nuestro amigo ahí, don Luis Astudillo, Chupamedia, el jefe Pedro, allá del hospital también. Hay varios Chupamedia en varias partes. Y otro Chupamedia para Rolando Novoa también. Ya, vamos entonces a la pausa correspondiente a esta hora y volvemos para seguir con más Alma Ranchera. No se vaya, ya volvemos.

0: Son las 7 de la tarde, con 28 minutos.
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2: Eso es. 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Saludos para Galito Correa, saludos para el profe Orán, el que más trabaja de todos los gallos del mercado municipal. Ahí está, mi compadre, ¿qué andamos con él? Saludos para el profe Orán, ahí para el Chiche, ahí para Yolito. Se encontró Pololo, mi compadre. Saluditos para ellos, que siempre nos escuchan, ¿eh? Sí, pues. 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Saludos para ellos. ¿Anda buscando repuestos para su camión? 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
3: ¿Aló, don Cristian?
2: Sí, buenas noches.
3: ¿Cómo está?
2: Muy bien, ¿y usted?
3: Bien, gracias a Dios.
2: Qué bueno. ¿Gustavo, usted?
3: Sí.
2: Le saqué el rollo al tiro, Gustavo. Cuénteme.
3: Quiero saludar a una persona.
2: Cuénteme.
3: Está de cumpleaños.
2: A mierda. ¿Quién será, oiga?
3: Mi pareja.
2: Baje un poquito el volumen de la radio, que se nos acopla, mi guachito, por favor, ¿ya? Baje, no lo suba nada, bájelo, bájelo, bájelo. No, lo está subiendo ahí, lo está... ¡Puta, bájelo, poñón! Lo está subiendo ahí, pues, hija. Por ahí, aló, ahí.
3: Sí.
2: Ya, cuénteme.
3: Está de cumpleaños.
2: Está de cumpleaños. ¿Quién es ella? ¿Quién es ella?
3: La señora Amelia del Carmen Peñarosa Roja.
2: ¿Y qué es lo que usted me dijo?
3: La pareja.
2: Pobre San Aneli, por la que tanta paciencia que tiene mi guachita.
3: ¿No es cierto?
2: Qué hombre, oye. ¿Está de cumpleaños la señora Nelly? ¿Nelly?
3: Amelia.
2: ¿Amelia?
3: Sí.
2: Saludito para la señora Amelia, entonces, de parte nuestra, un abrazo. ¿Está escuchando la señora Amelia o no?
3: Sí, está por ahí en el baño.
2: Un abrazo para la señora Amelia. No, vamos a ir por el baño para abajo.
3: ¿Quieres escuchar una canción?
2: Sí, ¿cuál sería?
3: Nadie es eterno en el mundo.
2: Nadie es eterno en el mundo. Saludos para Amelia, querida. Siga teniendo paciencia nomás.
3: Ya
2: me voy, que esté muy bien, se me cuida.
3: Ya, saludos
2: para la patrona ahí. Chao, chao. Hay harta gente que tiene harta paciencia ahí con los hombres, pero algunos son medio... Algunos no son nada muy completos, pues.

18 minutos para que sean las 20 horas en vivo y en directo. 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Saludos para el astuto Manuel Quesada. A ver, tengo un saludito, me están llegando para acá. Harto tengo para aquí, para nuestra querida amiga. A ver, para... Espera un poquitito. Aquí está, ya. María Elena Serrano. Ah, para la menita Serrano, pues. Dice por acá, hola Cristian, ya estoy en casa, en su compañía, regálenme un tema de la descendencia chilena. Ya por fin, cualquiera, nomás todos son bonitos, Cristian, gracias. Ya pues, Marita, querida, un abrazo grande para usted también, amiga mía. Gracias por estar ahí, la sintonía, como siempre, de Alma Ranchina. 19 horas con exactamente 46 minutos. Vamos con la música. Canciones lindas para compartir, como siempre, como todos los días. Ya tenemos acá a los chiquillos, estos cabros son los Halcones del Valle. 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
2: Tenía un problema, a ver si me iba a llamar nuestro amigo Claudito San Martín ahí para hacer una invitación y para el próximo, ¿cómo se llama esta cuestión, oiga? Para el bingo, a ver si está por ahí, me voy a quemadito nomás, mi guachito, si está por ahí. ¿Aló? ¿Aló?
3: Sí, le escucho.
2: Sí, ¿aló?
3: Me llamo acá, Manuel, de la Rauco. ¿Aló?
2: Dígame, ¿con quién hablo?
3: Manuel, de acá de la familia de Raúl.
2: Cuénteme, Manuel.
3: Te voy a pedir una canción.
2: ¿Cuál?
3: Pobre pero contento.
2: Toma.
3: Para el Jemiro Jaramillo.
2: Pero contento. Ya está, pues.
3: Para saludar a mi hermana, Silvia Cabrera.
2: ¿Quién la canta, oiga?
3: Al Jemiro Jaramillo.
2: Argemiro Jaramillo. Ya, ¿para quién le saludo?
3: Para mi hermana, que bien los viento.
2: Pasa, hermana. Ya estamos Don Manuel, ¿ya? Gracias, chao. Chao. 19 horas con 48 minutos. 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Buenas tardes, ¿quién está por ahí?
4: Buenas tardes, don Cristian Aguirre. Tardes, ¿cómo está usted?
2: Muy bien, ¿quién está por ahí? Don Claudio.
4: Claudio San Martín.
2: ¿Cómo está don Claudio San Martín? Tirín.
4: Ahí estamos, pues, ir a... Por ahí volviendo de la capital ahí después de ir al médico, unas terapias.
2: Ya, así que, ¿cómo le fue con las terapias? ¿Bien?
4: Bien, gracias a Dios, vamos bien.
2: Perfecto. Siempre con fe, amigo mío. Siempre con la fe y la frente bien en alto nomás. Oiga, Claudito,
4: echándole
2: para adelante, dice la idea. Oye, Claudito, me ha preguntado harta gente con relación al bingo que se viene el próximo 23, ¿cierto?
4: Para que usted lo... El 23 de mayo estamos en el bingo en el Parrón.
2: En el Parrón hay gente que me ha llamado del Parrón, hay gente que va a ir de Curicó para allá entonces también, para que usted le haga una repasada y una invitación a toda esa gente que ahí está también.
4: Ahí le hacemos una invitación a toda la gente que nos vaya a apoyar allá, oiga, va a estar bien bueno el show. Van a haber buenos premios, va a estar los tremendos laureles, bueno. Revolución Tropical.
2: Revolución Tropical.
4: La jefa va a cantar por ahí.
2: Mitch.
4: Y usted sabe, pues el vientecito perdido, va, no, el vientecito de oro.
2: El vientecito perdido. ¿Y dónde estarán los dientecitos, mi compadre?
4: No, parece que están en por ahí en un estómago de un perro.
2: De un perro. Escucha, la escena, la talla que le pasó a mi amigo, ¿eh? Perfecto,
4: claro, entonces. Así que hoy día anda por ahí mandando de hacer un CD por ahí. Un CD nuevo.
2: CD nuevo. Dios mío. No. Oye, don Claudio, entonces, Revolución Tropical y nuestros buenos amigos de...
4: Los tremendos laureles.
2: Los tremendos laureles van a estar entonces en el gran... Esa es la parte del baile, ¿cierto? Porque es bingo bailable.
4: Bingo bailable
2: entonces con espectaculares premios. Espectacular
4: así
2: entonces.
4: Igual van a ver unas sorpresas por ahí entre medio, varias cositas
2: ya
4: buenas, así que la gente vaya nomás con harta confianza, va a haber hartas cositas van a vender hartas cositas para comer, para tomar.
2: Qué entonces, bueno, ya, está. O sea, un buen ambiente entonces para el próximo, la próxima semana, para el 23, sábado 23. Oye, es fin de semana como largo, algunos van a hacer sándwich, ¿ah? ¿Eh? Claro, sí, porque el jueves 21 es feriado. Algunos se van a tomar el día bien, ¿no?
4: ¿Y usted trabaja el 22?
2: El 22, no. No, vamos a estar acá, nosotros. Pues.
4: Usted le da nomás, no hace sándwich.
2: Nosotros le damos nomás, acompañarnos mis viejitos, ¿cierto?
4: Bendicar
2: a la comunidad para que vaya el bingo también, pues, ¿o no?
4: Así que lo espero por allá en el parrón, zona de cordero, usted
2: parrón,
4: sabe.
2: Parrón, por ahí hay uno haciéndose el leso, por ahí un corderito, por ahí me está esperando.
4: Exactamente, pues ya.
2: Don Claudio San Martín, estamos entonces a la ola. Estamos la próxima semana con otro contacto para repasar la mente de los viejitos para que vayan justamente
4: al
2: bingo.
4: Pues, la otra semana le voy a dar las próximas sorpresas que vamos a tener en el bingo.
2: Ah, ya pues, ni un problema. Oiga, mañana lo tenemos.
4: Vamos a ir adelantando ahí, vamos a ir adelantando de a poquito.
2: Ya.
4: Las sorpresas.
2: Perfecto, ni un problema, amigo mío. Un abrazo, que llegue sin ningún tipo de novedad a Tierra Santa, como decimos, a Curicón.
4: Eso, a Curicón. Ya, por don Cristian Aguirre, que esté muy bien usted.
2: Oiga, lo tenemos contemplado para mañana en el Palomo Blanco. Ya.
4: Yo soy de la casa ya, pues.
2: De la casa ya. Recuerde que mañana juega Curicón y usted siempre ahí presente también, amigo mío. Blanquito San Martín.
4: Pongámosle nomás.
2: Ya pongámosle nomás. Un abrazo, un Claudio. Que estemos bien, saludos.
4: Oiga,
2: para el diente.
4: ¿Sí? En Santiago me encontré con un hincha de. ¿Con quién juega? Con el.
2: Santiago
4: Wander. Juega con.
2: Santiago Wander.
4: Ahí va a ir, me dijo, voy a ir a Curicó mañana a buscar un triunfo, no creo, le dije yo.
2: Ah, bien.
4: Vamos a ganar nosotros.
2: Vamos. Vamos a ver qué pasa, vamos a ver. Con fe nomás, amigo Claudito, ¿ah?
4: Amigo mío.
2: Estamos en contacto entonces, gracias.
4: Gracias a ustedes.
2: Chao, gracias. Recuerde, el 23, el gran bingo se viene, el 23. Se viene el gran bingo en el Parrón para que todos vayan, asistan a pasarlo increíble. Ay, muy buenos premios ya. Ya seguimos entonces. Aquí está Federico Villa, este presentado por el gestor inmobiliario Jorge Godoy Valenzuela. 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

Tarara. Ya vamos a ir a una pequeña pausa comercial muy breve. Saludos para el maestro Pitocho, para Gastón Gattuso, parte del maestro Pitocho, que están en la sintonía también a esta hora. No se preocupe, mi amigo, un abrazo grande para usted. Venme peladito por ahí, que está en el teléfono. Tengo en este momento que ir a una pausa comercial muy breve. Recuerden que el próximo 23, el sábado 23, hay un gran bingo gran en el Parrón, chiquillos. Buena música, oiga, los tremendos laureles. Esta revolución tropical. ¿Quiénes van a estar? Oiga, no me diga nada. Bueno, premios y muchas sorpresas. Ya vamos entonces a la pausa comercial y volvemos para seguir con más Alma Ranchera.

El mundo no existe un paisaje tan hermoso. En la tierra no hay una flor tan bella. En el mar no encontrarás perla que se iguale que al ver a un niño en el regazo de su madre. Feliz Día de la Madre. Se lo recuerdo.

0: Son las 7 de la tarde, con 59 minutos.
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